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1: ¿Qué onda, qué onda? Buenas tardes. Saluditos para la flota de Copran, para mi pariente Miguel Ong, que se va durmiendo ahí en la ruta manejando.
2: Dice ¡despierta, que... despierta! ¡Eja!
1: Saludos para la banda. Ya voy a mandar la rola de la metralleta ahí para la banda.
3: Y de lo nuevo, nuevo, para bailar gofar.
2: Que para que despierten, dice. Pues, taca, taca, taca, taca, taca, taca, taca. 6:06. Ay, bueno.

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1: Y continuamos, amigos. Seguimos aquí debajo del puente de las amapolas. Vente, yo sé que tú quieres los regalitos que tenemos y la bocina. Es la bocina que se la están llevando, pero tienes que venir, mostrarme tu aplicación, mostrarme que me sigues en redes sociales y decirme, aquí nomás quiero escuchar mi música en esta bocina y te la llevas. También tenemos los boletos para irte al Juego del Águila este 9 de junio. También con la aplicación, muéstranos que nos sigues en redes y adelante, sobres. Y también para que te inscribas en la reta de la mejor. Vente, si no sabes cómo, vente, aquí estoy debajo del puente de las amapolas, te explico cómo va a estar toda la jugada, muéstranos tus habilidades y participo por un PlayStation. Aquí mero nos vemos entonces, porque tú lo dices, somos la mejor. Aquí nomás.
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28: ¿Cómo te gustan? Es que movidas o lentas o cómo te gustan a ti. No sé, depende de cómo ande la banda el día de hoy, si tienen ganas de algo más balado o si tienen ganas como de algo muy meneado porque andan con jiribilla, no sé, yo no sé. Esta semana yo creo que sí ando medio alterada, porque he tenido ahí como que muchas locuras con el sueño, que te duermes a tal hora, que me levanto muy temprano, no, pura cosa loca, señores. Y de verdad que, pues uno así como que se descompone, ¿no? Por eso ya ando alteradita y aprovechando la alteración, pues vamos a poner ahí música movida, ¿no? Digo, para seguir el ritmo. Son las 6 de la tarde con 21 minutos. Oigan, corazones, fíjense que la mejor FM siempre tiene cosas para pensando en todos los radioescuchas, pensando en qué es lo que les gusta. Y yo sé que a ustedes les encanta jugar, les encantan los videojuegos. Y tenemos ya, por supuesto, esta fiebre futbolera y nosotros nos unimos a estas retas. 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Y ahora sí, este es el momento de acomodarte tus canciones. Seis de la tarde con 22 minutos. Cuéntame ahora sí qué es lo que quieres, mi amor. Ya he tenido llamada, ¿verdad? Pero pues es que estaba yo aquí contándoles el chisme de cómo estaban lo de las retas. Así que si quieres tu canción, tienes que mandarme por acá tu audio. Tienes que mandarme tu audio al WhatsApp. O márcame de una vez, ya ahorita. O bueno, cuando esté yo al aire, para que entonces hagamos por ahí un chisme, ¿sale? Y pues me pidas tus rolas. Recuerda que ahí en el audio, pues con que me pidas tu canción, y me digas, no sé, si quieres mandar saludos, también lo puedes hacer en donde estás escuchando. Pide tu audio y audio escuchado, audio complacido. Se me fue el aire. Ay, que me habían pedido de... Órale, pues ya. Ahí está. Grupo Brindis, cuando vuelvas tú. Ay, cuando vuelvas tú, mijito. No sabes. Son las 6:24. Sigues con la Diabla aquí nomás. Recuerda que me voy a las 7, ¿eh? Así que aprovecha.

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1: Amigos, ¿y qué creen? Ya ya aquí se nos acabó el tiempo. Muchísimas gracias. Agradecemos a todos los que vinieron, a los que también participaron y se llevaron los boletos para irse a ver al Águila de Veracruz.
2: Claro que sí.
1: Y también que se llevaron la bocina Bluetooth hasta su casa y nos dijeron la contraseña y todo. Todo estuvo bien padre, todo estuvo maravilloso. Ya nos vamos, nos pasamos a retirar y nos vemos mañana.
2: Sí, mañana.
1: Porque mañana salimos con más regalos para todos ustedes. Hasta la cabina, un súper abrazo y un besote a mi diabla hermosa que es
2: Diablita hermosa.
1: Ahí te mandamos saludos. Espero que sea muy bien. Dios me los bendiga y nos vemos mañana. Porque tú lo dices, somos
2: la mejor.
1: Aquí nomás. Hasta mañana.
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14: ¡Ay! Quiero que amarres tu perro.
15: Que no me vaya a morder.
14: ¡Ay, chamaco! No, yo ando toda loca, te digo. Por eso. Oigan, fíjense que el tiempo se va tan rápido que como que no me alcanza. A mí no me alcanza. Pero, pues ya tenemos por acá los audios, ¿no? Es lo que le están pidiendo. A ver, ¿qué quieren por acá? ¿Qué quieren? ¡Precioso! A ver.
16: Buenas tardes, Diablita.
14: Hola.
16: Un saludo para mi papá, Melchor Fernández Martínez, con la canción de Quiero Vivir Mi Vida a Mi Modo. Te escuchamos acá en La Joya, Dos Bocas, municipio de Medellín. Él quiere conocerte, así es que a ver cuándo se le hace conocerte. A mi viejito.
14: Oye.
16: De parte de su hija Esmeralda Fernández.
14: ¡Eh! Don Melchor, ¿esto es una invitación, acaso? No, yo me pregunto, don Melchor, a mí, hábleme claro. Oye, Esmeralda, no, pues mira, si me invitan, ¿verdad? Si me invitan un pan, yo llevo el café. O si me invitan el café, yo llevo el pan, digo, para más fácil. Entonces, igual ya hacemos reunión, como de que no le mando un saludo y también su canción. Porque esto es a mi modo, mi amor. Puros huracanes del norte. Son las 6:36. Pídeselas a la diabla. Ya.

0: Diablita, Diablita, buenas tardes. Me complaces con la de mi mayor anhelo o la de mi razón de ser.
1: Oigan, fíjate que...
0: Saludos, un besito.

Hola, Diablita hermosa, buenas tardes. ¿Me puedes poner la canción, la de Como los gatos? Saludos de Taxi 8074.

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1: O sea, ¿ya me tengo que ir o cómo? ¡Ay! O sea, ya me estás corriendo. Ah, que ahí viene el potro. Ah, bueno. No, pues si ahí viene el potro, entonces sí me voy. Oiga, híjole. Y me enamoré, y me ilusioné, y ahora todo. ¿Qué? Se acabó. ¡Aso! ¡Qué rolón! Oye, vieja, es vieja. Pero me trae buenos recuerdos. Bueno, pues ya, así como dice la canción, pues ya me voy. Fíjese que tengo por aquí audios. Dice, no, oye, no, que. A ver, ¿cómo? Es que me gustó cómo habla. A ver, mándalo.
2: Mándale. Ya me aprendiste, diabla, con tus canciones. Deberían de darte un poquito más de
1: hoy sí
2: horas
1: que ven.
2: Para complacer al público. Compláceme con otra, una de pesado. Ojalá que te mueras. Besito.
1: Ay, yo me la paso con oh. Ay, no, pues es que mi hermano, mira, habla bien bonito, ya me aprendí. Ay, mi vida, ya lo veo bien encendido. Pues sí, verdad, deberían darme más, pero mejor deberían ustedes llegar más temprano y pedir sus rolas más temprano, ¿verdad? Porque luego, ya saben que la lista es larga. Yo aquí la tengo grande, ¿verdad? La lista. Entonces, pues ya mañana, ¿no? ¿Cómo ves? Mañana a partir de las 4 de la tarde voy a seguir por acá acompañándolos. Muchas gracias por estar acá en comunicación, en contacto con esta demonia. Y pues me quedo en las redes sociales. Búsquenme, síganme por ahí también en el... Pues en todas las plataformas, pónganle Yami Palmeros y ahí ¡pum! Se les aparece la diabla. Ya saben, ahí me quedo y mañana regreso a las 4. A las 6 de la tarde, de lunes a viernes, tú puedes pedir tus canciones porque es la hora de las complacencias. Entonces, bueno, pues ya mañana veremos a ver qué lista hacemos. Me voy con este tremendo rolón. ¡Ay, esta! Es una muy buena rola. Y también, ¿sabes qué da? Da para tema de conversación. ¿Por qué? ¿Por qué, por favor, señora, hizo un revuelo de Maelo Ruiz? ¿Por qué? ¿Por qué el desprecio a una mujer que, pues que se la vive como con una vida, trae una vida ahí como que media parlante? Y este compa, pues no quiere una vida así. Él quiere un amor tranquilo, un amor bonito, un amor así. Bueno, pues se llama Por Favor Señora, no, y no se me ofenda, no se me ofende, pero a veces los hombres, pues quieren algo distinto, ¿verdad? No quieren. Y a veces quieren eso y tienen lo otro y se van por lo otro y ya tú sabes, ¿no? O sea, nunca están contentos con nada. ¿Quién nos entiende? Bueno, faltan 6 minutos ya para que den las 7. Esta diabla, mira, se va, señores. Te quedas en buena compañía, la buena vibra y energía de Pepe Cota, el potro. Sabes que por aquí te la vas a pasar increíble y mañana tú y yo tenemos una cita a las 4. Así que fírmale aquí, fírmale acá. Ok, ya están comprometidos. Le vendieron su alma a la diabla, señor, por favor. Fue un gusto y un placer, pero esta diabla se fue. Hasta mañana.

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Espero que se encuentren muy bien. Esto es Palaflota. Como siempre, un gustazo saludarles a través de La Mejor 100.5. Esperando que se encuentre muy bien en este martes 2 de este mes que apenas está iniciando con vaya que lluviecita abundante, Padre Santo, con mucha noticia, mucho chisme. Así que te invito a que no te me despegues en estas próximas dos horas, porque ya tenemos tu tan gustada sección, que es La Flota Comenta, donde tú nos dejas caer tu punto de vista, la máquina del tiempo, regalos, premios y mucho más. Así que, pues bueno, te puedes unir a través de las líneas telefónicas 2291-00105, 2299-2191 y el WhatsApp activado, el cual está abierto, ready, listo y dispuesto para que te des grasita como el bolero en este instante a través del 2292-65105. Así que, como todas las noches, llegó la hora de que se traiga la botana, se ponga cómodo, se abroche el cinturón, porque aquí comenzamos.

0: Las 7:12, estamos de vuelta en esto que es para la flota, señoras y señores, transmitiendo desde el puerto de Veracruz, el lugar donde las personas tienen escamas. Estamos de vuelta, son las 7:12. Oigan, familia, como siempre en este programa se hace el debate, se hace esto que es la charla, ¿verdad? Donde todos y cada uno de ustedes pueden hacer saber su punto de vista, pueden hacernos llegarnos su opinión, ya sea a través del WhatsApp activado, las líneas telefónicas, porque esto es nada más y nada menos que...
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0: Esto es La Flota Comenta. Y sí, como todos los días, se puede reportar a través de el WhatsApp activado y las líneas telefónicas y decirnos, comentarnos sobre el tema del día de hoy, que yo sé que seguramente tú has de tener algún pavor, algún miedo, algo que te eriza la piel, y no de esa forma agradable, sino de esa forma ñañarosca, de esa forma que causa estremez en el cuerpo, y no en el buen sentido. Sí, me refiero a los miedos. Y es que todos tenemos algún miedo, algún pavor, algo que nos cause repudia, que algo que nos cause que de verdad no podamos ni siquiera verlo, sentirlo o vivirlo. Y es que resulta que un señor muy trabajador, por cierto, que pues... Claro, todos sabemos que trabajar de guardia de seguridad es un trabajo muy respetable y sobre todo muy, muy difícil por las jornadas laborales que suelen ser larguísimas, como la de Sage cuando era comentarista y a veces no dormían. Por eso me refiero también a su jornada laboral. Bueno, un señor en Monterrey decidió ir al cine, mano, a relajarse, a disfrutar la quincena, la marmaja, el billullo. Llegó, pidió un combo para él solito, que su jocho, que su palomita, que su refresco, todo bien, todo en orden, todo perfecto. Cuando comienza la película, el señor estaba disfrutando de pues esta película que se estaba proyectando en esa sala de cine, y después se relajó tanto que se me quedó dormido, Padre Santo. El señor fue rescatado hasta el día siguiente, ya que, como usted sabrá, el cine lo cierran a cierta hora, la última función, pareciera que tú eres el que tiene que cerrar la Cineteca. Y pues bueno, vamos a escuchar un poco de lo que le sucedió a este señor tan trabajador, de veras.
2: O sea, marqué al 911.
0: Ajá.
2: Y ya ya llegó una patrulla, después llegó Protección Civil y llegó la Cruz Roja. Sí. Y ya no pudieron hacer nada hasta hoy.
3: Está bien a gusto el clima.
0: Hasta el día de hoy pudieron sacarlo. Él estuvo pues en la última función, que fue aproximadamente 11 de la noche, y pues bueno, se relajó tanto, disfrutó tanto de la película, que se me quedó bien dormido el señor. Despierta en eso, ¡ah, caray! Todo apagado, ya no hay gente, ya, ¿dónde estoy? ¿Qué es esto, Padre Santo? Imagínate el pavor, el terror, Padre Santo, de despertar y encontrarte en un cine totalmente vacío, a oscuras. ¡Qué miedo, Padre Santo! Por eso el día de hoy La Flota nos dice y comenta cosas que me dan miedo, que me dan pavor, que me dan ñáñaras, que me erizan la piel. Fíjate, hay cosas que me dan miedo, y este es un miedo desbloqueado, el quedarme dormido en un cine. Pero sin duda alguna, un miedo que seguramente a ti te ha pasado, tú has vivido con él, es el quedarte dormido en el camión e irte de largo, man. Y es que es horrible, mano, sobre todo cuando traes lo justo para el pasaje y ya no tienes para el regreso y te vas hasta la terminal, mano. Ese día eres la botana de todos los que están ahí en el patio de camiones. Fíjate, cosas que me dan miedo, que me dan ñáñaras: una cucaracha, pero voladora. Y es que la verdad, una cucaracha da miedo, pero cuando saca las alas y va directamente hacia ti, ¡hijo, mano! De verdad, yo, la verdad, soy, o sea, respeto, ¿verdad? Soy creyente, no soy como que ortodoxo, pero la Biblia describe Yo te podría decir, el diablo no está muy alejado de la forma de las cucarachas. Yo te podría decir que son similares, si no es que son la misma persona. Fíjate, otra cosa que me da miedo, que me da ñáñaras, que me eriza la piel, es quedarme dormido en el camión, ¿sí? Y pues que alguien me esté acariciando, Manu. Otra cosa que me da miedo, y sin duda alguna, es mi mayor miedo, mi pavor, mi némesis, Padre Santo, y no se lo deseo a nadie, ni a mi peor enemigo, es ir a un baño ajeno y que no haya agua. No, no, no, eso sí, eso, qué miedo, gordo, qué miedo, porque hay, o sea, ponle, sí, te resuelven con una cubeta, pero ay, tú sales con la dignidad por los suelos, y la verdad, o sea, provecho, ¿verdad? Pero uno es de 2-3 cargas de agua, man. Son las 7:18, cosas que me dan miedo, que me dan ñáñaras. Es el tema del día de hoy, no le cambies, esto es para la flota, aquí nomás.
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0: Son las 7:20.

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1: Siete con 23 minutos, estamos de vuelta a través de La Mejor 100.5. Oigan, familia, no se me despeguen porque el día de hoy les tengo regalos, obsequios para toda la flota. Y es que lo prometido es deuda. El fútbol está de vuelta en el puerto de Veracruz. Y qué mejor con la selección. Y tengo pases dobles esta noche para que te vayas este 5 de junio a ver a la selección contra Japón. Así que en un momento más te voy a decir cómo te los puedes llevar. No te me despegues. Oigan, el día de hoy la flota nos dice y comenta cosas que me dan miedo, cosas que me dan ñañaras. Parte 2, Padre Santo. Y es que pues estaba platicándote al comienzo de este espacio. Este pobre señor tan trabajador, ¿verdad? Que se quedó dormido en el cine, mano. Vaya, ¿a cuántos no nos ha pasado? Pero una cosa es quedarte dormido en el cine y otra cosa es quedarte dormido en el cine y que te cierren la sucursal. ¿Cómo? O sea, ¿cómo poder salir de ahí? Hasta el otro día que fueron a abrir, fue que pudo salir el señor en libertad. Oigan, llegó el momento de viajar a través de los años, a través del tiempo. Así que necesitamos de esta máquina vieja. El día de hoy, y como todos los días, pido de tu cooperación para que juntos bajemos la palanca de este cacharro viejo que nos lleva al año de 2004 a recordar una canción que seguramente has cantado a un amor que no se logró, a un amor que no se pudo. Sin en cambio, esta canción tiene un trasfondo bastante fuerte. El compositor se la dedicó a el amor de su sobrino, el cual estaba sufriendo una enfermedad muy, muy fuerte, el cual le arrebató la vida. Esto es Miedo, a cargo de Pepe Aguilar, del año 2004. Lo escuchas a través del tiempo en Palaflota, aquí nomás.

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0: Tu Flota, estamos de regreso ahí en Back el día de hoy hablando sobre nuestros miedos, esas cosas que nos hacen estremecernos de mala manera. Fíjate, hay un miedo constante que he tenido muchísimo estos días. Diario he tenido el miedo de que se me vaya la luz otra vez, ¿no? Hasta ahorita vamos bien, pero eso es un miedo, un pavor con el que vivo. Oye, tenemos comentarios por acá de La Flota. Dice, ¿qué onda, Potro? Por favor, ponme una rola de los Junior Clan, como Agua entre las Manos. Claro que sí. Yo te pongo todas las rolitas que me pidas, siempre y cuando me comentes sobre el tema, esas cosas que te dan miedo. Dice, Potro, a mí me da miedo ir a la peluquería, que le diga la puntita y me la meta. ¿Qué? Cálmense, por favor. Vamos empezando, Flo. Que le meta toda la máquina, Flota Familia, y que lo deje pelón, que lo deje trasquilado. Yo creo que a muchísimos nos ha pasado eso, que le dices, nada más las puntas y de repente ahí, pelón, mano, pelón. Que por cierto, traigo últimamente como que una brama, así como nuestra amiga que la semana pasada nos comentó que ella solita se cortó el cabello y se tuzó toda. Traigo una brama, unas ganas de raparme pelón, quién sabe por qué, pero después sé que me puedo arrepentir, entonces eso me da bastante miedo. Dice por acá, buenas noches, Potro. Miedo, el tráfico de amapolas para las bajadas. ¡A la bestia! No, papi, eso va para largo, ¿eh? Oye, pero es el sentido de viniendo de allá, ¿no? Para Veracruz, de Tejería para acá, para Veracha, ¿verdad? Oye, está horrible el tráfico, a vuelta de ruedas, sí está avanzando, ¿qué onda? De por sí siempre se atasca, mano, y la verdad es que sí está de miedo, gordo. Y es que uno también, o sea, se pregunta con estos casos, cuando ves el tráfico así, hasta el que dices, oye, pero si no hay dinero, ¿de dónde sale tanto carro? Pues ¿cuántos somos los que estamos endeudados? Dices, ¿no? O sea... A ver, ¿tenemos audio?
1: Es de amapola para la bajada, Potro.
0: Ya.
1: Como si fuera para el Bimbo y toda esa parte.
0: Sí, claro.
1: Saludos, Taxi 8074. Aquí seguimos correteando la chuleta.
0: Cambio y fuera al 8074 y a toda la flota que está ahí atascada en el tráfico. Saludos, familia. Oye, yo creo que sería un buen business andar vendiendo ahí que la tortita, que el jugo, ¿no? Aprovechando que está el tráfico, ahí en corto haces la vendimia y te armas de un buen varo. Oye, tenemos audio para acá. Mi carnalito, el mosquete.
2: Váyale, váyale, Pepe Cota, el Potro. Excelente noche, mi hermano, aquí escuchando para la flota. Oye, eso. Sobre el tema, cosa que nos da miedo. ¿Sabes qué me da miedo a mí, mi hermano? Atravesar la vía del tren.
0: Ah, caray.
2: No sé por qué, yo sé que no viene el tren. Bueno, eso digo yo. Pero ese es el miedo, que no voy a ver cuando venga el tren. Y aunque sepa que no se escucha el tren a una buena distancia de lejos, me da miedo cruzar la vía del tren. No sé por qué.
0: Oye, saludos, mi mosquito. ¿Cómo se te quiere, mosquito, eh? ¿Cómo se te quiere, pero sobrio, papá? Ya párale tantito. Oye, saludos, mosquito, un abrazo. Y quién sabe por qué será tú, ¿eh? ¿Quién sabe por qué será que tienes ahí tu detallito con las vías? Y saludos a todos desde Huatusco, Kikín. Está lloviendo, me dan miedo los relámpagos. No, te voy a decir algo, Kikín. Un saludo, por cierto, allá a toda la flota de Huatusco. Dios me los bendiga ahora y siempre a mi gente chula de Huatusco. Y también a los feos. Sí, o sea, porque es mentira de que todos son bellos en Huatusco. También le mandamos saludos a los feos. Pero... Oye, sí es cierto, mano, los relámpagos normalmente no me asustan, pero ayer, papá, no, me sacaron un susto, de verdad. Qué feo se puso anoche el agua, mano, y cuando salí del trabajo dije yo, bueno, ya se salió la playa, dije yo. Dice por acá, buenas noches, Potro, a mí me da miedo cuando a mi señora... Mira nomás, ¿eh? Cuando a mi señora se le mete

0: Dice, y lo malo, que no tengo a dónde correr. Quisiera ver si hay oportunidad de que me pongas la canción de Consejos Gratis de Eden Muñoz. Claro que sí, papito, ahorita te la ponemos. Y mira, yo te puedo dar una recomendación. Cuando tu señora esté así como que eléctrica, como que no se soporta, como que no la calienta ni el sol, te voy a dar una recomendación. Le vas a decir: ¡ey! Así, así le tienes que hacer. ¡Ey, tranquila, garnacha! No te calientes, ese aceite no es tuyo. Ahí está, ese consejo te doy porque tu amigo Pepe Cota el Potro soy. Ahí me dices si te funciona, ahí me dices cómo te va, papi. Ahí me comentas qué tal te fue con tu señora, con el consejo que te di. Mira, hablando de consejos, dice, a ver qué dice.
1: Hola, buenas noches, señor Don Cota, saludos.
0: Buenas.
1: Sobre el tema, ¿a qué le tengo miedo? ¿Sabe a usted a qué le tengo miedo?
0: ¿A qué le tiene miedo usted?
1: Como usted sabe, yo soy de la vieja escuela.
0: Ay, perro.
1: Y a lo que tengo miedo es salir a la calle, toparme con un reggaetonero.
0: No.
1: De la chaviza.
0: Sí.
1: Que me diga, ya tú sabes. Y no saber. Ay.
0: Imagínate, gordo. Que te vieras en ese dilema, mano, en esa situación. ¿Qué haces, mano? Que te encuentres al reggaetonero que sea, que te, ya tú sabes y tú no sepas. Quedas como ignorante, mano. Quedas como ignorante por no saber. Saludos, quiero ir, que eres una cábula de veras, ¿eh?
2: Pues, ¿a dónde trabajas, mi potro, que tú aquí saliste a las 8? No sé a dónde te fuiste.
0: Ey.
2: Que llovió como a la 1, pariente. Buenas noches.
0: Ey. A ver, lo que ustedes no saben es que yo dobleteo, ¿sí? ¿A poco creen que con el sueldo de locutor voy a sobrevivir? Oigan, qué buen chiste. No se pasen de lanza, no. Yo tengo que dobletear. Terminando mi labor de locución, tengo que darle una barrida aquí a la oficina y todo. Sí. ¿Cómo creen de veras ustedes? ¿De verdad creen todavía en los Reyes Magos? Caramba. Oye, a ver, tenemos audio por acá.
3: Hola, mi Cota.
0: ¿Qué óvole?
3: Soy
0: buenas.
3: Lu. Ya de regreso. ¿Me puedes poner la canción, la de Mami, de Los Primos del Este? Y estás abiertamente invitado a mi cumpleaños destructivo este 10 de junio, después de las 11 p.m.
0: Muy bien.
3: Te voy a mandar la invitación digitalizada, ¿vale?
0: Muy bien.
3: Espero puedas asistir y pues un saludo a toda la banda. Ya aquí andamos.
0: Saludos, mi Blue, Dios te bendiga y... Y qué miedo, porque ya desde el principio dice mi fiesta destructiva, mano. ¿De qué trata, Blue? O sea, vamos a... ¿Cómo que fiesta destructiva? O sea, ¿vamos a llegar y vamos a romper todo lo que haya en el salón de eventos? ¿O fiesta destructiva? ¿En qué aspecto? O sea, ¿me vas a hacer venir aquí a trabajar mal al otro día? Ok, va. Me tienes, estoy contigo, estoy dentro, ¿sabes? Estoy dentro del plan. Dice, ya te extrañaba. Yo también ya te extrañaba, Blue. ¿Dónde andabas? Te nos habías perdido un buen tiempo, ¿eh? Dice, miedo, cuando llega un cliente y se ve medio rarito, por no decir malandrín. Y te pide hacer prueba de manejo en una Suburban. No, claro que sí, patrón. Pásale. ¿Quiere que yo le maneje? Ay, miren, sí, ahorita no trae descuento, pero si quiere, yo ahorita me invento uno, de verdad. Oye, qué gacho, ¿no? Pues, ¿no? Pues sí. Es que, ¿qué dices ahí, gordo? Hasta a mí me dio miedo nomás de imaginármelo. No, pues mis respetos, la verdad. Oh, sin palabras. Oiga, vámonos con más buena música. Son las 7:50. El día de hoy La Flota nos dice y comenta cosas que me dan miedo, que me dan la ñañara juvenil. No me le cambies, aquí nomás.

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1: Ay, los perrijos, los perritos, los peludos. ¿Cómo no? ¿Cómo no quererlos? ¿Cómo no adorarlos, mano? Qué bonitos son. Con sus patitas olor a cheto. Con sus ladridos de todo el día. Ya pasó una mosca, ya está ladrando. Que hace calor, ya está ladrando. Que hace frío, ya está ladrando. Pero qué bonitos, qué hermosos son. Que vivan los perros, mano. Y sobre todo que vivan los perrotes, ¿no? Sí. Sí, no. Oh, la verdad, siempre se agradece, siempre se agradece un perrote, ¿no? De raza grande, ¿no? Un gran danés, un dogo argentino, un pitbull, ¿no? Qué bonitos son los perritos. Oigan, pues fíjense que ahora tener un perrijo, pues también vas a tener que tener una responsabilidad más allá de simplemente las croquetas, más allá de simplemente el paseo cuando te juntas con una persona. Y es que resulta que hay recientes precedentes judiciales que se registraron en Tabasco y en diferentes países de Latinoamérica que reconocen a los animales como ahora se les llama, como seres sintientes dentro de la familia, ¿verdad? Y pues bueno, esto ahora deriva que podrás y tendrás más bien que tener que pagar pensión del perrijo si te llegas a divorciar, separar, dar un break de tu expareja. Así que ahora la tienen que pensar porque pues ahora sí, como dice la canción de Jesse Joy, ¿quién se quedará con el perro? Pero aún así, aunque uno se quede con el perro, el otro tendrá que poner su aportación porque uno como quiera, pero las criaturas...
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0: Estamos de regreso, 8:08 en este momento. Marca la manecilla, el reloj, señoras y señores. Esto es Para la Flota, en este martes en el cual estamos hablando sobre esas cosas que nos dan miedo, mano, que nos dan terror, pavor, que nos causan escalofríos. Dice por acá, hello, yo tengo miedo de que llueva y se me moje la ropa como hoy, mano. Pero es que, fíjate, se ha perdido los valores, mano. Me acuerdo que mi abuelita, en paz descanse, es que las abuelitas tenían como superpoderes, habilidades que ya las nuevas generaciones no tenemos, mano. Ella, recuerdo que nada más volteaba a ver al cielo y decía, va a llover. No, hombre, no sé si tenía pacto con Tlaloc o algo, algún sensor en la arruga de la frente, no sé, pero de verdad, la señora más volteaba al cielo y a ojo de buen cubero decía, va a llover. Ya le faltaba que dijera la hora. Bueno, era más exacta que los meteorólogos de la tele, mano. Así te la pongo. Oye, vamos a ver quién está ahí en telefónica. A lo mejor sí, bueno.
1: Bueno.
0: Sí, bueno.
1: Sí, bueno.
0: Sí, bueno. ¿Quién habla, oiga?
1: Pues el bueno.
0: Ah, pues. No, pues sí se escucha bueno. Aquí yo allá, ¿quién, oiga?
1: Yo también,
0: ah,
1: yo
0: para acá. Pues creo que yo me marqué yo mismo, entonces.
1: Sí, lo creo.
0: Oye, mano, a ver, cuéntame. Quiero saber, me causa mucha intriga. ¿Tú tienes algún miedo?
1: Pues mira, la neta, no.
0: Ay,
1: no le tengo miedo, pero como dicen, ni al diablo.
0: Ah, ¿a poco sí? ¿No le tienes miedo a nada, mano?
1: A nada.
0: A ver, que te revisen el celular 2 de la madrugada, papi.
1: Cuando quieras.
0: Ajá, ¿y a poco sí, neta?
1: Sí, mira, voy a contar algo, vaya, sencillo.
0: A ver, cuéntamelo.
1: He tenido sueños, pesadillas, que yo me peleo con el mismísimo diablo.
0: No.
1: Así, de ese tamaño. Y yo le digo, salte, hijo de puto. Pues claro, ¿no?
0: O sea, ¿te le pones al tú por tú, al mismísimo, al de rojo?
1: Al de rojo, al de morado, al de... lo que tú quieres. Pero eso sí, ajá, no le tengo miedo a nadie más que a mi Dios Padre Creador.
0: Eso sí, pero pues respeto, ¿no? También, más que miedo, pues respeto, ¿no? Al patrón.
1: Eso sí.
0: ¿Te diste cuenta cómo ahí no hice ningún chiste? Ahí sí no me meto, papi. No, hombre, no. No, si no soy menso. Oye, la verdad es que tienes mucha razón, pero a ver, entonces a nada le tienes miedo.
1: Ponle que de momento si ves algo extraño, pues te asustes, te saques de onda, pero después de unos segundos cavilas y te das cuenta que aunque sea la persona más pintada, aunque mida 2 metros, ¿sí? Aunque sea el más malo, también sangra.
0: Sí.
1: ¿Sí? Ahora, por ahí hay un dicho que dice... El valiente vive hasta que el cobarde quiere.
0: Es correcto. Fíjate, mi abuelo también, una vez me dijo, porque se estaba enfrentando con un señor grandote, ¿no? Y me dice, mijo, no, pues no lo vas a cargar. Eso me lo dijo antes de quedar en silla de ruedas. Pero no se agüitaba el viejo, mano. No se agüitaba el viejo. Oye, buena filosofía de vida, papá, ¿qué andas haciendo? ¿Chambeando? ¿Qué rollo? ¿Cómo te fue noche con la lluvia, por cierto?
1: Bendito Dios, ahora sí, no me mojé.
0: Qué bueno, porque oye, se puso pero cañón, ¿eh?
1: No, deja la bronca, que no me mojé en la calle, me mojé en la casa.
0: No, ¿se te metió el agua, papá?
1: Sí, no, hombre, pasó mecha. Ahora sí, me desclavó pues una lámina, ahí sí. Me ves, hijo.
0: No, pues, ahora ahí lo tienes, al favorito de Cristo, ahí está. Oye, papito, pues te mando un abrazote. Y porque tú lo dices, somos
1: la mejor.
0: Ahí está, pues bueno, pues tengan mucho cuidado. Y ahora sí, familia, como quien dice, a clavar la lámina. Porque pues estos días amenaza que seguirán así. Esperemos que hoy no llueva tan gacho como ayer. Tenemos audio, ¿verdad?
2: Vaya potro, ¿qué onda, vieja? ¿Qué andamos sobre la chuleta, pa?
0: ¿Sí?
2: Y escuchándote, ya sabes, pa, como todos los días. Mándale saludos al Mosquito de parte del Chompi. Oye, pa, y sobre el tema.
0: Sí, dímelo.
2: A mí lo que me da miedo son los hoyos.
0: ¿Cómo?
2: Sí, pa. yo traigo una unidad de taxi y ya ves ayer lo que pasó, el accidente ahí en por la bajada, y se fue un hoyo, va. Me dan miedo los hoyos que luego hay así en la carretera.
0: Sí, cierto.
2: Bueno, me saludo, soy el Chompi.
0: Sí, cierto, mi Chompi. Un saludote, papá. Excelente y bendecida noche para ti. Muchísima chamba. Y cómo no tenerle miedo a un hoyo, ¿no? O sea, te puedes ir, ahí está también el caso este de Mario Bros, muy sonado, muy conocido, muy popular también.
3: Potro, buenas noches.
0: Ra.
3: Ahí me da miedo mi amigo San, que anda correteando la chuleta, que me lo crucé por acá por las bajadas. Dice que le gustas.
0: ¿Qué pasó?
3: Me dice que le gusta y me mandó un audio. No, eso me suena mal.
0: No, mano, mira, la verdad es que con todo respeto, ese material, la verdad, no lo manejo. Ustedes llámenme chapado a la antigua, pero la verdad es que no tengo mis restricciones, mano. O sea, de lejitos mejor. Dile que muchas gracias, pero que no, mano, que se vaya ahí a Pemex, ahí sí hay petroleros. Yo, mira, la verdad, ese material no te lo ando chambeando, papá. Dice, buenas noches, sobre el tema, ¿a qué le tengo miedo? Es a ver la película de Freddy Krueger. Ay, no, ¿en serio? ¿Cuántos años tienes, papá? ¿Cuántos años tienes que te da miedo la de... Bueno, la de Freddy, ¿no? A mí también, sí, ¿no? ¿A quién no le va a dar miedo la de Freddy? Déjate la de Freddy, me da miedo la de Jordi, ¿no? El niño este que salía en It, claro que sí, ¿cómo no?
4: Buenas tardes, mi potro.
0: Buenas.
4: Buena broma, pariente, yo sé que tú trabajas mucho.
0: Sí.
4: Yo a lo que le tengo miedo son a los tránsitos, no, hombre, no. Ya te la quieren en... No, hombre, no.
0: Te la quieren
4: salen hasta debajo de las alcantarillas. No, te agarran hasta porque te le quedan mirando, eso le tengo miedo a los tránsitos. Del verbo transis.com.
0: Ándale,
4: que vive el perro Ron. Es un perro muy bonito, mi Pepecota, el perro Ron.
0: Fíjate, tengo mis razas favoritas y entre el top 3 está ese precisamente, mano. Que viva. Que viva, cómo no, mano. Por más de esos, de verdad, ¿eh? Gracias, Diosito. Oye, saludos, papá. Fíjate que mencionaste los tránsitos. Otro que dan miedo y hablando de pero miedo, mano. Pavor, así, que hasta a temblarme por... Mira, hasta se me lengua la traba, papá. Del miedo. Nada más de mencionarlo. ¿Sabes de quién te estoy hablando? Del SAT. El satánico. Cada quincena, mano, eso sí te la desglosan, pero completito. Eso sí te dan una desglosada que dices tú, bueno. Bueno, oye, pues qué rompí. Un saludo. Yo creo que ya voy a empezar a facturar hasta lo infacturable, mano. No, está cañón, está cañón esta situación, mano. Oigan, familia, vámonos a más música. Recuerda que tú me las pides, yo te las pongo. Son las 8:17. Yo te deseo que estés pasando una excelente y bendecida noche. Y que estés muy, muy sonriente. Recuerda que ser feliz no cuesta nada. Esto es a cargo de Calibre 50. 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
1: Oye, tremendo rolón sonando en la 100.5. ¿Quién es usted? ¿Quién es usted? Oiga, ¿quién es usted? Son las 8:28, transmitiendo desde el bello puerto de Veracruz, familia. El día de hoy, la flota nos dice y comenta cosas que me dan miedo, oye, cosas que me sacan de onda. Te voy a decir algo, la verdad. Yo sé que es una especie que es inofensiva, no hace daño. Y porfa, si usted los ve, pues llame mejor a Protección Civil para que los atienda. Pero son horribles, hijo de su máquina, de verdad. Feísimos, hasta me erizan la piel. Todos los parientes del novio de mi hermana. ¡Hijo de su no, mano! No, no, no. No, es cierto, no, no. Me refiero a los tlacuaches, oiga. No, de verdad. Son inofensivos, pero de verdad, qué feos son, güey. De verdad, nada más. Uy, se los estoy contando y se me erizó la piel. ¡Hijo de su! Y luego, no sé si les ha tocado de repente que invaden tu casa y que se te queda viendo uno y te pela así los dientes. ¡Uy! Que hasta ñañaras me dio y la pielecilla de la... ¡Ay! No, no, no, hasta se me erizó la piel. Y yo sé que muchos que también le causa la ñañara a los tlacuaches les pasó lo mismo. Dice por acá, yo tengo miedo de no llegar a dormir a la casa, jaja. Es que mi esposa me está esperando. Así pasa, gordito. Es que fíjate, mira, uno de niño dice, no, es que no quiero dormir lejos de casa por mi papá, mi mamá, no, mi abuelita, ¿no? Ya cuando eres grande, dices, sí quiero dormir fuera de casa. Pero no puedo. No puedo, de verdad, no me atrevo. Oye, a ver, tenemos audio por acá, a ver qué nos dice la flota.
2: Hola, soy la hija de Tito, a mí no me dan miedo ni los ratones. Ay. Me da un saludo para mi papá, gracias.
1: ¡Saludos, nena! ¡Saludotes para ti! Ahí está la nena del Tito, que bien valiente ella, ¿eh? Dice que no le dan miedo de los ratones. ¿A poco sí no te da miedo nada? ¿Has visto? A ver, ahorita que te acabo de decir, ¿has visto los tlacuaches, comadrita? ¡Hijo! Oh, de verdad, esos sí están feos, ¿no? ¿No te dan miedo? ¿No sientes así como que... el nervio. De verdad, nada te da miedo. Por ejemplo, una máscara de terror, una casa de los sustos, ¿no te daría miedo? Ahí coméntame. ¿Y cuántos años tienes, por favor?
3: Buenas noches, Potro.
1: Buenas.
3: A mí me da miedo buscarte por atrás.
1: ¿Cómo?
3: En lo oscuro, me da mucho miedo.
1: ¿Cómo así? No juegues, papi, ¿eh? Deja. Por atrás, te voy a dar un consejo, mira. Cuando sea así, mano, puedes desviarte, hay más opciones, ¿sí? Busca en el Maps y ahí puedes, irte por otro lado, gordito, como yo.
4: Oye, tú, Potro, y entonces, con el que andabas el otro día, ¿quién era, loco?
1: Oh, dejen de andar de cizaño. ¿Cuál? ¿De qué me están hablando? Miren, flota, al rato se la van a... Y miren, de verdad, con todísimo respeto, a pesar de que estamos en el mes del orgullo, yo no... De verdad. Dice, ¿cómo ves? Si la cambiamos por la del color de tus ojos. Oye, buena rola. Claro que sí, ahorita te la ponemos. 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
16: Son las 8:35.
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0: Mojarras con short y sandalias, estamos de vuelta en esto que es para la flota. Oigan, saludos a toda la flota que está echando el taquito. Buen provecho. Ahí donde quiera que nos esté sintonizando, ahí en el puesto de tacos, provechito, oiga. No se me pase con la salsa porque ya luego se anda quejando. ¿Cómo se anda quejando, oiga? Saludos a la flota que está ahí en los antojitos, que echando que la empanada, que la tostada, que el panucho, que la garnachita rica, oiga, los que están en casita, que su cafecito con pan se amerita, se vaya que se amerita. Oigan, el día de hoy estamos hablando sobre esas cosas que me dan miedo. Y fíjate, me da miedo no ir a los mejores eventos, pero gracias a la mejor 100.5, tú puedes asistir a todos ellos. Y es que, como te decía, tengo pases para que vayas a disfrutar de la fútbol. Para todos ustedes, ahora vamos a frasar, a concursar. En el concursar, niño, de boletines que traemos liado para todos ustedes. Vamos a hablar a través de las líneas telefónicas. Ustedes se tienen que comunicar para buses 2291-0065 y 20. Ya hay. Ya hablando ya bien extraño yo, ¿no? Oigan, ¿quién sabe por qué uno habla de fútbol y luego como brasileiro? Pero bueno, familia, esta es tu oportunidad para que asistas al partido este 5 de junio. Tengo pase doble para ti, para que te vayas a ver a la selección contra Japón. Lo único que tienes que hacer es muy fácil, muy sencillo, porque esto es tu tan gustada sección donde te premiamos, donde te damos todos los obsequios, todos los regalos. Esto es los 10, ¿sí? No uno, no dos, sino 10. Los 10 valedores dijeron. Así es, familia, estos son los 10 valedores dijeron. La primer llamada que reclame, que me exija su boleto para ver a la selección contra Japón en el Estadio Luis Pirata Fuente, completamente gratis. Este 5 de junio, 5 de junio, no te lo puedes perder. La primer llamada que entre y me diga, me responda, tengo un par. Van colgando y al caminar se van desplazando. ¿Qué son, oigan? Las líneas telefónicas están abiertas, ready, listas y dispuestas para que llames en este momento y reclames tu boleto. Es un pase doble, oye. No te puedes la oportunidad, no te pierdas la oportunidad de la historia. La historia se está creando en el puerto de Veracruz y regresa a la selección mexicana contra Japón. Este es un pase doble para el 5 de junio. Llama 2291-00105 y 2299-2191-21. Respóndeme. Tengo un par. Van colgando y al caminar se van desplazando. ¿Qué son, óyeme? ¿Qué es? ¿De qué te estoy hablando? Respóndeme en este momento para que te puedas llevar tu pase. La selección mexicana de vuelta en el puerto de Veracruz contra la selección de Japón. Y tengo pase doble este 5 de junio. No te lo pierdas. Vamos a ver quién está en la línea telefónica. Es muy fácil, muy sencillo. Sí, bueno. Bueno, bueno. Bueno, bueno, bueno, bueno, bueno. Bueno, bueno. Bueno, el mudo, unas gracias, gracias, un agradecimiento. Unas gracias, dice tu tío. Un agradecimiento para el mudo, que pues bueno, no se llevó el boleto. No se llevó el boleto. Pero tú tienes que marcar líneas telefónicas 2291-00105 y 2299-2191 para que te lleves tu pase doble y te vayas a ver a la selección contra Japón completamente gratis en un lugar preferencial. Tengo un par, van colgando y al caminar se van desplazando. Por favor, dime, ¿de qué estoy hablando? La mejor, sí, bueno.
1: ¿Qué tal, potro?
0: ¡Qué óvole, manito! A ver, la respuesta para que te vayas a ver. Para empezar, ¿te gusta el fútbol?
1: Claro.
0: Eso, muy bien. Ok, para que te vayas a ver a la selección contra Japón, tengo un par, van colgando y al caminar se van desplazando. ¿Tu respuesta es?
1: Mira, tienes dos respuestas.
0: ¿Con cuál te quedas? Una nada más.
1: Una son los brazos.
0: ¿Estás seguro, mano?
1: Sí, Así es. Y la otra son los aretes. Así que...
0: ¿Y con cuál te quedas? ¿Con la uno o con la dos?
1: No, tú bien sabes que son los brazos.
0: Déjame te digo que tu respuesta es correcta. Hermanito, no me vayas a colgar porque te voy a pedir unos datos, pero tú ya tienes tu lugar asegurado para ver el partido de la selección contra Japón, ¿vale?
1: Dale, dale.
0: ¿Y por qué tú lo dices? ¿Somos?
1: La mejor.
0: Yes, yes. Familia, no me le cambie porque los regalos, los obsequios, los premios siguen. ¿Dónde? 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
2: Alguien te va a hacer llorar a cargo de Intocables. Son las 8:51 en este momento. Señoras y señores, están disfrutando de la programación musical de la mejor 100.5. Esto es Balaflota, como todas las noches, transmitiendo a partir de las 7 de la tarde noche. Oigan, el día de hoy estamos hablando de pues estos miedos que todos tenemos, porque uno dice ya crecí, ya soy adulto, pero los miedos siguen, mano. Mi miedo, la verdad. Miedo, las ratas, hace rato que decía la niña, o sea, si los tlacuaches me dan miedo, las ratas, no, man, de verdad, de plano, no, mira, y los chinos comiéndoselas tú. Y uno aquí matándolas, ellos ahí comiéndoselas, ¿no? Desperdiciando un buffet, ¿no, mano? Oye, dice, los 30 solo se cumplen una vez y lo vamos a festejar. En modo bastardo, dice.
3: La fiesta
2: arranca después de las 11 p.m. Todos de negro y de traje. ¡Ah, caray! Pero de traje chelas, traje pomo y traje actitud. Eso me gusta. Dice, ponme la canción de mami de los primos del este, please. A ver qué dice por acá, qué dice.
4: Baby, ponme mi canción, que andamos aquí haciendo talacha y no me inspiro. Si no la pones, pues, no seas cruel, ándale, ponme mi rola, bebé. Mira, no es mentira, observa esto.
2: No, hombre, corazón, ya nos tenemos que ir, mi blog tendrá que ser mañana. Ahora sí te quedé mal, porque ya me llegó tarde. Oye, andas en friega con todo, Blue, con todo, mira nomás, de verdad que México tiene las mujeres más hermosas y más chambeadoras. Chulada, canijo. Chulada, man. Ya los güeyes ya somos otra cosa, ¿no? Ya. Pero ellas sí son bien chambeadoras y bien hermosas. Ya los vatos ya somos punto y aparte, mano. Ya somos otra cosita. Oye, tenemos llamada, vamos a ver quién está. Sí, bueno. Bueno.
5: Bueno, Potrito, buenas noches.
2: Buenas noches, ¿quién habla, señor?
5: Ángel.
2: ¿Qué vale, mi angelito? ¿De dónde nos hablas, mi hermano?
5: Aquí de Veracruz, Puerto, en el taxi.
2: ¿Andas ruleteando ahorita en este momento?
5: Así es.
2: ¿Qué tal la chamba, papá?
5: Más o menos, ya se viene la agüita.
2: No me digas, ¿sí?
5: Ya está empezando como que a brisar aquí por Boca del Río.
2: Hijos, ¿en qué zona estás?
5: Ahorita aquí por Walmart.
2: Mira.
5: Aquí cerca de ti.
2: Sí, de hecho, cerca de la estación. No me digas eso, me va a tocar mojarme.
5: Sí. Sí, de hecho, parece como que va a llover ahorita en un ratito.
2: Híjole.
5: Va a estar como ayer.
2: Bueno, pues a ver qué show. Oye, hermano, ¿tú tienes miedo de algo? ¿Tienes algún miedo que nos quieras compartir con la flota?
5: Pues el miedo es que me revise el teléfono mi esposa.
2: pero no por infiel, ¿verdad? No por eso.
5: No.
2: ¿Por qué? ¿Por qué haces compras compulsivas o qué?
5: Por todas las clientas que tiene uno aquí en el teléfono.
2: Por los mensajes que tengo con Telcel y eres Mobi, ¿no?
5: Ande.
2: Eres una cochinada, loco.
5: Me parezco el potrito.
2: Oye, mi amor, show, estamos cotorreando, No, porque luego al rato, muy, muy chistosito, dice, no sabes, gordo. Oye, papá, ¿quieres?
5: Yo creo que el miedo en los animales puede ser una serpiente también, una serpiente.
2: Sí,
5: una
2: sí.
5: Vez, ajá, un tío mío tenía en su jopero, entre la ropa, una serpiente ahí metida.
2: No me digas.
5: De ahí se me quedó
2: la ñañara.
5: Sí, no, ahí estaba la era una coralillo.
2: Fíjate, yo de más chico tenía un pitón, pero después subí de peso y ya no, man. Ya valió que eso, pero bueno, papi, te mando un abrazo y porque tú lo dices, vale, somos
5: la mejor.
2: Eso, mira nomás, cosas que pasan, ¿no? A veces estás arriba, a veces estás abajo, pero bueno, ese es otro tema. A ver, vámonos de volada con los últimos comentarios que hice la banda por acá.
6: Pero ando sobrio, potro, y ando sobrio y no he tomado nada, mi hermano.
2: Mira, tú me decepcionas. Ay, sí, no, bien bipolar, yo no, tantito, diciéndole que no lo haga y después que sí.
6: Oye, ¿sabes qué otra cosa me daba miedo?
2: ¿Qué te da miedo?
6: Me dan, ¿verdad? Ahorita ya no, porque ya no lo hago. En su momento cuando estaba morro, las alturas, mi hermano. Yo me podría subir a los árboles hasta arriba. Iba yo en inga loca, trepando como chango. La cosa era cuando llegaba hasta arriba y miraba hacia abajo, mi hermano. ¡Ah! Bajaba yo, pero abrazándome de todas las ramas.
2: Sí.
6: Pero ni eso me quitó andar robando naranja, mango, tamarindo, guayaba, todo lo que encontraba en los terrenos ajenos. Ni modo. ¡Hambre era hambre!
2: Oye, papi, la verdad que una... una cosa preciosa, mano, cuando uno anda de chamaco ahí trepando árboles, la verdad, se divierte uno muchísimo. Y si hay fruta, mucho mejor, ¿no? Ahí, con la flota también, me acuerdo que nos trepábamos a los árboles a robarnos los nanches y toda la cosa. Y había una vecina que pues nos andaba correteando ahí de sus arbolitos. Pero pues nos valía queso como buenos chamacos. Y mira nomás, me parece que desde ahí te apodaron el trepatroncos, ¿no? ¿Sí, no, mosquito? ¿O me equivoco?
6: Igualmente, yo le veía el champi. Y ya que escuché que le dan miedo los hoyos, ya mandé a poner carretera aquí en la zona donde vivo, ya. Enfrente de mi casa también hay carretera, para que no le den miedo los hoyos.
2: Mira. ¿Eh? ¿Cómo no? Es que cómo no te van a dar miedo, mano. Saludos, mi mosquito, un abrazo, mano. Dice, vaya mi potro, aquí el Tito, ¿qué onda? Manda saludos a mis hijos. ¿Cuándo unas frías para la calor, papi? Cuando usted guste. La verdad es que yo, o sea, cuando usted guste ese tipo de convivencias, yo, mira, puesto mi rey, ¿eh? Oye, a ver, tenemos audio.
3: Buenas noches, Potro. A mí me daba mucho miedo de niño Chucky. Todas las películas de Chucky.
2: No, loco, espérate. Mira, por ejemplo, Chucky, yo creo que a todos los de morritos nos dio miedo. Pero no sé si tú eres fan de la lucha libre, carnal. Pero yo hasta la fecha soy muy fanático, disfruto muchísimo, adoro la lucha libre. Y había un enanito que salía de Chucky. ¡Hijo de su! ¡Qué miedo, güey! Salía la fregaderita ahí. Salía ahí. Entre el ring, entre las nylon del Latin Lover, el vato. ¡Qué miedo me daba! Sí, cierto, el Chucky, güey. ¡Qué horror! ¿No? Y es que como niño dices, es que está a mi altura, sí, se va a rifar un tiro.
7: Los tlacuaches son tan feos, pero tan feos.
2: Ajá.
7: Se parecen a un locutor de la radio.
2: Ahora.
7: Aquí escuchando la mejor 100.5 desde el Coyol City.
2: Oye, pues dice que se parece a un locutor. ¿Quién será? No sé, pero aquí haciendo la detective, no sé, pero siento yo que es alguno de los dos del Pambazo. Alguno de los dos está entre los dos, entre el Mopet o el Edgargajo, cualquiera de los dos. Porque qué otro locutor, dices tú, ¿no?
7: A ver si por favor puedes complacer con la canción A Pesar de Todo.
2: Mano,
7: por
2: ya, favor. Ya tendrá que estar mañana. Mañana, familia, desde temprano. Recuerden que llegamos a las 7 de la tarde noche en punto. Mándenme, pues, siempre me tienes que comentar sobre el tema y qué rolita quieres escuchar y yo te las pongo con gusto. Dice, ¿qué onda, mi potro? A mí me dan miedo las cucarachas. Y más cuando te salen volando y correteando. No, dice, ponme la canción de la chica del este. Mañana, papito, ya nos vamos de rápido con los últimos comentarios. Dice por acá, mira, nos vamos hasta Madison, Wisconsin, of course.
8: ¿Qué tranza, mi carnalito Cota? Saludos y bendiciones. Saludos ahí para el Cachondo, para el Querubín, para toda la banda de Veracruz, de parte del Pollón. Ahí complázame con una rola, la de los dos de Tamaulipas, el Chavalón, para escucharla aquí en la casa que ando descansando. Y aquí suena la mejor, la que rifa en el gabacho.
2: ¡Eso! ¡Venga! Oye, saludos a toda la flota que de verdad está rifándose día con día. Del otro lado del charco, que pues bueno, es un honor de verdad, y un gusto saber esas historias de éxito de toda la flota que se va para allá y que les está yendo muy bien. Vaya que valió la pena.

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1: Y la verdad, o sea, es que uno, pues de chavo se deja ir por la emoción. Oh, de esas que estás contento y le acomodas un zape al de adelante. Oye, pero saludos a mi carnalito, el Carlitos. Carlangas, pórtate bien, Carlangas, Chihuahua. Un abrazo, papi, ¿eh? No te me agüites, Carlitos. Saludos, vecino. Dice Potro, adivina. Ok, me mandaron una adivinanza. Yo creo que se las voy a poner para otro día. Y se ganen otros boletos, porque aún tengo más boletos, ¿eh? Dice Cota, a mí me da miedo cuando me manda mi esposa a lavar los trastes. Por dos, papi, porque que si usas mucho jabón, que si ya dejaste el agua abierta, que si no se lava así, que lo dejaste manchado, que no se acomoda así el traste. Oiga, ya resulta que hasta ahí hay una forma de lavar el traste y acomodar el traste para que no se raye el traste y que no se apeste el traste. Atrás te huele toda la casa. Hija, ya, cállate tantito, estoy apoyando. Cállate, mi amor. Y esto no es broma. Ah, no, no es cierto. Dice, venían de la cura tu tía del Parque Zamora. A ver, ¿qué nos mandan por aquí?
2: Mira, mi Pepe Cota, lo que me acaba de pasar. Ya me regresé para que vea que no es mentira.
1: A ver.
2: Una chava acá en el Coyol. Ajá. Y eran dos bien bonitas. Y las tres aquí enfrente, acá se quedaron. Vamos aquí al panteón, al panteón jardín.
1: No.
2: Al panteón, y he venido así. Mira, aquí está el panteón jardín, para que veas que no te cabuleo. Ya sí. Ahí enfrente, allá se quedaron. Allá.
1: Pero el panteón está cerrado.
2: Un santito aquí, puta. Le digo, oye, sí son seres vivos, ¿verdad? Dice, sí, ¿por qué? Le digo, no, es que no vaya a desaparecer. Dice, no, aquí vive mi abuelita enfrente del panteón, no tenga miedo. Y ya ahorita venimos, pero ya tenía yo miedo y sí se lo pagaron.
1: Oye, no, qué miedo, mano. No. Y luego sale la abuelita que vive ahí frente al panteón y todavía se ve bien fantasmagórica. ¿No? Oigan, miren, ya llegó nuestro reportero de las calles. Vámonos rápido, vámonos contigo, mi Acerrín. ¿Qué nos tienes, por favor?
3: Saludos, Pepe Cota, Aria, Cetito, WP. Oye, cosas que me da miedo.
1: A ver, la vamos a poner por dos porque ya se nos acaba el tiempo, mano. A ver.
3: No, pues las inyecciones, pero te una cojita, que pegas ahí, pues.
1: No, ¿saben qué? No, sí, se aborta misión. Con calma, tómate tu tiempo, papi. Te escuchamos, dice.
3: Saludos, Pepe Cota, Aria, Cetito, WP. Oye, cosas que me da miedo, pues las inyecciones, 4T7 es una cuba y T7 es que treta hasta el hueso de la popi. Ay, eso sí me da miedo y no a trauma, pero que trata de una pesadilla, no manches, Pepe. 1 y 2, las víboras. Ay, esas víboras, soy homo. Homofóbico, o sea, me da miedo hacia las víboras.
1: A ver, ya. ¿Escuchamos bien? ¿Lo escuché yo? ¿Lo escucharon ustedes? ¿Lo escuchamos todos? ¿Dijo lo que creo que dijo? A ver.
3: Víboras, soy homofóbico. O sea.
1: Ok, bueno, Según mi reportero de las calles, mi carnalito, el Acerrín, el miedo a las víboras, a las serpientes, se le dice homofóbico. Ay, hola, chingada. Uno, es que uno aquí aprende cultura general. A ver, es que de verdad se los juro que siento que es mi imaginación. ¿Todos estamos oyendo lo mismo?
3: Todos. Las víboras. Ay, esas... víboras, soy homofóbico, o sea, me da miedo sí, a las víboras.
1: Sí, dices.
3: Ni tres. Los ladrones que se viste con playeras de la América o los chemos de Cruz Azul.
1: Sí.
3: Saludos, Pepe Cota, que tengas un

0: día y hable y usa paraguas porque aquí donde yo vivo ya está lloviendo.
1: No
0: Cuídate
1: me.
0: mucho.
1: Bueno, gracias. Un aplauso para Acerrín, te queremos. Dios te bendiga, papito, siempre. Y nada más como dato, mi rey hermoso, homofóbico, no es las fobias a las serpientes, tal vez a los pitones, alguna especie de serpiente en específico, tal vez sí, pero no, mira, investiga ahí en el celular, pon homofobia y ahí te va a decir qué significa. Ahora, también puedes buscar fobia a las serpientes, a las víboras, y ahí te va a dar el nombre correcto, papito, pero estás en el sentido contrario, pero de la vida, gordo. De verdad te lo digo con cariño.
2: Dale, potro, tú y el moco le gustan subirse a los palos.
1: ¡Epa!
2: No, pues está bien, cada quien su gusto, pa. A ver cuándo se suben por acá.
1: ¡Sácate!
2: Por acá, por la colonia, hay unos de Nache.
1: ¿Cómo? No juegues, El Chompi, no, hombre, eres rejuguetón, Chompi. Te voy a poner el juguetón. No, hombre, de ver, no se te va ninguna, ya vi, Las cachas todas.
3: Se ve que va a estar buena esa fiesta destructiva.
1: ¿Qué hubo?
3: No va a quedar ninguna neurona viva, dice.
1: ¡Su madre!
3: Todos los taxistas somos valientes hasta que escuchamos el papá.
1: No.
3: Ahí sí ya bailó.
1: Loco, la más fea.
3: Dice, ¿qué corrida nos pegaba la vecina? ¿O cómo era?
1: ¿No qué? ¿No qué? Espérate, ¿no cómo? Oye, a ver qué dice.
4: Mi potro, yo me subía a las palmas de coco, pero una vez me agarró un norte arriba.
1: No,
4: imagínate cómo traigo la entrepierna, todavía traigo la marca de cuando era morrillo, tenía como 18 años.
1: Imagínate ahí, déjate tú, gordo, como quiera. Tu pobre y santa señora madre, mano. Imagínate la preocupación. ¿Dónde anda tu hijo? Ay, anda ahí como siempre cortando cocos y de repente el norte, pinche chamaco, se han goloteando de aquí para allá. ¡Ay, mi hijo! ¡Mi hijo! ¡Bájate!
4: Hubiera visto para bajar, me pegaba yo más gritos que nada.
1: ¡No! No.
4: Y lo más feo que andaba yo en chor.
1: A la bestia, oye, ¿cuántos años tenías, güey? Qué horrible. Dice, arriba las chivas, saludos, arriba las chivas, ahora y siempre. Dice, cuando estaba chiquito, atravieso, nadie me ganaba, era tremendo, no me digas. ¿Cómo eras de chiquito? A ver, mándanos una foto, carnal. ¿A poco si eras muy tremendo? ¿Te pusieron el tremendo de chico? ¿O qué tal? ¿A poco si eras el... ¿A poco tan travieso? ¿A poco si eras el chico temido de la cuadra? A ver, tenemos audio por acá.
5: ¿De chico?
4: Me dabas miedo, potro, me dabas miedo.
1: Te voy a dar, pero un zapatazo.
4: Y más con mechas.
1: Fíjate que no puedo contestarte tan sabroso como yo quisiera. Ya me pidieron que le bajara yo a mi vulgaridad, por favor.
3: Le tiene miedo a las trans de González Paez. Le tiene miedo a las víboras de las homofóbicas, o sea, de las trans, la ya, víbora que traen abajo.
1: Ya.
3: ¿Y por qué no puedes tener hijos? Es que me capé de chamaco cortando cocos en una palma.
1: Todos ahí aplastados, mano. Dice, cuando estaba chiquito, travieso, era tremendo. De tanta risa ya me dieron ganas de comerme una dona con pasas. Pasas, pero a que te dé un chiricuazo, hijo de la... Ya nos vamos, familia, ya nos vamos. Recuerden que este es el programa más familiar de la radio.
6: Hasta mañana, si Dios quiere que descanse.
1: Ay, ay, ay, ¿cómo? Ya, ¿cómo les voy a decir ahora que Dios me los bendiga después de tanta corrientada, familia? Mañana nos escuchamos en punto de las 7 de la tarde noche. Como siempre, te deseo que tengas una muy buena y bendecida velada. No te despegues porque te quedas con las bromas del Panda Show. Y bueno, te invito a que me sigas en las redes sociales, donde me encuentras como Pepe Cota, el Potro, en Facebook, en Instagram, WP, Pepe Cota FM. Y bueno, como siempre te digo, que Diosito te me cuide, te me apapache tanto, que te me asfixies, mendigo. Bye, bye.
5: También porque mañana será otro día. Hay que vivirlo.

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0: tienes muy chiquito el rating, hermano. Te mando un abrazo, pandita, ¿eh? Condenado Tarima Pendecoro.
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0: ¡Yole! ¿Cómo estamos? Muy, pero muy buenas noches. Hoy es martes 2 de junio del 2026. Estamos arrancando las bromitas del Panda Show a través de la aplicación de Claro Música en toda América Latina y también en los Estados Unidos con dos versiones, con picante y sin picante, por radio a través de la cadena más importante del regional mexicano, la Mejor FM, en Tepic, Nayarit, Veracruz, Tijuana, Tampico, Querétaro, en Puerto Vallarta, Poza Rica, Puerto Escondido, Nogales, Piedras Negras. Saludos Monterrey, Monclova, Mexicali, Mérida, León, Guanajuato, Hermosillo, en Guadalajara, Ensenada, Durango, Cuernavaca, en la Ciudad de México, Acapulco. Una verdadera cadena, por cierto, felicidades a la Mejor de la Ciudad de México, que el día de ayer, que fue mi cumpleaños, 6 años al aire. Lo malo es que no me invitaron al festejo, qué gachos, hijos de la chilindrina. Pero bueno, arrancamos con diversión en este martes, y estoy en la Argentina, padrísimo. Vámonos con diversión, buenas noches, ¿con quién habló?
1: Roberto te habla.
0: Roberto, ¿cómo estás? Roberto, ¿de qué parte de la Argentina?
1: Mira, te hablo acá desde la ciudad de Buenos Aires.
0: Linda ciudad. Oye, unas empanaditas ahí de la Continental, ¿no, compadre? Así. Pastelito de ricota, wow. Y con el hambre que traigo. Oye, pero ¿sos argentino o sos boliviano? Ya tengo que preguntar.
1: No, soy boliviano, pandita.
0: Anda,
1: boliviano.
0: Bolivia, no, Bolivia, no. Anda, la que te parió. Oye, pero tú tienes el tono argentino. ¿Cuánto tiempo llevas viviendo en Argentina?
1: Y mira, estoy acá prácticamente 12 años ya.
0: Ah, no, entonces ya, ahora sí ya te puedes acreditar como argentino. ¿Y a qué te dedicas, Roberto?
1: Acá me dedico a la costura. Le queremos hacer la broma a un amigo que está en España, Barcelona.
0: ¿Y ya también lleva tiempo allá en Barcelona?
1: Claro, él está 12 años allá, 13 años más o menos.
0: O sea, tú el 12 en la Argentina y él 12 años en Barcelona. Mira, interesante. Claro. ¿Y también es boliviano?
1: Sí, 13 años. Él también es boliviano, de la misma zona, de La Paz.
0: Oye, el otro día estaba viendo ahí un documental referente a tu ciudad. La verdad es que no la conozco y, bueno, no sé, le estaba picando ahí a los videos. Oye, está bien bonita, sí. Se ve que está bien padre La Paz, ¿eh?
1: Sí, mira, la verdad es que yo me salí de mi país, no volví más hasta ahora, así que se mejoró bastante el periférico también, que hoy en día está por todo lado y está buenísimo, está padre, como ustedes dicen.
0: Mira, qué bueno, está cool. Bueno, ¿y qué bromita? ¿Cómo se llama tu amigo? ¿Cómo se llama el que vive en Barcelona?
1: Willy. Juan Willy.
0: Willy. Sí. ¿Juan Willy?
1: Sí, sí.
0: ¿Y qué bromita para Juan Willy?
1: La broma quería hacerle, mira, yo estuve manejando la broma más o menos ya hace 2 meses.
0: Ajá.
1: Y le quería hacer la broma que, o sea, nosotros perdimos, somos de La Paz, de la misma zona. Nos crecimos juntos como hermanos, así. Y resulta que hace 12 años yo me vine para acá. Y él hace, igual, más o menos 12 años se fue para España.
0: Ok.
1: Y bueno, perdimos comunicación, él se vino para allá, yo me vine para acá. Y resulta que o sea, perdimos comunicación. Hace un par de meses, más o menos nos encontramos por mediante el Facebook. Y resulta que le estuve comentando que está acá un poco jodido y él me dijo que ya también le está yendo bien, que se compró su departamento y me dijo que me vaya para allá, ¿no?
0: Ah, ok, te dijo, pues ve, salte de la Argentina, vente para Barcelona, acá las cosas están más chichiguas. Ok, ¿y luego?
1: Yo te recibo acá, me dijo, y acá, ¿cómo te puedo decir? Te ayuda a conseguir trabajo, me dijo. Y bueno, estuvimos hablando, entonces, quedamos en eso, entonces, él me dijo que más o menos me tengo que sacar el visado como boliviano, ¿no?
0: Ajá.
1: Pero resulta que a los bolivianos es muy complicado que les den el visado.
0: Ok. ¿Sí?
1: Entonces, yo le dije, que yo le había dicho que yo me puedo sacar más o menos un documento de la doble nacionalidad. Y digamos, como argentino fácilmente puedo tramitar un pasaporte y no necesitaría del visado, digamos.
0: Ok, o sea, los argentinos no necesitan visado para entrar en este caso a España.
1: A España, claro.
0: Los bolivianos sí.
1: Sí, exactamente, y es un poco complicado, ¿ves?
0: Toma, chango, tu banana, órale. ¡Bolivia no! ¡Bolivia no! Oye, ¿y para México necesitas tú como boliviano también visado o no?
1: Creo que no, anteriormente sí necesitábamos igual.
0: Tu nacionalidad es boliviana, pero ¿tienes el pasaporte argentino o no?
1: No, o sea, mira, yo le dije a mi amigo, él me dijo que me sacara el visado, ¿no? Pero acá es un poco complicado sacar el visado español para un boliviano, ¿ves? Entonces yo le había dicho que a mi amigo que me puedo sacar el pasaporte, pero como argentino, o sea, yo puedo sacar primero mi documentación de la doble nacionalidad y puedo tramitar un pasaporte argentino y viajar con el pasaporte solamente a España.
0: Pero no lo has hecho.
1: Claro, no lo he hecho, pero yo le he dicho que ya lo hice. Supuestamente le dije que ese lunes ya me entregaron el pasaporte.
0: Pero ¿por qué no le decimos? O sea, por lo que más o menos entiendo, quieres decirle que ya estás en España.
1: Claro, o sea, supuestamente él ya sabe que estoy viajando ahorita, porque yo le dije que hoy, esta mañana partía a las 7:30 de la mañana, hora argentina.
0: Bueno, ¿qué te parece, para empezar la broma y después le podemos tener muchos ingredientes, el match de esto? Es que el pasaporte argentino que tú presentaste en migración es trucho, o sea, es pirata, o sea, no es bueno.
1: Claro, claro. O sea,
0: es falso.
1: Eso es lo que yo quiero hacer. O sea, quiero decirle que el pasaporte es trucho, o sea, que me estoy haciendo pasar como un argentino, pero soy boliviano.
0: Exactamente. Y ahí le metemos, claro, porque obviamente tú nos dijiste como migración que ibas a ir a la casa de Juan, incluso. ¿Tienes la dirección de su casa? Bueno, no la dirección, pero la zona donde está.
1: Claro, sí, le pasé a la producción la dirección.
0: A ver, vamos a checarla. Bueno, pues podemos decir que ahí vas para eso, que él es el que te está patrocinando, y decimos que él es el que incluso te patrocinó el, ¿cómo se llama? El pasaporte, pues, pirata, ¿no?
1: O sea, que le puedo decir que Willy me patronizó, ¿cómo te digo? O sea, que me dio el pasaporte falso. ¿Está
0: sí, bien? Que él fue el que te lo pagó, pues.
1: Ah, bueno, bueno.
0: Mira, tú lo que te voy a pedir es que ya estás en el aeropuerto, estás en migración, sí. Tienes que estar bastante, bastante nervioso, porque resulta que no te están permitiendo la entrada. Te dieron derecho a una sola llamada, ¿ok? A una sola llamada y te van a deportar. Y estás bien, claro, nervioso.
1: Sí, sí, sí.
0: Ahora, aquí lo difícil es que voy a tener que hablar como español.
1: Claro. ¿Sí? Y también, claro, o sea, que decirle también que me están investigando, porque yo te cuento, panita, tengo unas cicatrices grosas en mi mano de izquierda, entonces decirles que más o menos me están investigando, que si pertenezco a alguna pandilla, que si soy de alguna mara y todo eso, okay. y todo aquello más o menos.
0: Bueno, yo puedo entenderlo. Yo te voy a pedir un favor antes de irme a la broma, Roberto. ¿Cómo eres físicamente?
1: Soy robusto, tamaño mediano.
0: Robusto, mediano.
1: Y todo pelón.
0: O sea que eres feo, eres feo.
1: No, nada que ver, pero me molesta el cabello.
0: Bueno, pues ya está, hermanito.
1: Yo tengo una onda cholo, más o menos, así que le puedo decir.
0: Digas, está una finísima persona. Yo creo que te vemos y nos echamos a correr.
1: Sí,
0: bueno, pues resulta que estás en el aeropuerto, ¿en dónde? ¿En el de Barajas o a dónde? Dices que él vive en Barcelona,
1: ¿no?
0: ¿No?
1: El Prat, aeropuerto El Prat.
0: Bueno, entonces estamos en el aeropuerto El Prat. Tú llegaste por alguna aerolínea de Argentina, sí, desde Buenos Aires.
1: Aerolínea.
0: Tu nombre es Roberto. Pues le dices que más o menos llegaste hace 2-3 horas. Llevas ya algunas horas detenido, ¿ok? Unas 5 horas, no sé.
1: Más o menos, más o menos podría decir que llegué recién, porque yo le dije que son 16 horas de viaje.
0: Ah, bueno, bueno, como tú quieras, hombre. Sí, pues, entonces, vas llegando, pues, entonces ahorita está pasando la machaca. Entonces tienes que empezar bien preocupado, porque te van a deportar, y aparte, pues igual te están hablando hasta que te meten al tambo. Necesitas hablar con él, te dieron derecho a una llamada. Y bueno, necesitas darle la explicación, envolverlo para que después entre el de migración y pueda hacer su chamba, ¿ok?
1: Dale, dale.
0: Listo, marcamos en directo desde el Panda Cool Center las bromas en el Panda Show.
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0: Listo, mi rey, vámonos con todo, ¿eh?
1: ¿Quién entra primero, tú?
0: ¡Tú! Yo. Te estoy diciendo que tú, que le expliques bien, baboso.
1: Bueno, no, bueno, yo pensé que quería manejar los clientes vos primero.
0: No, empiezas tú. Te estoy diciendo que tienes derecho a una llamada.
1: Sí. Hola.
9: Hola.
1: Hola. Hola, Willy.
9: Roberto, ¿qué dices? ¿Dónde estás?
1: Sí, te hablo, mira, Willy, se me presentó un problema, Willy. Estoy acá, ya esta mañana salí temprano y el vuelo se adelantó. Y resulta que ahora estoy acá en el aeropuerto.
9: ¿Cuál aeropuerto?
1: El Prat.
9: ¿En el Prat de Llobregat ya está?
1: Sí, recién acabo de llegar y resulta que ahora estoy acá me detenieron porque, mira, yo te había comentado, ¿te acordás que te dije que saqué mi pasaporte, mi visado?
0: Bueno, es importante, Roberto, recordarte que solamente te han otorgado 3 minutos.
1: Sí, sí.
0: Tienes que ser concreto.
1: Bueno, Will, ¿te acordás?
9: Sí, sí.
1: Y resulta que todo eso, era mentira, pues, Will. O sea, yo no saqué el visado, solamente me compré un pasaporte falso, como te había dicho que un amigo igual lo hizo y que está en España, ¿te acordás?
9: Yo te he dicho que no hagas eso, Roberto. Pero hablamos con la verdad. ¿Dónde estás? ¿Dónde vas a estar detenido?
1: No, es que ahorita te comento, me detuvo la aquí en el aeropuerto porque me pescaron con el documento falso y ahora estoy acá con un agente del aeropuerto y estoy en el aeropuerto El Prat y no me dejan pasar y yo estoy ahorita con un agente, te puedo pasarlo a él.
9: A ver, pásame.
1: Sí, señor agente, ahí le paso a Willy.
0: Bueno, necesito por favor que tomes asiento y te mantengas ahí con calma. Sí, ¿con quién hablo?
9: Hola, soy un amigo que me venía a visitar este chico, pero claro, yo no sabía que estaba viniendo con pasaporte o visado falso.
0: Tengo algunas preguntas por hacerle. Habla el oficial Ramos, le estamos hablando del aeropuerto El Prat, aquí en Barcelona. ¿Usted es la persona que responde al nombre de Juan?
9: Sí, Juan Willy.
0: ¿Es la persona que está patrocinando este viaje?
9: No, yo no estoy patrocinando, simplemente me había comentado, es un amigo, es mi vecino de mi país, me decía que va a venir de visita, pues yo le dije 20, y me había dicho que estaba sacando el visado y el pasaporte, pues yo le he dicho 20, hazme una visita y estaba esperando su llamada.
0: Aquí lo tenemos en detención por varias cuestiones que nos han brincado aquí en migración. Primer punto, él es de nacionalidad boliviana, ¿es correcto?
9: Sí, y se ve que se ha sacado la nacionalidad argentina porque ha radicado muchos años en Argentina.
0: Así se ha presentado ante nosotros con un pasaporte argentino y al momento de nosotros pasar por el escáner lo que es el pasaporte, se han notado que realmente no es original y bueno, hemos mandado a revisión y se ha comprobado que el documento pasaporte argentino presentado por Roberto no es original. A partir de ahí, bueno, hemos tenido en custodia, independientemente que dice o comenta muchas cosas que no son correctas y también su aspecto físico no viene en relación por lo que dice que a lo que se dedica. Incluso tiene cicatrices en las manos.
9: Joder, pues no lo sabía. Le digo yo una cosa, es vecino mío, yo lo he conocido muy niño en mi país, en Bolivia, ¿vale? Y ha radicado muchos años en Argentina y yo he radicado muchos años en España. Y luego nos hemos comunicado por el Facebook y me dice, Willy, quiero venir a España, quiero venir a visitar. Pues ven, le digo, ¿no? Y le he comentado...
0: Ha presentado una dirección en la calle de San Miguel, ¿esa es la dirección de vos?
9: Esa es mi dirección.
0: Y bueno, aquí yo tengo varias preguntas y varias aclaraciones por hacer. Porque incluso él comenta que la cuestión de la economía para poder tramitar, porque él ya aceptó que el pasaporte no... es original, no fue emitido por las autoridades argentinas.
9: Eso no lo sabía.
0: Y bueno, aquí el punto para la aclaración que yo tengo que preguntarle a usted es que usted mandó el dinero y usted está patrocinando todo esto. Incluso tiene la dirección de usted.
9: Tiene mi dirección porque yo le he dicho 20, él me había dicho quiero venir a visitarte y yo le he dicho sí, puedes venir a visitarme, es un amigo de infancia.
0: Y bueno, no solamente todo esto queda aquí, porque en la revisión del equipaje, bueno, se han encontrado cosas extrañas. Estoy esperando los resultados de el área correspondiente, porque al parecer trae, pues, cuestiones prohibidas. Y al momento de cuestionarle dice que todo lo que presenta en el equipaje es un encargo por parte de vos.
9: No, eso es una gran mentira. Yo le he aclarado, le he dicho... Ten cuidado con lo que haces, pero aquí la policía en aquí hay mucho control, le dije, ¿no? No traigas nada de encomiendas para nadie, se lo he dicho yo. Y cuidado que te cambien la maleta en el aeropuerto, porque hay muchos cuentos, le he dicho, ¿no?
0: Bueno, aquí tenemos un problema grave, porque no solamente aquí es merecedor a una deportación. Ese sería el camino más fácil en caso de que solamente el documento no fuera original, ¿ya? Que fuera falsificado. Pero el problema es que trae sustancias y productos prohibidos, que no se pueden meter. No se pueden meter. Lo único que le puedo adelantar es que son sustancias de color blanco. Vía telefónica no puedo comentarle absolutamente nada.
9: Yo
0: Pero aquí el problema es que si esto es demostrable y es demostrado, él está implicando directamente a vos.
9: No. Yo,
0: permítame un segundo, permítame un segundo. Roberto, ven para acá, levántate. Quítale las esposas.
9: Sí.
0: Estoy platicando con Juan. Independientemente de que vos tengas un documento argentino que no es original, aquí el problema es que vos declaraste que todo lo que viene en equipaje, que está en revisión actualmente, todo eso que viene blanquizco, y aparte los productos prohibidos, es un encargo por parte de Juan. Y él de sí, que no encargó nada. Necesito que lo aclares.
9: No, lo que pasa es que yo me descuidé, no sé en qué momento llegué a tener eso en la mochila, pero no sé, la verdad, no sé en qué momento se metió las cosas ahí, pero... Willy, ayúdame, Willy, no sé qué hacer, hermano, ayúdame.
5: Pero no me mezcles a mí, yo no te he dicho que traigas nada, ten mucho cuidado.
9: No, pero
5: que,
9: mira, Willy, y eso del pasaporte, escúchame, Willy, escúchame, por favor, escúchame.
5: Eso del visado, es que tienes que hablar siempre la verdad, con la verdad siempre vas a ir adelante, no mientas. En primer lugar, me has mentido a mí.
9: Sí, pero Willy, si vos me dijiste.
5: Escucha, tú me has dicho que habías traído, que habías sacado el pasaporte, la nacionalidad, el visado, y yo te creí y me he quedado sorprendido. Tan rápido te he dicho.
9: Sí, lo que pasa es que lo hice eso, pero lo saqué pasaporte falso, yo pensé que iba a pasar igual como pasó mi amigo hace unos años atrás, ¿no? Pero Will, ayúdame, no me digas, mira, ¿dónde me van a deportar ahora? ¿Dónde me van a llevar? No sé qué voy a hacer, Will, ayúdame, la verdad, loco.
5: Te van a devolver a Argentina, es lo único que puedes hacer, pues.
9: No.
5: Y es lo mejor.
9: Me van a llevar a una penitenciaría, me dicen, porque...
0: Aquí el problema es que va más allá de la penitenciaría. Aquí es que vos estás involucrando, en este caso, a Juan. Y has dicho ante juramento cuando estaban todas las autoridades, señor, que estamos, señor, reunidos.
9: A mí Willy me invitó, él me invitó a venir a España y yo por eso vine, si no, no iba a venir yo.
0: Bueno, necesito que contestéis a preguntas concretas, respuestas concretas. ¿El equipaje que traéis consigo, de quién es?
9: Es mío el equipaje, señor, pero es mío.
0: Entonces, ¿por qué habéis declarado que es un encargo por parte de la persona que te trajo acá a Barcelona?
9: No, lo que tiene no es de mí, todo lo demás sí dentro es mío, pero supuestamente alguien lo metió en la persona que estaba a mi lado, porque yo un momento me descuidé, fui al baño y no sé en qué momento lo pusieron.
0: Nosotros tenemos todo registrado y desde que llegaste en el... avión de la aerolínea argentina, bueno, en realidad nunca se ha descuidado y no ha habido un cambio de equipaje.
9: Yo sí traía algunas cosas, yo le traía algunas cosas a Willy de regalo, pero no era eso, eran otras cosas.
5: No, Roberto, te doy un consejo, Roberto, habla siempre la verdad, habla la verdad, no mientas. Aquí la policía, ya te he dicho, no te puedes descuidar nada.
9: Sí, pero yo quería hacerte algunos regalos, y Willy,
5: no,
9: nada más.
5: No me pero ¿por qué me mientes? Tú me has dicho que ibas a venir con pasaporte, que he sacado visado. Yo con el mayor...
9: Sí, pero...
5: Con la mayor alegría.
9: Cuando tú me pediste una foto, yo no te lo quise mandar porque sabía que te ibas a dar cuenta, entonces yo quería ver si podía pasar, pero bueno, todo se me complicó a último momento y no sé la verdad.
5: Roberto, tienes que hablar siempre la verdad, Roberto. Ahora, si no quieres embarrarte más, si no quieres...
9: No, ayúdame, loco, no sé qué va a hacer.
0: Bueno, aquí el problema es más grave. No solamente tiene un problema ante la autoridad, Roberto, sino también vos, Juan, tenés que hacer una presentación. Nosotros tendremos que mandar una unidad policiaca y tener que hacer una declaración. ¿Por qué?
5: ¿Cuándo?
0: Porque
5: ahora mismo, si quiere, voy.
0: Hay una implicación en el cual, número uno, lo que es Roberto, presenta un pasaporte falso y argumenta que vos patrocinaste económicamente este documento.
5: No, yo no, que me muestre.
0: Guarda silencio, que te estoy hablando. Segundo, hay muchas contradicciones en todo esto, si vos te das cuenta. Él, por una parte, dice que lo que trae parte del equipaje es de vos, encargo de vos. Hay ciertas sustancias no permitidas y que sí lo pedís y que no.
5: ¿Puedo ahora mismo ir a presentarme donde usted quiera? Porque yo no tengo temor de nada. Trabajo aquí ya por lo menos 15 años. A este chico yo no lo he conocido por lo menos en 15. Yo lo he conocido cuando era un niño.
0: ¿Cuál es la situación legal en este país de vos?
5: Legal, soy residente legal.
0: Bueno, necesito que traigas los papeles de residencia, porque sí, en caso de no demostrarlo, también puedes caer en deportación.
5: No, yo soy legal. Ahora justamente me ha salido de la subdelegación la tarjeta de renovación, aprobado, normal.
9: Bueno, ya le digo, estoy viviendo muchos años yo aquí. Yo a este chico solamente lo he conocido hace muchos años en mi país, en Bolivia.
0: Bueno, ese es el problema que vienen con los extranjeros. El problema con los fudacas es eso, que vienen y mienten.
9: Ay. Este ha abusado tal vez de mi buena confianza, porque yo le he dicho, tengo incluso conversaciones grabadas entre él y yo. Le he dicho, no hagas nada de tonterías, vente, tráete ropa ligera. Tengo unas pruebas por el WhatsApp, ¿qué le puedo enseñar?
0: Y bueno, y este tipo de sustancias, independientemente, ¿cómo podemos creer en Roberto y cómo podemos creer en vos? Documento falso. Sí. Una presencia física deplorable. Pelón.
9: ¿Piel?
0: Cicatrices. Le huele la boca.
6: ¡Qué asco!
0: Sucio. Y luego aparte trae sustancias no permitidas. E implica a vos. ¿Qué podemos pensar nosotros, godines?
9: Es que este chico yo lo conocía solamente de niño. De niño lo he conocido en mi
0: ahora, ahora resulta que se conocen solamente cuando la madre les cambiaba los pañales. Joder.
9: No, yo lo conocí a él de niño nada más. Yo lo conocí, yo le saco por lo menos...
0: Los delincuentes siempre dicen lo mismo. Yo no fui oficial, yo no fui. Son bolivianos, son sudacas.
9: Bueno, usted dígame dónde tengo que presentarme, porque el que nada hace, nada teme.
0: Bueno, primero tiene que bajarle el tono. Primero que está hablando con la autoridad.
9: Sí.
0: ¿Entendiste, sudaca? Se responde sí, oficial. ¿Entendiste, sudaca?
9: Sí, oficial, sí.
0: Bueno, te espero en el aeropuerto El Prat, en la puerta 12, por favor. Preguntas por un servidor y cuando llegues, te veré fijamente a los ojos, porque sé que sos un impostor. Y solamente te preguntaré cómo se oye el Panda Show, que es una broma.
6: A todos.

0: Juanito, no es cierto, es una broma de Roberto. Él está en Argentina, no es cierto. Soy el pandita, te saludo desde México. Willy, ¿cuál fue la parte del cuerpo que más te sudó, Willy?
1: Willy, ¿me escuchas?
2: ¿Qué es, Roberto?
1: Sí, Willy, discúlpame, mira, primeramente quiero pedir una disculpa, hermano.
3: ¿Cómo el que le haces esa broma?
1: No, es que lo que pasa es que... Mira, Willy, mira, la verdad te quiero pedir una disculpa, hermano, por esa bromita. Lo que pasa es que sí, resulta que sí me quiero venir, pero todo está un poquito complicado, ¿ves? Tardan los trámites y todo eso. Pero yo, más adelante, tal vez, ¿ves? Pero te quería hacer esta broma, Willy, porque, ¿ves? Tantos años que no nos vemos... Y bueno, pues quería hacer esta broma para ver cómo reaccionabas en caso que todo esto fuera cierto, ¿me entiendes?
2: Oye, pero Roberto, estas bromas no se hacen, y menos en la radio. Y...
1: ¡Ah! No, Willy, mira, están llamando de la Ciudad de México, Willy, están llamando de la Ciudad de México.
0: Juanito, Juanito. Aliviánate, yo sé que ahorita ya estás jetona allá en Barcelona, pero es una broma acá de tu compatriota. Mira qué chido. Ambos bolivianos, uno radicado hace muchos años en Barcelona, otro en Argentina y un mexicano allí metido en medio. O sea, qué padre el asunto, ¿no?
1: Willy, discúlpame, hermano, la verdad, discúlpame, Willy. Espero que no te enojes y la verdad, Willy, te pido mil disculpas. Todo esto fue una broma. Yo soy fanático del Panda hace 3 años. Y lo escucho todos los días y te recomiendo que también tú lo hagas, este Willy.
2: Ahora, espera un momento, que quiero aumentar el altavoz. ¿Dónde está el altavoz?
0: ¿Quiero aumentar el altavoz?
2: Oye, tío, Roberto, eso no se hace. Yo estoy hasta ahora despierto, estoy esperando tu llamada, ¿a qué hora llegarán? Y tú que me salgas con esa broma, tío. Joder, tío.
1: Willy, disculpame, hermano, mira esta bromita.
3: Jodines, esas son pavadas, jodines. Esas bromas, hacérselas a tu madre, ¿escuchaste? A tu madre. No se le hace a un amigo de la infancia, jodines.
0: Juan, te mandamos de verdad un abrazo enorme hasta Barcelona. Qué bueno que tengan esta amistad bien chida, desde niños. Neta, estas bromas no se hacen, Juan, entonces, ¿cuál sí se hacen?
2: No, está bien, yo quedé un poco congelado.
0: ¿Y eso?
1: La broma la estuve planeando hace 2 meses y la verdad me sorprendí con la llamada.
0: Y eso que Roberto la cajeteaste, hermano, por más que te decía, porque al momento que yo implico, en este caso a Juan, de que trae sustancias prohibidas, es para que dijeras, sí, oficial, él me lo pidió, para que le dijera, no, espérate, estúpido, pero no. Pero bueno. Juanito, un abrazo, Roberto, también para ti, uno allá en Argentina. Díganme, por favor, ¿cómo se oye el Panda Show?
1: A toda máquina, pandita.
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6: Bueno, mi gente, estoy de vuelta con ustedes en este martes 2 de junio del 2026. 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Estoy contigo por Claro Música y por La Mejor FM, y tengo a José. Hola, José, buenas noches.
7: ¿Qué tal, Juanita? Buenas noches.
6: ¿Qué hace mi querido amigo tocayo? ¿Dónde andas?
7: Nada, aquí trabajando como negro. Pues ya sabes que los gatos están de a peso.
6: Órale, ¿cuántas mantienes, Pepe?
7: Nada más uno, ¿tú crees?
6: ¿Y ¿y a qué te dedicas, amigo?
7: Pues traigo un carro en las aplicaciones.
6: Ándale, taxista de aplicación, buena onda. Bromita, ¿para quién? Te escucho.
7: Para mi esposa, para mi pareja, le iríamos una broma de que ahora sí que le voy a chocar su carro. Bueno, en un momento dado que lo metí a un estacionamiento y que le cayó una rama, porque te importaría saber de que se daña su carro.
6: Oye, pero entonces ahí ya me respondiste, el carro, digamos, lo sacó su nombre y tú lo trabajas, están de socios, ¿qué onda?
7: Sí, exactamente, ahora sí que lo sacó y yo lo trabajo en las aplicaciones y ya sabes, de ahí pues doy chivo y todo.
6: Entonces resulta que lo metiste en un estacionamiento y no...
7: Sí, la verdad que sí, ella ama el carro más que a mi vida, ¿eh? O sea, me importaría más su carro que lo que me llegue a pasar a mí, pandita.
6: Ah, no manches.
7: En serio, así bueno, te lo dejo.
6: Lo metiste en un estacionamiento, entonces resulta que le cayó un árbol o una rama de un árbol muy grande. No te responde el estacionamiento porque pues es algo de la naturaleza. Y el seguro tampoco te quiere responder porque pues obviamente pues no fue algo provocado, ¿no? ¿O cómo? O no entiendo ahí el asunto.
7: Sí, la verdad sí estaría perfecto. El seguro no me quiere hacer.
6: Te estás perdiendo, Pepe.
7: Responsable.
6: Te estás perdiendo ahí, te voy a pedir que te acerques bien la boquita a la bocina, porfa. Pues listo, vámonos con todo y vamos a ver cómo reacciona. ¿Estás preparado?
7: Claro, claro, sí, con todo, pandita.
6: Bueno, nos vamos en directo desde el Panda Gucente, las bromas en tu show.
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6: Tú estás en la calle, un estacionamiento.
7: Hola, Rosita, ¿cómo estás, hija?
12: ¿Qué pasó?
7: Oye, ¿qué crees? La verdad ni sé ni cómo decirte las cosas.
10: Móvale. El del auto, blanco, pues
7: mira,
10: por favor,
7: ahora sí que me metí a un bar.
12: Ajá.
7: Y pues para que no le pasara nada a su carro, lo metí al estacionamiento. Hija.
12: Sí.
7: Y pues la verdad ahora sí que si quieres, fueron a hablar ahorita los del ballet parking de que se le cayó una rama a su carro.
12: No,
7: sobre
12: el sueldo, y la verdad ya le hablé
7: al seguro y ya llegó, ya se fue ratito, y después ahorita que me marcaste, no te contestó rápido. ¿Dónde estás? Por eso lo que te estoy diciendo, apenas ahora sí que estamos, estoy consiguiendo la colonia y yo, la alcaldía en la que estamos, la verdad.
12: Que le cayó una rama a mi carro, encima. No más.
10: En el carro negro, por favor, muévase, que van a salir, por favor, muévase.
12: ¿Dónde estás?
7: Ya lo quité. Ahora sí que...
12: ¿En dónde estás?
7: Pues es lo que, espérame, tranquila, hija, pues sí, es lo que estamos checando. Mande, ¿a poco no me escuchas, hija?
12: Dime dónde estás.
7: Quita el altavoz porque no te escucho, hija, no te escucho, Rosa. Quita el altavoz, por favor.
12: ¿Dónde estás?
7: Pues es que me escúchame, tranquila.
12: Pero búscale dónde estás para yo ir.
10: ¿Cómo animales? Mueve tu carro.
7: Por eso, es lo que estamos checando, que la alcaldía, porque no sé a dónde me trajeron, y se me hizo fácil meterme al bar donde me dejaron, y yo para que no le pasara nada a tu carro lo metí al estacionamiento.
12: Ajá, ¿el seguro, no?
7: Pues por eso ahorita que me marcaste no te podía contestar, porque estoy arreglando el seguro para darle el deducible o a dar un checo, y porque
12: ¿Dónde estás?
10: Chavo,
7: estoy por la colonia Escandón, por la Miguel Hidalgo.
10: No seas gacho, mueve tu carro, ¿no? Porque ahorita ve la hora que tengo que muchos movimientos.
7: Sí,
10: muévelo,
7: que,
10: ¿no?
7: Que estoy
10: muévelo, porfa. Aliviáname, mueve ahí tu carro.
7: Sí, déjame mover el carro. A ver, ahorita, ahorita, ¿dónde le pongo? ¿Qué onda? ¿Ahorita quién me van a decir o qué?
12: Déjame la ubicación rápido, por favor.
7: No, y pues ahorita ya te dije en la colonia, en la alcaldía Hidalgo, es que estamos checando la calle y todo eso para que vengas, porque no me quieren dar el carro hasta que venga la propietaria del carro. O sea, ahora es que por eso te estoy marcando.
12: Por eso, nada más dime dónde está.
7: Por eso, escucha, mija, ahorita nada más deja que es de la alcaldía Miguel Hidalgo, nada más deja que consigan bien la calle y la colonia para que tú puedas venir, porque el seguro no me quiere dar el carro hasta que venga la propietaria. O sea, ahora sí que tú...
12: Mira, ¿dónde está el chismoso? ¿Dónde está?
7: ¿No te estoy diciendo que la alcaldía Miguel Hidalgo?
12: Es para tu teléfono, mija. ¿Cuál es el número?
7: Mira, Rosa, escúchame.
10: Oye, mueve tu carro, ¿no? Porfa, ¿no? Buena onda, sí. El carro plateado, muévelo.
7: Ahorita lo muevo, nada más deja que me digan en dónde lo puedo poner y ahorita lo muevo.
10: Sé que estás hablando por teléfono, pero si no, dile a la morra que está arriba que lo mueva. Mire, no me dejas aquí mover los carros, porfa, güey. Porfa.
7: Ah, pero pues espera, no es que ella no sabe manejar.
12: Pásame el número, por favor.
7: ¿De qué, hija?
12: Te paso el número de mi hermano.
7: Escúchame. Pues escúchame, por eso quiero que me escuches y pongas atención para que ahorita vengas a ver si puedes arreglar tú con el del seguro y nos pueda respaldar, y porque es pérdida total y no nos quiere hacer responsable el carro por estar en un estacionamiento privado.
12: ¿Cómo no se va a hacer responsable? Por eso
10: Oye, ya vi lo de tu carro. Nosotros como estacionamiento y ballet parking no nos podemos hacer responsables. Ya está el del seguro, ya hablé con él. Tú arréglate con el seguro, pero nosotros no nos podemos hacer. Ve dónde estaba estacionado, es una cuestión de la naturaleza, brother. O sea, si se cayó,
7: échame la mano, para pagar un deducible y arreglarme con el seguro.
10: Es que es una cosa, eso lo tienes que ver con la Miguel Hidalgo, ahí con la alcaldía. Nosotros como estacionamiento y ballet parking no podemos. Ahí está el del seguro, pues tú ya estuviste hablando con él, el del seguro.
7: Pero pues ahora sí que ustedes están para ballet parking, para cuidar el carro, carnal. No sé por qué no lo están cuidando en un momento dado. Si ves que o estás escuchando que se está tronando la rama, ¿por qué no vas y me dices antes?
10: Nosotros nos hacemos cargo para cualquier robo u extravío. ¿Sí? Pero no nos hacemos, ve, lee el boletito, o sea, se cayó, ve cuántos árboles hay, güey. O sea, nosotros no podemos hacernos cargo de las cosas de la naturaleza.
7: Sí, pero en un momento dado, si me hubiera perdido el boleto, ahí si hubieran querido todo lo que me hubiera tardado aquí en el estacionamiento, ahí sí, porque ustedes nos dicen también, mira, en un momento dado que...
10: Aquí está el señor López, el ajustador. Señor López, nosotros aquí, mira, aquí lo determina. No sé si ustedes como seguro, pero nosotros no nos hacemos responsables por cuestiones de la naturaleza.
13: Efectivamente, lo que te dice el señor es cierto, amigo. La verdad, no te podemos amparar en ningún gasto, en ningún deducible. Además, tú no eres el propietario.
7: Por eso yo no fui, pero el carro está asegurado y tiene cobertura.
10: Entonces, ¿quién es el propietario?
7: Por eso yo le estoy marcando para que se haga responsable, porque yo estoy pagando un
10: seguro. Entonces, ¿quién es el propietario?
13: Permíteme.
10: La morra que está arriba del carro, ¿quién es el propietario?
13: Hay una señorita también que traías en el auto, o sea...
12: teléfono.
13: Eso no puede pasar, oye, ¿por qué dejas el auto con una chava adentro, no?
7: Si en un momento dado la muchacha fue a sacar unas cosas que se le habían olvidado ahí en el vehículo.
13: Ahí no aplica, en ningún momento aplica. Si te fijas, en la cláusula número, en la 25, ahí es donde, pues obviamente no se puede, ¿no? No se puedan pagar este percance, ¿no? Y tú lo sabes bien. Y tú, ¿qué va a desarrollar?
10: Espérate. Espérate, ya colgó. Oye, compadre, pues involúcranos, güey. Si se supone que ella es la propietaria, entonces te estoy metiendo ahorita al gestor, yo estoy haciendo el del estacionamiento, pues la broma es para ella, no es para ti, involúcrala, aquí está la propietaria, se las pongo.
7: Entonces, en un momento dado ya le dije, yo digo, no, pues sabes que ya te convencí al del seguro para que hable con usted, ¿no?
10: No, pues es que no tienes que convencer, o sea, claramente el del seguro está diciendo que necesita hablar o que tú no eres el propietario, ¿ok? Te estamos dando todos los elementos, pero haz de cuenta que la bronca es contigo y se supone que la bronca es con ella. Para que le diga el del seguro que no podemos responder porque estaba en una propiedad privada, que es un estacionamiento, y yo le digo que no puedo porque pues, es cuestión de la naturaleza, es que es con la delegación, güey. O sea, pero nosotros no podemos decir pásanola, porque tú eres el filtro, baboso.
14: Oye.
10: Ya entendí por no haber estudiado cómo terminan de taxistas. Marcamos las bromas en el Panda Show.
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10: Dile hoy, hasta te estamos hablando de otra mujer, para que se caliente, nada. Vamos a marcarle y ahí le dices, ay, mi amor, aquí está el gestor. Primero va el gestor y el gestor pasa al del estacionamiento y nos echamos ahí la bolita mágica, ¿ok? Sí está a nombre de ella, ¿verdad?
7: Sí, claro, sí, de Edith.
10: Edith, ok. A nombre de Edith, del seguro. Pues digo, oye, no, pues que tienes que...
7: Pero, ¿qué pasó, Rosita?
12: Dime, ¿dónde está nada más el carro, por favor?
7: Y si fuera mejor, ya hablé con el seguro, te lo comunico, que quiere hablar con la propietaria del seguro del carro. Ahorita te lo paso, por favor. A ver, habla ella. ¿Puedes hablar con mi esposa, por favor?
17: A ver, pásamelo, por favor. Hola, ¿qué tal? ¿Cómo está? ¿Con quién tengo el gusto?
12: Bueno.
17: ¿La señora Rosa?
12: Sí, Edith.
17: Mire, el vehículo, definitivamente, el seguro va a protegerlo siempre y cuando no exista un trae una chica ahí, él trae aliento alcohólico. Por favor, queremos hacerlo consciente a él. Un seguro, miren... Tener un seguro no significa que pues, se le va a proteger en todos los casos, ¿sí lo entiende? Existen eventos que no dependen de uno, por ejemplo, un desastre natural, un accidente, un desastre natural como el de ahorita, ¿no? Eucalipto de 20, 25 metros, que se le desprende una rama, cae en el cofre y pues lamentablemente pues destrozó el parabrisas, parte del cofre. Lamentablemente le estamos diciendo al señor que lo trae de nombre José Antonio, ¿qué parentesco tiene con el señor José Antonio?
12: ¿Es su empleado?
17: ¿Es su empleado el señor José Antonio?
12: No, vivo con él.
17: ¿Es su pareja?
12: Sí.
17: Mire, aliento alcohólico, trae una persona del sexo femenino, pues yo en el momento que vine a ver esto, la señorita estaba en el asiento trasero. No sé si durmiendo la mona, no sé si esperando que se le bajen las copas, porque aquí a un lado hay un bar. ¿Conoce la colonia Escandón?
12: No.
17: Pues aquí estamos, fíjese. Entonces, la aseguradora no podrá cubrir. Ajá. Nosotros como aseguradora no cubrimos estos percances. Y lea usted bien la cláusula, es lo que le estoy explicando a él. Chéquenlo con el señor del estacionamiento, señora Rosa, por favor. Ajá. Entonces, por lo que escuché, no han llegado a ningún acuerdo, ¿verdad?
12: No, le estoy preguntando que me diga dónde está, que demande su ubicación y yo voy para allá para ver lo del carro. Por favor.
17: No, ahorita tiene que arreglarlo con el del estacionamiento, que por ahí posiblemente tienen un seguro con la alcaldía del lugar. Platíquelo con él, por favor. Podría por ahí tener algún beneficio, con nosotros no. Ajá, por favor. Ya le expliqué el asunto, los términos relacionados con el seguro. Busque asegurarlo con una amplia cobertura, nada más. Eso sí le traería un beneficio, pues el que cubriría esos percances naturales, como el desprendimiento de una rama que pues cayó sobre el auto. Le voy a pasar al señor del estacionamiento, pregúntele a él si tienen ellos un seguro para autos resguardados en su territorio, en su espacio, porque le están pagando por hora. Entonces vamos a preguntarle. Le invito a que usted abra el diálogo con el señor del estacionamiento.
10: Señor, 120.
17: Venga para acá, ella es la propietaria del auto.
10: Con
17: ella tendría que hablar.

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1: El estacionamiento en un momento dado me dice que seguro que puedes ayudarnos desde el estacionamiento.
2: Oye, chavo, ya, la neta, mueve tu carro, ¿no? Ya es el seguro, ya arréglate.
1: Ahorita te paso ante el estacionamiento mientras voy a mover el carro porque me está diciendo que lo mueva.
3: A mí nada más que dame tu ubicación, yo voy para allá.
2: A ver, ¿por qué? Son 40. Bueno. No, pues tu vieja ya no quiere hablar con nadie, nada más dice, mándame la ubicación. Y nada. Bueno, pues a ver, vámonos.
1: ¿Qué vamos a hacer, pandita, entonces?
2: Pues ya, hermano, pues dile, pues estoy acá, quiero una ubicación, ahí invéntate una. Ya se dijo la escandón, dile.
1: El problema de que en un momento dado le dé la ubicación, no es capaz de colgar y salir.
2: Pues ya apagó el teléfono.
1: No tiene teléfono, ¿dónde la pueda localizar?
2: En la torre, a ver, espérate, pues estamos marcando. A ver.
4: Sí, bueno.
1: ¿Qué pasó, Rosa? ¿Por qué cuejas?
4: Que sí, no tengo nada que hablar con ellos. Dime nada más tu ubicación, por favor, para que...
1: Por eso, en un momento...
2: 150, sí.
1: Ubicación con el del estacionamiento.
4: Ahí.
2: Oye, ya mi chavo, neta, ya saca y mueve tu vehículo, porfa.
1: Si no ya lo voy a mover. A ver, te voy a pasar al del estacionamiento, Rosita, para que platiques un poquito conmigo.
4: Está en la calle, nada más dime que está en la calle.
2: A ver, déjame dar la dirección para que venga. Buenas noches. Buenas noches. No, pues no, güey. Pues no quiere hablar con nadie.
1: Ya no.
2: Pues ya ni modo, dale una ubicación, dile Patriotismo y Martí, aquí te espero. ¿Ella dónde vive?
1: Vive hasta en Nezahualcóyotl. Bueno, ahorita está con su mamá
2: en esa. Bueno, dile Patriotismo y Martí, pues aquí te espero.
1: ¿Patriotismo y Martillo?
2: Ajá, y Martí.
1: Ah, ya,
2: y cuando llegues, pues ya te digo cómo soy el panda. Te quiero hacer una pregunta, ¿cómo soy el panda? Yo y ya, porque pues ya no. No me deja chambear.
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1: Calle Martín. Es en la avenida Patriotismo y Calle Martín.
4: ¿Patriotismo y qué?
1: Calle Martín, para que vengas, por favor.
4: ¿Patriotismo y Martín?
1: Sí.
4: ¿Qué año es?
1: Candón, Colón es Candón.
4: Vale, ahorita ya voy.
1: Que te voy a preguntar algo. ¿Cómo soy el Panda Show?
6: ¡A toda máquina!
1: ¿Cómo soy el pandita? ¿Cómo soy el Rosita?
2: Hola, Rosita. No, pues la Rosita.
1: Qué fea se porta, qué fea se porta.
2: Pues yo no sé si la Rosita o tenga mal día o esté enojada, pero anda así en friega, o sea, como que... Mi Pepe, dime, ¿cómo se oye el Panda Show?
1: A todo dar, pandita.

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2: El secreto para un marketing exitoso es, como ya sabemos, dar la misma gata pero revolcada, presentar cosas viejas como nuevas e inventarnos palabras a pantalla bobos como disruptivo o resiliente, por ejemplo. ¿Para qué decir que algo es novedoso cuando podemos decir disruptivo? ¿Para qué decir que algo tiene capacidad de adaptación cuando podemos sonar trendy al decir resiliente? Por eso ahora las bromas del Pandita son más perturbadoras, adaptables, configurables, multimedia, interactivas o resilientes y disruptivas, o sea, la misma gata. Pero de su mamá no van a estar hablando, porque Doña Lupi sí que es disruptiva y me la respetan. Les mando besitos disruptivos en su resiliencia.
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5: En este martes 2 de junio del 2026 estás escuchando las bromitas del Panda Show aquí. A través de la mejor FM estamos en cadena todos los martes y todos los jueves. Te recuerdo que tenemos para ti lo clásico del Panda. Estamos en todas las plataformas. Descárgalo y disfrútalo. Mientras tanto, más diversión y estoy en California. Ahí está Juan Carlos. Buenas noches, ¿cómo estás?
6: Bien, bien, Panda, ¿cómo estamos? Aquí saludándote desde el bello California. ¿Cómo estamos?
5: Ándale, a toda máquina, acá desde la capital azteca. ¿De qué parte de California, Juan?
6: Ah, es condado de San Bernardino.
5: ¿Cuánto tiempo llevas por Califas, Juan?
6: Ahorita, bueno, desde que llegué aquí en el 2008, regresé en el 2013 y me volví a venir de allá para acá en el 2014, y ya del 2014 hasta la fecha.
5: O sea, vas bien, vas bien.
6: Pero aquí andamos.
5: Oye, ¿para quién es la bromita, Juan?
6: Mira, es para mi hermano Cristian, hoy es su cumpleaños.
5: Ah, una bromita de Happy Birthday.
6: Exactamente, ahora sí que él se la pasa siempre trabajando. En la noche, en el día trabaja atendiendo una óptica, y pues prácticamente no sé a qué horas duermen, pero pues bueno.
5: ¿Y él dónde vive? ¿También vive en California, Cristian?
6: No, él está en Nicolás Romero. Él va a participar en mamá y mi hermano César.
5: ¡Ándale! O sea, que es una broma en Mega Familia. O sea, familia. Tu hermano, tu mamá y... ¡Órale, qué padre!
6: Sí.
5: Oye, ¿cómo se llama mi novia? Perdón, ¿tu mamá cómo se llama?
6: Órale, se llama Lucía.
5: ¿Y Lucía también está en California o está acá?
6: No, ella está en Nicolás Romero.
5: ¿Y mi tu hermano?
6: Yo soy el único que estoy aquí con mis tíos. Bueno, ya tengo familia yo aquí, pero por parte de mi papá nomás tengo familia, que es mi tío, es hermano de mi papá. Y pues toda mi familia está allá, mis hermanos, mi mamá, todos están allá.
5: Ok, ¿y el otro participante cómo se llama?
6: Es Julio César, pero César, con César está mejor.
5: Muy bien, ahora sí, platícame, ¿qué bromita para Cristian de cumpleaños?
6: Mira, lo que pasa es de que César, la semana pasada, para ser exactos, el martes, le dijeron que él se había llevado un celular y dinero y no sé qué tanto.
5: ¿Quién se lo dijo eso?
6: En parte de su trabajo, o sea, le dijeron que ya no tenía que ir, ya no tenía que presentarse el miércoles porque lo estaban acusando de robo.
5: Pero esto fue real.
6: Pues no sé si fue real o no fue real, solamente mi hermano sabe si se le perdió el celular y dinero a la señora de unos apartamentos, porque César trabajaba en unos apartamentos de ahí de Atizapán de Zaragoza.
5: ¿Y haciendo qué?
6: Ahora sí, como pues de todo un poco también, arreglando que vienen siendo la hierba, las plantas, pintar, de todo un poquito.
5: Ok, entonces ahí pasó un antecedente de que se perdió un celular y dinero e inculparon a César.
6: Exactamente, le echaron la culpa a él y pues su patrón de él le dijo: ¿sabes qué? No te presentes, yo doy la cara por ti, de que pues tú no fuiste, pero por lo mientras no quiero que te presentes. Cualquier cosa yo te llamo para que regreses a trabajar o a ver qué pasa, pero pues yo creo que ya se quedó sin trabajo. Pero ¡órale! Prácticamente a él lo acusan de eso, y mi hermano Cristian está, ¿por qué? Porque él lo catalogan, pues ahora sí que a veces trabaja y a veces no. Por eso es de que no le va a creer Cristian de que él se lo llevó, y va a decir, ¿sabes qué? Pues déjalo ahí, que lo encierren, él para que entienda, porque no entiende. Ya ves que le dice uno que trabaja y no trabaja, yo le ayudo y pues no entiende el chamaco.
4: O sea que es holgazán el César.
6: Pues, ¿qué te puedo decir?
5: Ahora a ver, aquí lo tengo, déjame platico de boleto con él. César, buenas noches, ¿cómo estás?
7: Buenas noches.
5: ¿Cómo estás, carnalito?
7: Sí, bien, ¿y usted?
5: Bien, ¿puedes pegarte bien la boquita a la bocina, quitar altavoz o hablarme fuerte?
7: Sí, dígame.
5: ¿Cómo has estado, César?
7: Bien, aquí andamos.
5: A ver, primera pregunta, ¿eres hueflojo, sí o no?
7: A veces.
5: ¿Cómo que de vez en diario, más o menos?
7: Pues más que sí, que no.
5: Oye, y a ver, ¿qué onda? ¿Qué pasó con ese celular y ese dinero? ¿Sí fuiste tú o no fuiste?
7: Pues ya me traje todo, dinero.
5: No, hablando neta.
7: No, nada.
5: ¿Y qué pasó? ¿Sí se perdió eso o no?
7: Pues es lo que andan ahí diciendo. La verdad, pues yo no me traje nada.
5: ¿Y quién crees que haya sido?
7: No, pues no sé.
5: Oye, ¿y si te corrieron o sigues en la chamba?
7: No, sí me corrieron.
5: ¿Ah, neta?
7: Bueno, el que me contrató me dijo que él me hablaba para presentarme.
5: ¿Y cómo se llama el que te contrató?
7: Jonathan.
5: O sea que Jonathan prácticamente es tu jefe, por este antecedente te descansó.
7: Ajá.
5: Chale. Oye, ¿y de cuánto dinero se habla de que robaron?
7: Pues 5,000 pesos.
5: 5,000 y un celular. Ok. Ah. Entonces tú te vas a agarrar de esto, quiero suponer, Juan.
6: Sí, claro.
5: Bueno, entonces es llamarle a Cristian y decirle qué.
6: Ah, pues sabes que yo voy a entrar primero, ¿sabes qué? Me está llamando mi mamá, no sé, márcale porque... me está frío, no sé qué pasó, yo todavía estoy trabajando ahorita y que le llame urgente, ya le llamé, pero pues no entra, no sé qué está pasando. Y alcancé a escuchar ahí que no sé con quién están alegando y a ver, llámale tú porque no sé, yo a ver qué pasa. Y cualquier cosa me avisas, a ver qué.
5: Ok, y ahí es donde lo vamos a involucrar. Hola, Lucía, buenas noches, ¿cómo estás?
8: Bien, bien, aquí, chiquillo.
5: Gusto saludarte, ¿cómo está la hermosa?
8: Ay, bien, bien, gracias a Dios.
5: Oye, ¿cómo que apoyando a los hijos para hacerle una broma al cumpleañero? Platícale.
8: Pues es que lo que pasa es que una vez Cristian me dijo que me iba a hacer una broma y ahora la broma se la vamos a hacer nosotros.
5: Órale, perfecto. Entonces, mira, lo que vamos a hacer es, primero va Juan, ¿de acuerdo? Juanito, okay. Primero entras tú reclamándole, bueno, no reclamándole, comentándole, me habló mi mamá, estoy preocupado, resulta que fue Jonathan para allá, está queriendo cobrar los 5,000 pesos, el celular, que mi hermano se lo clavó, mi mamá está toda preocupada, por favor, llámale, yo ya le dije a mi mamá que te llamara y arregla la situación. Esa va a ser la primera parte. La segunda, Lucía, entras tú diciéndole: ay, mijo, estoy bien preocupado. Es que está aquí Jonathan y sí, ya me dijo que tu hermano se clavó el dinero y el celular, que porque anda con una muchacha. Que ya le hablaste a Juan y que te va a hablar el dinero. Prácticamente es nada más para informar, porque quien va a poner el dinero es Juan. Para eso es que está de esclavo en Estados Unidos.
6: Exactamente.
5: Y ahí simulamos que va llegando César o que está César, más bien que está César, y le dices, aquí está tu hermano, sí, ya le aceptó a Jonathan y pues ya vamos a pagar todo. ¿Estamos de acuerdo todas las partes?
8: Sí.
6: Ya está.
5: Vámonos, señores, en directo desde el Panda Cool Center, la diversión está en este Casto Show.
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13: Solo por poco tiempo, que no se te escape el Panda Cell desde Telcel.
14: No.
6: ¿Eh? ¿Dónde andas, hijo?
14: Oye, en la casa, ¿por qué?
6: ¿A qué vas a ir a la casa?
14: Que no puedo, ¿qué?
6: No, tú que puedes ir, pero oye, no sé qué está pasando allá. Pues que mamá se fue no sé a dónde, que anda, que fueron a cobrarle el dinero a César de lo que se robó, que de qué, ¿tú sabes algo o qué? Pues que no sé qué, que un tal donde trabajaba César, que ya fue a cobrar el dinero, que siempre se llevó el dinero César y llevó un celular y no sé qué tanta más hay. Mi mamá manda a llamar, que marque, pero pues yo ando trabajando, ando en ya se va a oscurecer aquí, pues no sé, márcale a ver qué.
14: No, te la marco.
6: Vale, pues porque, pero sí. Múrgeme y cualquier cosa me avisas a ver qué. Ya está, ándale, marca el primero.
4: ¡Feliz cumpleaños!
6: Ya va para allá. Nunca va para la casa, ya va para allá.
4: ¿Va para la casa?
6: Si está en sus trabajos, son como 10, 15 minutos ahora que le llaman.
4: A ver, espérame. Entonces, ¿Cristian vive contigo, Lucía?
8: Sí, vive conmigo.
4: Ahora, entonces, le vas a decir que Juan te pidió que le llamaras. Y resulta que fue Jonathan y que sí, que efectivamente tu hermano pues se clavó la feria, se clavó el celular y ahí es donde involucramos a César, ¿ok? Sí. ¿Estás listo, César, para la regañiza?
14: Sí.
4: Ok, perfecto,
8: ya
4: órale.
8: Ya te está llamando.
4: Ya, te está llamando, ¿verdad?
8: Sí.
4: Hijo de Calimán. Ok, bueno, vamos a marcarle nosotros. ¿Cómo podemos justificar ese número, Juan? ¿Qué le decimos a tu mamá?
6: Pues no sabe, no sé qué pasó con las líneas y ya. Ahorita que sí, nomás así.
4: Bueno, le dices no que sabe. Estás marcando de la casa. Sí, te pregunta. Si no, ni toques el tema. Señores, marcamos las bromas en el Panda Show.
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4: Recuerda, está contigo, César, que ya aceptó.
14: Ma.
8: Bueno.
14: ¿Qué pasó?
8: ¿Dónde andas?
14: En Cimarrón, ¿por qué?
8: Es que lo que pasa es que voy para allá con tu hermano César, que llegó Jonathan, su patrón, a cobrar el dinero que supuestamente se trajo. Y a mí me falta. Necesito que me des 3,000 pesos. Yo nada más tengo 2,000. Y ahorita el chavo está allá con César.
14: Ajá,
8: entonces pues yo ya me preocupé porque dijo que si no se le daba ese dinero, iba a mandar a traer la patrulla, no sé qué onda.
14: ¿Y dónde está?
8: Yo voy para acá, yo voy acá con los otoños, voy para el agua caliente.
14: No, ¿en dónde está el señor ese?
8: Allá con César.
14: ¿Y a poco nomás así porque sí se trajo el dinero?
8: Ya le hablé a Juan.
14: Ajá.
8: Y él me dice que pues que te dijera a ver qué onda, que para arreglar ese problema, yo te hablé con Juan de que si me prestaba el dinero y me dijo que sí, que contara con él. Te paso a César.
14: Ajá.
18: Hermano.
14: ¿Qué?
18: Tengo un problemita, ¿me puedes ayudar, de favor?
14: ¿Ahora qué traes?
18: Pues es que lo que pasa que vino Jonathan aquí a la casa.
14: ¿Y quién es ese?
18: Para pedirme el dinero y el celular que me traje.
14: ¿Y para qué te lo llevaste? ¿No que no te lo habías llevado?
18: Pues la verdad, pues sí me lo traje y pues es que lo ocupaba y pues se me hizo fácil traérmelo.
14: Siempre es lo mismo.
18: Y pues lo malo que ya no tengo el celular y el dinero también me lo gasté.
14: ¿Y cuánto fue?
18: 5,000 pesos.
14: ¡Ay! ¡Madre! ¿Y tú piensas que uno caga dinero o que lo tengo aquí en la bolsa o qué?
18: Pues no, pero y es que aparte también el celular se lo di a una chava, ando conquistando una chava desde el teléfono y ocupaba ella el dinero.
14: ¿Y luego?
18: Y pues lo que pasa que ahorita pues si tengo que dar los 5,000 pesos ahorita y el teléfono, si no te van a mandar a traer la patrulla para llevarme.
14: ¿Y él cómo está seguro que tú te lo trajiste?
18: Pues porque ya me enseñó una grabación y aquí está.
14: ¿No sé que estás bien puesto?
18: Pues yo no pensé que me iban a grabar.
14: ¿Por eso estás bien puesto como para que te lleven a Barrientos?
18: Pues por eso esto es que me hagas favor de ayudarme.
14: ¿Y tú cómo lo piensas solucionar o qué?
18: Pues me puedes hacer favor de prestarme dinero, yo luego te lo pago, a ver cómo le hago.
14: Por eso, ¿cómo piensas hacerlo? Porque pues, no nada más es de ahí, ya lo pago y ya. Ahorita ya eres una broncota.
18: Sí.
14: Y por hacerte fácil y por andar en las penas, te lo dije apenas. Yo no te lo dije.
18: Échame la mano, carnal, cometí un error. La verdad, pues lo estoy aceptando.
14: ¿Cuántos errores has cometido,
18: Pues un montón, pues ya, discúlpame.
14: ¿Y luego?
18: Pues
14: es que no nada más es de discúlpame, es de hacer las cosas.
18: Te hablé para que me apoyaras, no para que me regañes.
14: No, pues aparte de eso te voy a cagar. ¿Qué quieres que te diga felicidades por lo que hiciste? Pues no, güey.
18: Ándale, no, para no cometer otra estupidez.
14: ¿Estupidez como qué?
18: Pues para solucionar mi problema, pues me meto en uno
7: pues me meto en otro, pero...
14: Por eso, a ver, tú dime, si te pregunto qué vas a cometer otra estupidez, ¿qué estupidez piensas hacer? ¿Qué más piensas hacer?
7: Pues no sé, a ver si hay otra cosa, me robo y la vendo para pagarle ahorita.
14: Ah, y en otra cosa te agarran y te parten tu madre. A mí no me estás amenazando con que vas y agarras o no, vas a hacer...
7: Pásame la mano, de favor.
14: Ve nada más, entonces no estás diciendo pendejadas, ¿qué? Enfócate en lo que estás ahorita y deja de estar siendo pendejado de que cada vez qué vas a hacer y qué pendejadas vas a hacer, no digas más.
7: Yo pensé que tú me ibas a apoyar, de favor.
14: Estoy diciendo que voy para allá arriba.
7: ¿Qué quieres que me lleve?
15: Uy, creo que ya te colgó y dice que va para arriba.
4: Oye, ya está enchilado tu hermano, Juanito, ¿eh? Ya está enchilado.
14: No, yo lo sé, sí.
4: Ok, viene la cereza del pastel. Entras tú, Juanito, vámonos por la misma línea. Y le dices, oye, carnal, le estoy marcando a mi mamá, no me contesta, ¿qué onda? ¿Ya hablaste con ella? Y esperas que te cuente todo, ¿no? ¿Qué pasó? Sí, ¿qué te dijo? ¿Qué onda? Sí, espero que te cuente lo que habló con César. Tú te enojas, okay. ¿Cómo es posible? Es un bueno para nada, ya no sabemos cómo ayudarlo. El chip es que lo pongas de lo peor, ¿listo?
14: Sale, vámonos.
4: Vámonos, marcamos las bromas en tu show.
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10: 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Saludos desde Tecamac. Y otra cosa, me gusta tu mamá.
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4: Es que tu mamá no te contesta. Y luego, sí. Mamá no me contesta, estoy con incertidumbre. ¿Qué onda?
6: ¿Sabes dónde andará? Porque no se contestará.
14: ¡Ey! ¿Qué?
6: Estoy duro y duro,
14: Ahorita te marco.
6: Pues no me contestan, dime.
14: Ahorita te marco, estoy en una llamada.
6: ¿Sabes qué? Antes de que entres, pues mejor dime cómo salió el Panda Show.
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4: Una broma de toda la familia, de tu mami Lucía, de César el Rato. Cristian, ¿cuál fue la parte del cuerpo que más te sudó, papá?
20: No, pues no me sudó nada, pero sí me llega.
4: Oye, déjate, pongo a tu mami que aceptó y apoyó la broma. Lucy, ahí está tu chiquiringuillo.
21: ¡Felicidades, mijo! Que te la pases bien. Y dices,
20: no,
21: tú dijiste, le voy a hacer una broma y la broma fue al revés.
4: ¡Soquito Loki! A ver, Cristian, ¿tú ya le habías advertido a tu mami que le ibas a hacer una broma en el Panda Show?
21: Tú me dijiste, tú un día le voy a hacer una broma, mamá. Ya ves, la broma fue al revés.
4: ¡Y qué feo! Oye, y regañaste al César todavía que se queda sin chamba y él no hizo nada malo y me lo pusiste como campeón. ¡Oh, no, César!
20: Sí, así es. Felicidades, carnal. Madre, tú también.
4: Oye, una bromita en familia, pero obviamente el actor intelectual Juan ya está bien chido en California y haciéndote broma. Dile por qué la bromita, Juan.
20: Pues prácticamente porque lo quiero un chico carnal y...
14: No me quieras, entonces.
20: Se la pasa ahora sí que día y noche trabajando. En la noche dice que trabaja, pero pues ahora sí que... Pues se mata el carnijo, le digo que ya se dé unas vacaciones, pero dice que tiene que chingarse, pero pues, ahí para que se desestrese un rato.
4: Oye, pues ¿cuántas bocas tienes que mantener, querido Cristian?
20: Pues nomás una, pero pues, puede.
4: Pues ¿cuántas horas trabajas al día?
20: Ando todo el día.
4: ¿Pero cuántas horas?
20: Pues desde las 11 hasta las 2, 3 de la mañana.
4: Órale, y no sales de jodido, carnal, no, pues eso no es negocio. Oye, pues una broma en familia. Feliz cumpleaños, Cristian, Juanito, Lucía, Cristian. Díganme cómo se oye el Panda Show.
14: A toda máquina.

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2: Comunícate y haz tu broma en este 2 de junio. Muy sencillo. De todo México, 807-26-3482. 800 Pandita desde los Estados Unidos. 855-2611-804. Redes sociales están disponibles para ti en este martes. Facebook e Instagram estoy como Panda Zambrano 25. Por la X me encuentras en arroba. Quiero una broma. Más diversión y tengo a Ismael. Buenas noches, ¿a quién cotorreamos?
3: Mira, quiero hablarle a mi jefa, vive en Colombia.
2: ¿Tú eres colombiano o qué onda?
3: No, ella vive allá.
2: No, o sea,
3: se murió a mí y me dejó acá.
2: Ándale, o sea que no es colombiana tu mamá, sino se fue de metiche.
3: Sí, yo soy casado y yo quiero decirle que ya me divorcié, que tengo muchos problemas económicos y decirle que conocí a una persona, me ofreció trabajo en un antro gay. Pero pues que él dice que por mi rostro puedo trabajar ahí, pero que necesito operarme. Pues que ya me vio y que me dijo, no, pues tienes bonita cara, pero sí necesito que te operes para que ganes una buena feria.
2: ¿Entonces qué, le vas a hablar como para pedirle un consejo?
3: Sí, pues para avisarle que ya me divorcié.
2: Ok.
3: Y luego para decirle que me voy a operar, pero que no sé cómo voy a hacer luego para presentarme con mis hijos, porque...
2: Ok, oye, pero de repente, fíjate que ahorita hiciste algo muy importante. Cuando estés en la charla con ella, hiciste un tonito ahorita de que, bueno, primero que ya me divorcié.
3: Te oigo, Panda, y ay, no sé qué siento.
2: Bueno, de repente ve fingiéndole y haciendo un poquito como para que diga, ah, caray, caray, caray, este es mi hijo, ok, pero no muy marcado, no jotees.
3: No me digas así, Panda.
2: Bueno, tú entiendes, una indicación que te doy para que salga buena la broma, entiéndelo.
3: Oye, Panda, y mami, si sale bien, yo que me mandes a tu mamá en tanga.
2: Con todo gusto te la mando, las bromas en tu show.
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5: Hola, Panda, buenas noches. 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
9: Bueno.
3: ¿Qué pasó, mamá? ¿Cómo estás?
9: ¿Qué hubo, papito? ¿Qué es ese milagro que se acortó de mí?
3: Pero cómo no, siempre me acuerdo. ¿Cómo ha estado?
9: Pues bien, ¿y usted cómo está?
3: Pues acá hablándole para, primero para felicitarla, porque mañana es su cumpleaños, ¿no?
9: Sí, papito, sí.
3: Oiga, bueno, qué bueno, me da gusto y que se la pase muy sabroso allá con todos.
9: Papito, ya tantos años, mijo, y con muchas ganas de no sé cuándo es que nos vamos a volver a ver. Estoy desesperada porque tan importante.
3: Oiga.
9: Sí, pero, ¿qué?
3: Oiga, le hablo porque, primero, para decirle que ya, bueno, tengo muchos problemas, cae dinero.
9: Sí, sí, papito.
3: Y, me divorcié de esta idea, por lo mismo.
9: Ay. No me diga, papito, ¿y ahora qué va a hacer, papito?
3: Bueno, mire, entonces, yo estoy trabajando, tengo rato trabajando en un antro gay, trabajando de ahí en la cadena, pues, viendo quién entra, quién sale.
9: Sí.
3: El dueño de ahí,
9: sí.
3: Pues, me vio y me dijo que, pues, que tenía yo una cara muy bonita y que a lo mejor podía hacer dinero ahí.
9: Haciendo
3: ¿Pero qué?
9: Explíqueme cómo es eso.
3: O sea, él quiere que me opere, pues, que sea yo un travesti que va a sacar muy buen dinero, y pues ya le dije que sí.
9: Ay, Sebastián, ay, ¿cómo así? ¿Que sea travesti?
3: Sí.
9: ¿Cómo así?
3: Y tú nomás le hablo para avisarle, pues me va a operar.
9: ¿De qué? ¿La cara?
3: No, o sea, la cara dice que no, lo que es el cuerpo.
9: Ay, no sé. Y usted se va a poner en operaciones y yo por aquí bien lejos, Sebastián. Usted, Ismael, las operaciones son muy peligrosas. Usted solo, ¿qué va a hacer y por qué? ¿Y cuánto hace que se divorció?
3: Ya tiene como 4 meses.
9: ¿Y por qué no me había dicho esa lectura?
3: No, pues no, para no preocuparla, pero no, pues no hay ningún problema. Él va a pagar todo en un buen hospital.
9: No. Entonces usted, pues, de mujer cambió, pues, como a ser maricón.
10: Pide perdón y cuelga.
3: Ajá.
9: No sé, usted
3: pero
9: es loco.
3: Pero dice que va a ganar muy buen dinero.
9: Y el dinero, ay, ¿usted cree que en la vida todo es dinero, usted, Ismael?
3: Bueno, y lo que yo quiero preguntar, lo que sí me saca de onda es que, pues, luego, ¿cómo le voy a hacer? Porque, pues, los niños no me van a reconocer.
9: No, eso. Y no le da pena de sus hijos, de Merle y todo.
3: Pero, pues, de todos modos ya no los veo, pues, ¿qué hago? Yo necesito tener dinero, ¿sí? ¿Cómo voy a vivir acá? Pero, mire, le voy a pasar acá a Eduardo. Él es el que me está manejando, pues, por decir acá, para que le diga a usted y usted esté más tranquila.
9: Ay, no.
3: Ahí
9: ay.
3: Se lo paso.
9: Bueno.
3: Eduardo.
0: ¿Qué pasó, Maela?
3: Te paso a mamá, ¿no?
0: Pero bueno, ¿qué quieres que le diga yo?
3: Pues para que la tranquilices de la operación y que todo va a estar bien.
0: No pasa nada. Mi reina, buenas noches.
9: Buenas noches.
0: Habla Lalo, buenas noches, ¿cómo está, mamita linda?
9: Buenas noches,
0: ¿Con quién tengo el gusto? La mami de...
9: Yo soy la madre de Ismael.
0: Sí, Merly me dijo que se llamaba. Sí. Merly, doña Merly, que vive en Colombia, ¿verdad?
9: Sí, señor.
0: Bueno, pues la verdad que estamos muy contentos con Ismael, aquí en el lugar de trabajo, su nombre es Maela. Lleva unos meses trabajando con nosotros, la verdad que ha sido una locura, desde el punto de vista profesional, en cómo se desarrolla, se desenvuelve.
9: Pero, ¿profesional en qué me puede explicar usted, señor?
0: Bueno, lo que pasa es que voy llegando y me comentó Maela, bueno, Ismael, para que no nos hagamos pelotas, me comentó que era tiempo de platicar con usted, porque primero quería pedirle un consejo e informarle de la separación que tuvo con su esposa y bueno, ahora de las actividades que se está dedicando, que le ha ido muy, pero muy bien. Es una sensación. Él es, no sé si sepa usted lo que es un transvesti.
9: No, pues sí, yo sé, quedo muy, muy confundida, señor, muy confundida.
0: ¿En qué radica su confusión, doña Merle,
9: pues
0: que está Lalo para
9: Ismael,
0: explicarse?
9: Un muchacho, Ismael ha sido y todo un hombre con la edad que tiene mi hijo, y no lo hizo cuando tenía 15 años, 20 años para ahora, y que ya es un padre de familia, que tiene unos hijos, una hija grandísima, y como así que es que no sé ni cómo ni qué decir.
0: A ver, mamita, respóndame algo. ¿Usted tiene hijas?
9: Sí.
0: ¿Cuántas hijas
9: cuatro.
0: Tiene? Cuatro.
9: Cuatro hijas.
0: Sí. Bueno, pues ahora tendría cinco.
9: No.
0: ¿No le interesaría tener una hija más?
9: No.
0: En la vida hay que tomar decisiones, madre. Y es una decisión difícil.
9: Pero son difíciles. Hay decisiones que las tiene que tomar uno, pero son muy diferentes.
0: Pero él es un ser humano hecho y derecho, que de menos logró hacer algo que incluso me platica que fue en contra de su voluntad, que fueron circunstancias de la vida, como es ser padre. Él ya hizo ese objetivo de hacer la abuela. ¿Por qué no permitirle a estas alturas de la vida quitarse su aparato reproductor masculino y le pongan un aparato reproductor femenino? Lo único es que
9: esto
0: no va a poder ser madre.
9: Eso después yo sé, porque aquí en Colombia pues nosotros sabemos que eso lo hay y todo eso, pero eso tiene muy mal fin, eso tiene muy malas consecuencias, porque a la final a estas horas con 40 años él no va a saber ni quién es.
0: ¿Por qué no lo habla con su hijo ahorita y lo define?
9: Pues,
0: si me permite un consejo, madre, hay que apoyarlo. ¿Quiere una persona frustrada?
9: No.
0: Dígame, mire, piense, a ver, por favor, ey. Luisa, tráeme a Maela.
3: Bueno.
9: ¿Qué hubo, Ismael?
3: ¿Qué pasó, mamá?
9: No,
3: oiga,
9: Ismael.
3: No es cierto, mamá. Es una broma del radio, mamá. No es cierto.
9: Yo quedé muy triste, Ismael.
3: No, es una broma, jefa. Mamá, es una broma. Es por una broma por su cumpleaños, hombre.
9: ¿Y usted por qué se pone a jugar así? ¿Usted
3: es
9: cree
3: una
9: que
3: broma,
9: yo...
3: jefa?
9: ¿Y por qué hace estos juegos? Porque no me respeta. ¿Y por qué no
3: es
9: me
3: una broma, mamá, nada más? No, no, porque es una broma.
9: Yo feliz que estoy porque Zulay sabe que iba a hacer a llamar a Zulay para que se fuera mañana para México.
6: Mamá, no se ponga así, es una broma nada más.
9: Ave María, no. Usted, es una broma cuando ahí te me hable a mí, me diga la verdad.
6: No, le voy a pasar a mí este güey, vas a ver que es una broma. Panda, háblale. Panda.
9: ¿Aló?
6: Ahorita te lo paso, es una broma, Panda.
3: Ella no quiere contestar, pero es una broma, ¿cómo cree? Todo está bien, es una broma.
9: ¿Y cuándo hablo con Aide? ¿Cuándo hablo ya? A ver, ¿a dónde está ella?
6: No, pues está en la casa, yo estoy trabajando. Es una broma, mamá.
9: Y ese es el cumpleaños que me da y no una broma.
6: No aguanta usted una bromita, pues. No aguanta una bromita.
9: No, pero ¿cómo me va a decir una broma de esas tan pesada, Ismael? A ver, ¿a quién me va a pasar a otro para que se burle de mí?
11: Pásame los tacones, Ismael, los tacones, por favor, los tacones y las medias.
3: Ya, Panda, dile que es una broma, güey.
11: Señora Merly, buenas noches. Le hablamos de la radio, le hablamos del Panda Show. ¿Cómo está? Es una broma tremenda de su hijo Ismael.
9: No, eso no. Yo le digo que como que me va a dar un regalo de eso.
11: ¿Sabe por qué?
9: Va a llamar a mi hija nueva.
11: ¿Sabe por qué le hizo la broma? ¿Sabe por qué le hizo la broma? Por dos cosas. Uno, porque usted, primero es su cumpleaños, y segundo, se fue a Colombia, lleva 7 años y no lo ha venido a ver. Prefirió irse a Colombia que estar con sus hijos. Él tiene pechito.
9: No.
11: Sí. ¿Hace cuánto tiempo que no ve a su hijo? 7 años, ¿no?
9: No, hace como 5 años estuve con su hermana.
11: Ay,
9: ya
11: bien
9: con
11: poquito,
9: la hija.
11: Cinco
9: con la menor.
11: Años, 5 años, señora. En 5 años puede pasar todo. Su hijo se hizo mujer nada más, ni que fuera nada malo. Bueno, se hizo mujer en la broma, porque la verdad es que no es cierto, señora preciosa. Ya no me llore, no me sufra. Fue una bromita, le hablamos a la radio.
3: La mamá del Panda.
11: Señora Merly, no se enoje. ¿Quién la quiere tanto?
9: No.
11: ¿Quién la quiere? ¿Quién la quiere? ¿Eh?
9: No, con razón, mi hijo, es que se demora tanto. Yo soy loca buscando a Ismaela porque yo soy la que tengo, porque ni siquiera se acuerda de llamarme. Hace 5 años estuve con su hermana menor allá cuando ella se fue a pasar a los Estados Unidos.
11: Ya, no se ponga chillona.
9: Hace poco hablé y le dije, Ismael, ya voy a ir.
11: No se ponga chillona.
9: Ahorita me quitaron la visa, me la quitaron y
11: no
9: ahora
11: se ponga chillona. Ya, ahorita le va a marcar a su hijo directamente hasta allá, hasta Colombia, para mandarle un besito. ¿Muy bien?
9: Bueno, señor.
11: Buenas noches, feliz cumpleaños.
9: Gracias, señora Ismael.
3: Cuídate mucho, mamá, yo le marco, pues, pero no es cierto,
9: bueno,
3: ¿eh?
9: Que Dios me lo acompañe y el divino Jesús me lo acompañe.
3: A usted también, y ya no es
11: también,
3: triste, no
11: y feliz
3: ríe,
11: happy birthday to you. Ismael, dime cómo soy el Panda Show, Ismael.
3: A toda máquina, Panda.
11: Y con esto nos vamos en este martes 2 de junio del 2026. Hasta aquí las bromitas del Panda Show por la mejor FM. Regreso mañana, buenas noches. Adiós.
12: Hasta mañanita me voy a roncar. ¡Ah! Me voy a cenar.

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1: Va a estar muy, muy, muy buena la plática y yo encantado de estar aquí contigo platicando.
2: Pues muchas gracias, y sí, definitivamente creo que es una, para empezar la palabra, le decía, ¿cómo se pronuncia? Ginecomastia.
1: Sí, exacto, ginecomastia,
2: ok.
1: Es un poquito complicado, pero vamos a empezar, ¿te parece?, por definir ginecomastia.
2: Me encantaría.
1: Mira, ginecomastia básicamente es el crecimiento de la glándula mamaria en los hombres, ¿sale? Es una proliferación de este tejido mamario, y que básicamente puede ser uni o bilateral, ¿ok?
2: Ok.
1: ¿Por qué en los hombres? Porque pues en las mujeres ya sabemos que es la glándula mamaria, básicamente el pecho, pero los hombres no debería de desarrollarse. Por eso claro, se denomina, o el término es ginecomastia en los hombres. Es un motivo frecuente de consulta en los adolescentes, y esto tiene que ver por la fisiología. Hay diferentes tipos de ginecomastia. Hay una ginecomastia fisiológica y una ginecomastia, pues, patológica, que no debería de ocurrir.
2: Ok.
1: Entonces, existen tres picos donde se puede presentar esto. Hay una ginecomastia neonatal, es decir, ocurre en los bebitos. Y esto es estimulado por los estrógenos y progestágenos maternos en útero. Es decir, a través de la placenta pasan estas hormonas y estimulan unos receptores que se encuentran en la glándula mamaria, por lo que en los primeros meses de vida los bebitos podrían tener un crecimiento de su pecho que se denomina como botón mamario.
2: Okay.
1: Eso es algo transitorio, va a desaparecer una vez que hay una caída de este estímulo hormonal cuando nacen, y no se resuelve sin ningún problema.
2: Okay.
1: Hay un segundo pico, que es la ginecomastia puberal, y básicamente ocurre en la etapa entre los 10 y los 14 años en los niños, ¿ok? Esto es estimulado porque una vez que empieza la pubertad de los niños, hay un incremento de los estrógenos, que también se producen en los hombres, también producimos estrógenos, que pueden sensibilizar los receptores también de la glándula. A medida que vamos avanzando en edad los hombres y nuestros niveles de testosterona se incrementan en su pico más alto, que llegan a ser hasta 30 veces mayor, es cuando se resuelve esta parte de la ginecomastia puberal. Es decir, también es algo transitorio, pero toma más tiempo, alrededor de 1 a 3 años, más o menos.
2: Pero no es algo definitivo, o sea,
1: no es algo definitivo.
2: Tiene que quitar.
1: Exactamente.
2: ¿Cómo saber que realmente pues es ginecomastia o no es por a lo mejor incremento de peso, por obesidad, o en dado caso es realmente algo malo?
1: Sí, eso que mencionas, Génesis, es muy importante. La ginecomastia puberal se presenta entre el 60 y el 90% de los adolescentes. Y lo primero va a ser definir si es ginecomastia o es algo que se llama como pseudo ginecomastia, que básicamente sería un incremento en el tejido adiposo, lipomastia.
2: Okay.
1: O adipomastia. Esto es por, a lo mejor las personas tienen un exceso de peso, el área del pecho tiende a concentrar mayor cantidad de tejido adiposo y da una apariencia como si fuera un crecimiento mamario.
2: Claro.
1: Entonces, por eso es muy importante la exploración. Los síntomas que presentan los niños por los que llegan a consulta, en caso de que sea una ginecomastia, el primer dato es un aumento de volumen. Se palpan una bolita, la bolita tiende a estar indurada, es una bolita indurada que ocurre por debajo de la areola y el pezón y les produce dolor. Es un dolor de tipo punzante, es intermitente, pero eso es lo que les llama la atención. En algunas ocasiones el mismo cambio de ropa, el roce de la ropa,
2: Les molesta,
1: exactamente. Entonces le dicen a sus mamás, las mamás no las llevan a la consulta y entonces se preocupan porque dicen qué es lo que está pasando. Entonces puede ser una bolita solo en un lado del pecho, a veces es de los dos lados, y entonces es justamente donde se tiene que discernir. La adipomastia no se palpa indurada, la bolita realmente no está por debajo de la areola del pezón, sino que es una distribución más generalizada, digamos que es un crecimiento del pechito como más homogéneo.
2: Okay.
1: El tejido se palpa laxo y no produce dolor, que serían dos o tres datos clínicos que diferenciarían a una ginecomastia de una adipomastia. Pero también algo que les llama la atención es que puede haber una asimetría. Es decir, perdón, puede ser de un solo lado, y eso les llama la atención porque dicen, me creció la bolita de un solo lado, y generalmente cuando es adipomastia es bilateral, generalmente es homogéneo.

0: es como simétrico.
1: Okay.
0: Y eso es algo también muy característico que se puede, este, que se puede referir a la madre para que lo lleve al médico. Entonces esto es muy importante porque para los niños les genera mucha inseguridad, sí, el hecho de que empiecen con un crecimiento del pecho siendo niños. Se vuelve objeto de bullying en las escuelas.
1: Exacto.
0: Y genera, incluso los limita en algunas partes de su vida. Tengo pacientes que han dejado de hacer actividad física, por ejemplo, van a natación y no les gusta ya practicarla porque ya hay que quitarse la playera y sienten que su pecho tiene un aspecto que para ellos no es agradable, no es algo que sea normal, y dejan de hacer actividad física, dejan de ir. Y entonces esto es muy importante también por cuestiones pues psicosociales para los niños, poderlos informar para poderlos tratar y orientar adecuadamente.
1: No, y en esa edad es muy importante porque creo que es donde de ahí pues son jóvenes, son adolescentes, la pubertad, lo que hablábamos hace ratito, que un simple comentario que a lo mejor para nosotros es exacto, un simple comentario, para ellos no. Entonces eso marca y decíamos, tal vez la ginecomastia no puede ser tan grave en a nivel físico, pero sí en la parte como psicológica. Y que le, o sea, siente inseguridad de su cuerpo, que le dé pena hacer ejercicio. Por ejemplo, usted, doctor, ¿qué le puede decir a un niño como de... yo te recomiendo que cada cierto tiempo hagas esto? ¿Cómo es la zona de autoexploración?
0: En el caso de la ginecomastia en los niños, casi siempre les digo que tienen que detectar si tienen alguna bolita siempre en la parte de alguno de sus pechos, porque empiezan con dolor, incluso ni siquiera pueden tener a lo mejor de forma inicial como tal un aumento de volumen. Entonces empiezan con una hipersensibilidad al cambio de ropa o dolor punzante, y es ahí donde yo les sugiero, pueden palpar justamente su pecho. La ginecomastia ocurre por debajo de la areola y el pezón. Entonces, si se palpan alguna molita, sería un punto como de alarma a detectar para que le comenten a sus padres. Pero sí, en general, esta es la forma en la que se les comunica. Casi siempre todos los niños que presentan una ginecomastia entre los 10 a 14 años vuelven a tener otro pico entre los 15 y 16.
1: Ay.
0: Hasta un 33%, aunque se quite en ese momento, vuelven a estar estimulados. Entonces también les comunico para que no se espanten o no se frustren. Y justamente lo que te comentaba, Génesis, tienen una caída después de que está su pico hormonal muy alto y estimula este crecimiento, se resuelve de forma transitoria.
1: Okay.
0: Entonces es comunicarle a los niños para que estén tranquilos.
1: Se nos acabó el tiempo, doctor, pero muchísimas gracias por habernos acompañado, por habernos quitado todas estas dudas, que no solamente fue a mí, fue a toda la gente que nos está escuchando del otro lado de la radio, de alguna plataforma, y nos vamos, así yo estoy, voy a investigar más.
0: Muy bien, muchísimas gracias de ti, Génesis, por la invitación, y yo encantado de platicar de estos temas para poder llegar a más gente y poderlos informar de la manera más segura.
1: Así es. Esperamos verlo en otro episodio, doctor.
0: Mucho gusto.
1: Y gracias a todos los que se quedaron hasta este punto. Gracias por escucharnos, que se hayan resuelto algunas dudas y que si tienen otras dudas, nos comenten, nos dejen sus comentarios. Nosotros siempre los estamos leyendo, los escuchamos para los próximos episodios. Nos vemos en el siguiente episodio. Yo soy Génesis Sainz Silva y nos acompañó el doctor. Muchas gracias.
0: Muchas gracias.
1: Nos vemos hasta pronto. Adiós.

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1: Ya escuchó usted lo que tiene que hacer para poder ganarse un PlayStation 5. ¡Qué chulada! Buenos días, ¿cómo están? Qué gusto saludarlos a las 6 de la mañana con 3 minutos en este 3 de junio del 2026. Yo soy René, el Moped Viveros, y te acompaño hasta las, ¿qué crees? 11 de la mañana el día de hoy. Así que vamos a estar juntos. ¿Cómo es? Una amiga que les... juntos, apretaditos, juntos, no sé qué dando, me acordé, porque vamos a estar nosotros también juntitos hasta las 11 de la mañana, muchachada, los vamos a estar acompañando, así que ahorita ya sabes que entramos a las levantadoras de la mejor, las 6 de la mañana, y bueno, pues es momento de que empieces a mandar tu WhatsApp 2292651005, 2292651005, mándame qué canción quieres en estos momentos para levantarte con el pie derecho, para levantarte con ganas, para levantarte con actividad, para levantarte con esa rola que te motiva para poder estar en este miércoles, mano. Y es ombligo de semana y ni quincena ni nada especial. Entonces, para sobrevivir hoy, ¿qué canción quieres? 2292651005. Jairo, en serio, ya estás despierto, loco. ¿Qué haces ahorita despierto, Jairo?
2: Buenos días, Mopen. Buenos días para la levantadora. Ponme la de La Culebra de Banda Machos. Saludos.
1: Qué buena rola, La Culebra. Actitud, esa es la actitud y esa está buena, fíjate. O sea, es para movernos, ¿no? Para activarnos, para que vaya agarrando el puerco, vaya agarrando calor. Así que aquí está la primer canción de las levantadoras, de la mejor. Mándame tu WhatsApp, puede ser nota de voz, 2292651005. Arrancamos con la que nos pidió Jairo, La Culebra, Banda Machos, aquí nomás, de la mejor.

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Buenos días, mi querido Moped. Acá con rumbo a Villahermosa. Ahí una buena levantadora. Banda Maguey, Eva María. Dale, aquí nomás, la mejor 100.5.

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6 de la mañana con 22 minutos. Aquí nomás en la mejor FM. Continuamos en las levantadoras de la mejor. Y vamos poniéndole sus canciones. Gracias a todos los que mandan su WhatsApp. 2292-651005. Hola, buenos días. ¿Me podrías poner una canción de Grupo Frontera? La de Por la culpa de una interesada. Dejé una interesante, porfa, pero. Sergio, a ver, mándame el nombre, ¿no? ¿Cómo se llama esa canción? Si tú me dices así, pues. Pues, ¿cómo? No me sé el título, canijo. Pero bueno, mándame tu WhatsApp, 2292-651005, que aquí les vamos a ir poniendo una por una sus canciones. Me pidieron también esta. Vaya, llevo. ¿Qué? Desde el lunes. Están pide y pide la candona. El lunes se las pusimos. Y hoy. Aquí está su canción. Saludos a José Acosta que nos está escuchando, carnalito. Aquí está tu rola. Cumbia la candona con el pulpo. Aquí nomás, en las levantadoras de la mejor.

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2: Aquí nomás en la mejor 100.5. Buenos días, mi moped. Quisiera saludar a Emilio Espinosa y a Christopher Leal. Y si me puedes complacer con la de Dale Biberón de Junior Clan. Te saludamos desde Holdridge, Nebraska. Y nos mandaron una foto, carnalito, a ti y a todos los paisanos, a todos los que le están echando ganas. Aquí está su cancioncita. Disfrútala. Aquí nomás en la mejor. ¡Hey!

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1: Oye, hoy es 3 de junio. Ayer el Borre andaba bien norteado, diciendo que era 2. ¡Qué burro! No, hoy es día 3 de junio del 2026. Platicábamos precisamente de si usted ya ha hecho algo, ¿no? Ha hecho algo ya de esas 12 uvas que se habían comido. Habíamos dejado el tema ahí inconcluso porque esperábamos que la gente participara con nosotros. Así que sí, dinos tú. Nos comió el tiempo ayer, se fue rapidísimo, pero cuéntanos si ya has hecho algo ahorita que estamos ya a mitad de mes. Pero hoy, 3 de junio, ¿qué se celebra en las efemérides? ¿Qué se celebra el día de hoy? Te platico para todos los niños que nos están escuchando, que ya nos tienen que mandar su nota de voz 2292-65-1005 para decir presente. Y díganos, cuéntenos, chamacos, ¿van a la escuela? ¿Hoy si hay clases, hay examen? ¿Qué pasa el día de hoy? ¿Qué van a hacer ahí en la escuela? Aparte que nos digan presente, cuéntenos qué van a hacer ahí en la escuela el día de hoy. Si les dejaron tarea, la hicieron. Si tenían maqueta, la llevaron. Si la cartulina se les olvidó. Bueno, cuéntanos a través del WhatsApp 2292-65-1005. El 3 de junio se celebra principalmente, oye tú, fíjate, el Día Mundial de la Bicicleta. ¡Wow! Y es una fecha proclamada por la ONU para promover este medio de transporte sostenible y sus beneficios para la salud. Y aparte de la bicicleta, bueno, hay otras celebraciones y conmemoraciones destacadas el día de hoy, que incluye el Día Internacional del Sommelier. A ver, niños, ¿saben qué es sommelier? Si saben, díganme qué es, a ver, vamos a dejarlo ahí. ¿Qué es el sommelier? El Día Mundial también del Corredor, el Global Running Day, es una jornada dedicada a fomentar el deporte y la actividad física al aire libre. El movimiento también, que se llama Ni Una Menos, una fecha emblemática de lucha y concientización contra la violencia de género y los feminicidios, especialmente visible en América Latina. Santoral Católico, se celebra el día de San Carlos y sus compañeros mártires, Santa Clotilde y San Juan 13. No, San Juan 23, perdóneme usted. Bueno, pues esto, perdóneme usted. Estos son los pues lo que se celebra el día de hoy, las conmemoraciones el día de hoy, pero sí me llama mucho la atención el Día Mundial de la Bicicleta. ¿Ustedes regalaron cuando estaban chiquillos alguna bicicleta o ya más grandes se mueven en bicicleta? Cuéntenos a través de WhatsApp 2292-65-1005. Me encanta porque sí, sabemos que es un medio de transporte que no ocupa gasolina, que te puedes mover por donde quieras en la bici. Aparte que haces ejercicio y que utilizar la bicicleta sí tiene muchos beneficios, ¿eh? De verdad que sí. Y bueno, a la gente que hace spinning lo sabrá. La gente que hace este tipo de ejercicios, vaya, es una chulada, ¿estás de acuerdo? Fíjate, andar en bicicleta es una actividad física excelente que mejora la salud cardiovascular, fortalece piernas y glúteos y cuida tus articulaciones al ser de bajo impacto. Además, estimula la liberación de endorfinas, lo que reduce el estrés, la ansiedad y mejora tu estado de ánimo. Voy a tener que andar así todo el día en bicicleta, a ver si es cierto. Tú, que quita el estrés, la ansiedad y mejora el estado de ánimo. Hijo, es un ¿será? Ay, ay, ay. Dice, ya te sigo, primo. Saludos, buen día. ¿Cómo van a saber los niños que es un sommelier? ¿Cómo no? Por supuesto que lo pueden saber. Claro que sí. El sommelier, a ver, es el experto en vino. Si está bien fácil, mano. Es reconocer la labor y el profesionalismo de los expertos en vino. Eso es un sommelier. Digo, para que los chiquillos ahorita que nos están escuchando, oye, oye, maestra, fíjese que yo sé lo que es un sommelier. Y es el experto en vino. Ahí para el dato y para que lo tenga usted, hoy también se reconoce el Día Internacional del Sommelier. ¿Conoces a alguien que le sepa el vino? Yo no.

0: No. Dice, maestra, yo quiero ser un sommelier. Imagínate. Anda. Pero de chelas, güey. Bueno, son las 7 de la mañana con 12 minutos. Aquí nomás de la mejor en el Bambazo. Voy con música y ahorita regresamos para empezar a leer todos sus mensajes. Recuerden enviar el tuyo 2292-65-1005. Niños, para que nos digan presente en la mochila loca de la mejor 100.5. Fíjate, ya están llegando los mensajillos. Acá tengo, escuchamos.
1: Hola, buenos días, Lian José. ¡Presente!
0: ¿Qué onda, Liam?
1: Hola, buenos días, Marian Guadalupe, presente.
0: Hola, Marian, buenos días.
2: Hola, buenos días, Jesús Tadeo, presente.
0: ¡Qué buen chamaco! ¡Muy bien! Ahí están los niños ya presentes. Saluditos, gracias por estar escuchando a la mejor 105. Muy buenos días, saludos a ustedes en cabina. La bicicleta para llevar la canasta de pan. ¡Oh! ¡Ay, canijo! ¿Cómo no? ¿Y andas por las calles? ¿O qué onda? ¿En dónde? Platica. ¿Dónde? Mira la foto que nos mandó de unas donitas, carnal. ¡No! ¡Qué chulada!
3: Hola, buenos días.
0: ¿Qué otra mano?
3: Taxi 8034, presente.
0: ¡Eso, mijo! Oye, acá en el puerto, ¿verdad? ¿Dónde se frega acá en el puerto? Ya desde temprano. ¿Qué onda? ¿Cómo pinta el día? ¿Sí hay movimiento? ¿O es 3 de junio? Esperemos que sí, carnalito, y que te vaya muy bien. Bueno, son las 7:14, vámonos con música. Y regresamos para seguir leyendo sus mensajes, sus notas de voz. Recuerda, 2292-65-1005, así pinta con calor, sí, carnalito. Ahorita voy a platicar también del estado del tiempo, porque pinta que va a estar. ¡Aso, mecha, Marimar! ¿Para qué te cuento? 7:14, aquí están los Tucanes de Tijuana. Con Mafio, Isaac y bueno, un montón de banda, pero la neta es una rola que está buena. Se llama Andamos Ready, aquí nomás.

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8: Aquí nomás se le mejor las 7 de la mañana con 20 minutos. Vámonos con Josy Cuey, Jorge Medina y Jorge Celedón. Se llama Naturalita. Continuamos en el Pambazo Morning Show.

Aquí nomás en la mejor, las 7 de la mañana con 23 minutos. Hoy ayer hubo una conferencia de prensa donde Jorge Medina, Jorge Celedón, Josy Cuen estuvieron juntos para presentar Naturalita, esta canción, allá en la Ciudad de México. Y bueno, dio declaraciones Jorge Medina diciendo que él no tiene odio. ¿Por qué andar viviendo con odio si eso no nos lleva a nada bueno? ¿Por qué andar enojados, rencorosos y andar juzgando sin saber de la vida de los demás? Hijo eso, que venga Veracruz, mano. Que venga Veracruz, que acá uno es experto en eso. Bueno, él lo dijo porque precisamente dice que él sí haría un dueto con Ángel Aguilar y también le entraría con Cristian Nodal, que él no tiene tema con nada, con nadie, que él no juzga, que él ya está grande y que dice, pues, ¿para qué andar metido en chismes? ¿Para qué andar metido en eso? Yo, ¿será que pudiéramos ver a Jorge Medina, Josy Cuen con Ángel Aguilar y Cristian Nodal? ¿Sería un éxito esa canción? ¿Qué piensas? Mándame tu WhatsApp 2892651005. ¡Niños! Recuerden enviar su presente a través de WhatsApp. Ya tenemos algunos, así que ahorita vamos a estar pasando sus notas de voz. Son las 7 de la mañana con 24 minutos. Aquí nomás en el mejor.

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16: Las 7 de la mañana con 34 minutos. Vámonos con un clásico de Julián Álvarez. ¡Qué rola el día de hoy! Se llama Terrenal. 7:34. Continuamos en el Pambazo Morning Show.

0: ¿Qué canción de Nietzsche? Algo que se quede. 7 de la mañana con 41 minutos. Aquí nomás en la mejor 100.5. Continuamos en el Bombazo Morning Show.
1: Uy, uy. No, astronauta, ¿cómo haces eso, canijo? Dice, excelente día, chavos. Pues a llenar el tanque con unas empanadas de picadillo. Con su respectivo cafecito.
0: ¿Y el borre dónde anda? Que se le atravesó un burro.
1: Nomás ahorita. Oye, no te pases tu salsita verde y roja. Qué rico. El borre ha de andar ahorita con las tepalcuanas pa'l foco, güey. Es de estar dormido el desgraciado. Dijo, mañana no voy a venir, me voy a poner un pe. Bueno. Así me contó. No sé cómo acabó, pero según ya sabes.
2: Jefito Tóxico, soy la loca, soy el torta, estoy presente, no me dejan en el agarrón. Agarrón, agarrón, ron, ron, ron.
1: No, tortas.
3: Hola, soy la hija de Tito, presente. ¿Me puede poner la canción de Ojitos Mentirosos?
1: ¡Claro que yes! Oye, siempre nos pide la de Ojitos Mentirosos. La hemos complacido a Bárbara por su pollo que sí. Ahorita te la pongo, ¿eh?
4: Hola, muy buenos días. Samara, presente.
1: ¡Samara! ¿Cómo estás, Samara? ¡Buenos días! Muy bien, muy bien. Gracias a todos los niños que se reportan. Recuerda 2292-651005. Buenos días, soy Aurelio, escuchándote en el camino. Quiero mandar un saludo para la banda de Transporte Lock. ¿Será que me puedas poner una canción de los Tigres del Norte? Contrabando y traición. Por supuesto que te la ponemos. Claro, Guilles.
5: Buenos días, Mope. Yo me llamo Próculo, presente. Aquí también anda Chucho, mi amiguito.
1: ¿Qué feo nombre tienes, eh? Y si eres niño, te deben de decir Procura. ¿Qué? Oye, gracias, gracias. Saluditos.
6: Kikimba por el monte. Kikimba por el monte. Presente.
1: El agarrón es en un rato, güey. ¿Tú qué?
6: Kikimba por el mope. Kikimba por el mope. Presente.
1: Se me burro. Ahorita nada que ver, tú. Pero bueno, en un ratito más tendremos el agarrón. Participen y obviamente voten a través del WhatsApp. Son las 7:44. ¿Qué pasó, mi reinis?
7: Buenos días, Andrea, presente.
1: ¡Andreita! ¡Buenos días, Andrea! Oye, pero, ¿a qué van a la escuela? Cuéntame. O sea, todos los niños que nos están escuchando ahorita y que nos manden su mensaje de presente, platíquenme qué van a hacer hoy en la escuela. O sea, aparte de que van a ir, ¿tienen alguna tarea que entregar? ¿Les encargaron algo que hicieron ayer? Platícame a través de WhatsApp 2292-651005. Los niños, platíquenos qué onda, qué hay que hacer hoy en la escuela. Son las 7:45. Vámonos con Aarón y su grupo Ilusión. Se llama ¿Te vas? Y ahorita regresamos. Buenos días, Mopet, excelente miércoles. Aquí como todos los días, escuchándote. Muchas gracias. Regresamos al Bombazo Morning Show.

qué buena rola, mijo. Qué buena canción de Cuisillos. Son las 7 de la mañana con 52 minutos. 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Son las 7 de la mañana con 54 minutos. Vámonos con música, es pesado, se llama Mi Primer Amor y regresamos porque hay mucho que platicar, entre ellos las retas de la Mejor. ¿Quieres un PlayStation? Hoy ya te digo cómo te lo vas a poder llevar gratis. Aquí nomás en La Mejor.

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1: Aquí nomás será mejor las 8 de la mañana con un minuto. Oiga, prepárese, porque ahí viene el agarrón. Y usted tiene que participar, así que a marcar los teléfonos de la cabina. Y continuamos en el Pambazo Bonito Show.

0: Oye, primo, ¿viste el partido?
1: Sí, primo. Esa vecina cada que pasa.
0: No, primo, el partido de mi equipo. Perdió como siempre.

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1: Aquí nomás en la mejor FM, son las 8 de la mañana con 5 minutos. Vamos a entrar de lleno a los deportes antes de irnos con el agarrón, obviamente. Antes, quiero ver quién fue el que se llevó los boletos.
2: Saca por la banda lateral derecha, Paco Memochoa. Sale con Gallardo.
1: Okay.
2: Gallardo bien. Extiende para la Lainez.
1: Bien.
2: Lainez bajando ahí a la media cancha. Lainez. Sigue Lainez.
1: Sigue
2: Lainez. Manda el centro, la baja Cuauhtémoc. Cuauhtémoc. Tuya. ¡Gol!

0: votando. ¡Golazo de México!
1: Explícame qué hace.
2: Ahí estamos, Pet.
1: Hoy, ¿qué hace Lainez con Cuauhtémoc Blanco, ¿no?
3: Para pensar que estaba haciendo Ochoa sacando de banda, ¿no? Ya desde ahí estaba.
1: Bueno, el deportero sacó a la banda, ¿no?
3: No, si hay porteros que sacan de banda.
4: Que todos los aficionados que viven en la intensidad del fútbol, nos encontramos en el bello puerto de Veracruz, aquí con la selección mexicana que está contra la selección de Japón. En estos momentos el matador va tirando el tiro, así se lo pasa a Cuauhtémoc, tiritititito, gol de la selección mexicana.
1: Ay, hijo de su chiste.
3: Al matador Hernández.
1: Y no lo tenían por dos, ¿eh? El vato.
5: Señoras y señores, estamos aquí en el estadio Luis Pirata Fuente, aquí con el Bermúdez. Viene la bola, pásala, tuya, mía, préstala, acaríciala, brother, gol.
1: Pues ya tenemos ganador y el primerito que lo mandó fue mi queridísimo Jaime Gamboa. Carnalito, ya te llevaste tu acceso doble, muchas felicidades. Y bueno, ya ahorita vamos a precisamente a ver, el astronauta mandó.
6: López, ponme la rola de...
1: Espérate, güey, ya estoy al ratito. Ahorita estamos acá, en los deportes, mano. Estamos en los deportes. Y bueno, ya tenemos al ganador de este pase para irse a disfrutar de el 5 de junio, la selección contra Japón. Así que no se lo puede perder por nada del mundo. Y bueno, ahí hay muchos regalos en la programación de la mejor.

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1: Sí, por supuesto, ahí el Capi lleva boletos también.
2: Sí, el Capi ahora ya trae también sus boletos para estos partidos, porque son dos.
1: Ah, ok, cierto, sí, son dos.
2: Estos son para el de selecciones. Y pues ahí adelantando quiénes vienen, mira, de los que conocemos, obviamente, pues como lo dijeron ahí en la revelación de este torneo,
1: sí.
2: Son las nuevas caras del futuro, ¿no? De selección mexicana. Y de los que conocemos, Parra Deidad de los Pumas.
1: ¿Quién?
2: Parra Deidad.
1: Ay, no me digas.
2: Rodrigo Parra viene al puerto de Veracruz.
1: No, o sea, hay que ir a formarse, güey. Quiero un autógrafo.
2: De Parra Deidad, mano. Parra Deidad.
1: No.
2: Sí. No, mira, no creo que sea el portero titular de la categoría.
1: Déjalo. Mira, es un chamaco que está aprendiendo, que está lo aventaron al ruedo en un equipo que estaba mal de todos los sentidos.
2: Sí,
1: aventaron a este pobre chamaco que 16, 17 años, 16, ¿no?
2: 17 años.
1: Entonces, imagínate, digo, entiendo que tendrás la haber jugado con otros y por eso te dieron la oportunidad de entrar al primer equipo, pero pues no fue tu mejor debut.
2: Sí.
1: Bueno, no fue un buen debut.
2: No, ni siquiera como que digno de que quieras recordar o mencionar. Sí. Pero pues lo tuviste y tuviste lo suficiente para decir, va,
1: ahí voy,
2: le entro, órale, la toro a... Ahorita que las papas queman, pues la toro, ¿no? No fue como soñó, pero pues bueno, ahí se dio. Después de ahí, uno que también debemos de conocer bien, Boaqueño, de acá del puerto de Veracruz. Santi Sandoval, elemento de las Chivas que marcó doblete ahí en liguilla del fútbol mexicano ahorita en este torneo que acaba de terminar. Entonces... pues joyita, ¿no? Joyita del puerto de Veracruz.
1: Y vaya, qué bueno que están buscando futbolistas veracruzanos.
2: Sí. Y bueno, pues es que este es de selección mexicana, o sea, pues de categoría, o sea, vaya, de Chivas para selección mexicana sub-20. De hecho, este chamaco, pues en teoría debe de estar peleando por un lugar para que en el preolímpico de CONCACAF ganarse su lugar y buscar que México clasifique a pues, los Juegos Olímpicos de 2028. Entonces ahí, mira. También otro de los que ya conocemos, Luis Gamboa, también veracruzano. Él marcó doblete en el Mundial Sub-20 de que pasó apenas.
1: Ajá.
2: Con Gilberto Mora y todo.
1: Betarga. Ah, bien, cierto.
2: Sí, él también forma parte de los convocados. Es el elemento del Atlas. También Jarocho, pues, de nacimiento. Entonces, mira, ahí se juntan ahí dos.
1: Presencia Jarocha.
2: Presencia Jarocha, presencia veracruzana. Y el otro, Hugo Camberos, que también conocemos, elemento de las Chivas, regular, pues básicamente entrando de cambio con el elemento del Rebaño Sagrado, entonces también lo conocemos bien. Y el otro que todos ubicamos por nombre y por historia y por familia, Aldo de Nigris.
1: Ok.
2: Viene también ahí. No el de la casa de los famosos, el primo, el hijo de Aldo de Nigris, el que fue futbolista también de selección mexicana, de Tigres, de Rayados y de Chivas, también ahí viene convocado. Estas son las como que joyitas que uno puede observar pues en este partido de selección mexicana en contra de Japón, sub-20. Pues va a estar chido.
1: ¿Son partidos de preparación o es algún torneo, una copa?
2: Se llama Revelations Cup. Uh-huh. Es un torneo para dar la presentación oficial de Piratas FC, club que va a ser, pues, partícipe de la Liga de Expansión acá en el puerto de Veracruz, nuevo equipo del puerto. Ya tienen ahí sus primeros 5 refuerzos que tuvimos ahí presentes. Es un portero que fue del Atlante, que de Ancito Hernández, me parece que se apellida. Vienen 2 también jarochos, uno que estaba en el América, centrocampista ofensivo del América, ahí tuvo minutos incluso debutando con el equipo azul crema y después de ahí se fue cedido a Ottawa de la MLS y de Canadá, entonces pues, tiene rodaje el chamaco, 22 años también, o sea, están muy chamacos y vienen a reforzar el equipo y traen un español, primer refuerzo europeo que viene. Órale. Aquí, Ibe Bofana se llama también el batito ahí. Si lo ves, lo vas a distinguir rapidísimo por el porte europeo que tiene y por el estilo de juego que tiene.
1: Okay, muy, muy tatuajes marcado. Y todo.
2: No.
1: Ok. Estaba mami.
2: Ajá.
1: Sí.
2: Entonces, pues ahí también, buenos refuerzos para el equipo veracruzano. Y ya me entendiste, creo.
1: Sí.
2: Y pues creo que va a estar chido, bueno. Y ya después de ahí, pues el lunes viene el partido en contra de Piratas, México contra Piratas. Partido también que pues van a presentar obviamente ya más refuerzos y también al uniforme oficial que van a estar utilizando para este torneo y después de ahí ya viene el que van a usar para la Liga de Expansión, ya todo el torneo regular, pero pues va a estar chido, hay mucho chamaco joven, yo ya tuve la oportunidad de ver algunos entrenamientos y pues traen

0: con que algunos, la verdad, ahí también se hizo oficial que tienen una sede en Minatitlán, Piratas de Minatitlán, también ahí van a tener pues, básicamente una cantera que van a estar jugando en la Liga TDP, que es la tercera división profesional de nuestro país, ahí van a tener su sede y pues de ahí van a estar rotando futbolistas que estén allá en la zona sur, ¿no? Del estado de Veracruz, van a jalarlos hacia Piratas y viceversa, si necesitas rodaje, te van a mandar para allá para que tengas oportunidad de pues debutar en el fútbol profesional y pues, cumplas ese sueño de muchos que no, claro, no se nos dio, ¿no? Que no teníamos a lo mejor tanto talento y no pudimos, o no pudimos concluir a lo mejor algún proceso. De ahí, mira, aquí está Piratas demostrando que es un proyecto serio, un proyecto a largo plazo y que buscan precisamente dar la oportunidad al puerto de Veracruz a que el talento veracruzano salga a flote. Entonces,
1: y que Veracruz tenga otra vez fútbol, sí, ¿no? Sí. Que tanta falta le hace esta distracción o estos shows que se hacen.
0: Entretenimiento, ¿no? Ya se tuvo el básquetbol, lastimosamente no se pudo continuar, pero de poco en poco se veía que iba la gente jalando otra vez
1: El béisbol, que está con todo lo que da.
0: Es un histórico, entonces que Piratas intente también lo propio en uno de los deportes más populares, o si no el más popular aquí en el puerto de Veracruz. Pues sí, yo creo que ahí se da con el béisbol, sí, de los más populares de aquí. Pues tener de ambos, mira, qué chulada. Y ahí pegaditos, mano. Uh-huh. Si el viernes es aquí en el Pirata, adelante. Y si no, ese viernes es en el Beto, mira, qué chulada que cada fin de semana haya deporte, claro, para observar y pues que convivamos sanamente.
1: Como debe de ser. Como, ¿no? Y aparte disfrutar de un deporte que ha marcado historia y, sí, que a todos los veracruzanos nos gusta. Sí, ¿no? Que sí, tenemos, sí, un estadio que no se ocupaba, pues oye, ocúpalo.
0: Ocúpalo,
1: qué, sí, buena onda que tres futbolistas de ahora sí que no serán el renombre, pero que buscas mantener un equipo bueno para hacer en un torneo importante.
0: Queda
1: ir
0: claro
1: apoyar,
0: que quieren,
1: ¿no?,
0: hacer un equipo competitivo de primera, sí, línea. Sí, van a buscar con todas las de la ley ser equipo de primera división porque es donde merece estar el puerto de Veracruz, claro, en fútbol.
1: Siempre.
0: Y pues, creo que la idea está muy clara. Falta que ya en el proceso salgan las cosas. Obviamente, como todo, y lo mencionan ellos, y creo que está bien mencionarlo de parte de ellos, va a haber errores, va a haber equivocaciones.
1: Claro.
0: Pero es parte de un proceso, ¿no? No, Roma no se construyó en un día.
1: A ver, y es de un equipo que está empezando.
0: Sí, claro.
1: Que se está haciendo, que están entendiendo a lo mejor cómo se hace, cómo, sí, claro, cómo aquí, cómo allá. Te están buscando jugadores con experiencia, un técnico con experiencia, sí, y todo, sí, pero al final de cuentas van a empezar y van a haber muchos errores.
0: Sí, sí, sí.
1: Y pues para eso son los errores, para aprender.
0: Aprender, entonces. Y la mejor forma de aprender es cometiendo errores. Error, y claro, ahí anotando y corrigiendo todo lo que haya que hacer. Entonces ahí bien por Piratas. El día de hoy presentan algunas cosas de la Copa, ya más al ratito, o el día de mañana ya vengo ya con toda la información que suelten el día de hoy
1: bien
0: en esa conferencia de prensa. Y pues ya también hablando de selección mexicana, también se aventaron pues ya los dorsales que van a utilizar los futbolistas del Tri en el torneo más importante de selecciones. Pues creo que los de siempre, ¿no? Los mismos números ya muy marcados de, pues básicamente todos ya estuvimos viendo ahí, pues un Guillermo Ochoa que siempre ha utilizado la 13, pues ahí ya queda muy marcado que es el número 13, el Tata Rangel con el 1, Carlos Acevedo con el 12, Jorge Sánchez con el 2.
1: Oye, que estuve viendo que eligen el dorsal, número, sí, el número de acuerdo a la jerarquía.
0: Sí.
1: ¿No?
0: Sí, o sea, yo que tengo más tiempo en selección, yo escojo primero.
1: Claro.
0: Y ya después de ahí, lo que vaya sobrando, tú te lo vas quedando. Por ejemplo, pues obviamente Jesús Gallardo, que ya tiene un buen rato y que con ese debutó en Copas del Mundo con el 23, se ha quedado pues básicamente pues ya con ese número, como de con ese me quedé, y ya como que no lo pelean, o sea, no pelean por tener un 2 o un así, no lo buscan, ¿no? Sí. Mismo caso de Luis Chávez, que pues debutó con el 24 allá en Qatar 2022 y el golazo que se aventó ya es casi una tradición que traiga el 24. El mismo caso del Piojo Alvarado, en todos sus clubes utiliza el 25, pues que está el 25 disponible, agarra el 25 a lo mejor y una fecha importante para él, o no sí, sabemos ahí, sí, alguna combinación de números, pero sí, ahí lo escogen, ¿no? Fidalgo, pues de las novedades, ¿no? Con el número 8, que está ahí Brian Gutiérrez, el elemento de las Chivas con el 26, pues ahí creo que no había mucho por dónde escoger. Alexis Vega, nuestro 10 para la Copa del Mundo. Y a lo mejor no está en su mejor momento, pero ojalá que ahí lo demuestre pues de buena forma. Mismo caso, Quiñones con el 16 y pues Gilberto Mora el 19, ¿no? Ojito con el 19, que de hecho, haciendo bien mis cuentas, es el futbolista más joven que va a estar en la Copa del Mundo.
1: O sea, ok, todas las selecciones.
0: Entre todas las selecciones es el más joven, con 17 años y 200 no sé cuántos días, entonces ahí queda. Y también Guillermo Ochoa, histórico, mano, histórico, es el jugador más veterano en ir a una Copa del Mundo por parte de la selección mexicana. con 40 días y casi...
1: ¿40 años?
0: 40 años y casi los 41, o sea...
1: Está nada de cumplir 41.
0: Sí, o sea, ahí marca y rompe el récord que fue de Talavera el mundial pasado, que llegó también con 40, pero con una diferencia de días ya más amplia. Entonces ahí, Guillermo Ochoa, histórico, 6 copas del mundo.
1: Todo, man.
0: Y el más veterano en ir a una Copa del Mundo
1: con México. Ojalá que no sea histórico, que le claven tantos goles y se fue.
0: Wow, esperemos que juegue, ¿no? Ahí sí.
1: Pues es que están diciendo que va a ser el portero titular, sí, contra todo, Sudáfrica. Todo mundo apunta, habla, ¿no?
0: Todo apunta que vaya, va a ser, pero
1: va
0: no
1: a ser
0: sé.
1: El portero titular.
0: A mí no me gustaría, la verdad. Necesito, creo
1: ¿por
0: que.
1: ¿Por qué sería el portero titular Guillermo Ochoa? ¿Porque es un equipo al que no le tiene miedo la selección mexicana?
0: Yo creo que sí. O
1: ¿y
0: sea,
1: por eso
0: lo pones? Menosprecia,
1: ponte,
0: tal vez.
1: Ponte a Ochoa.
0: Sí, ponte
1: Ochoa. No nos va a ganar, no Sudáfrica, ganar, que nos va a hacer. Ponte a Ochoa, güey.
0: Pues sí, pues esa sería la lógica, ¿no? De todos, en teoría, ese es el rival más fácil en papel.
1: Es correcto.
0: Porque también es que no los conocemos, o sea, tampoco sabemos cómo juega República Checa. Uh-huh. El único que conocemos es a Corea del Sur y tiene un elemento del Paris Saint-Germain y el otro que es Heung-min Son, que pues ganó, pues básicamente.
1: De una,
0: pues no de todo, pero sí ganó un título con el Tottenham que no gana absolutamente nada, o sea. O sea, vaya un jugador determinante y que juega un fútbol diferente. O sea, que cuando agarra la pelota se nota que es un distinto.
1: Sí.
0: Y la última vez que nos enfrentamos a Corea se quedó 2-2. Se iba ganando 2-0 y Corea lo logró empatar. Entonces, mira, ahí está un rival complicado. De hecho, hoy juega Corea en la tarde-noche.
1: Ok, es un partido de preparación.
0: Sí, amistoso el último y el día de mañana selección mexicana, pero ya mañana lo platicamos. Correcto. Bien contra Serbia. Entonces, ahí se van a estar pues definiendo básicamente todos los rivales del Tri, ¿sí? Sus despedidas previo a la
1: mañana
0: Copa.
1: Mañana vamos a ver el cuadro titular de la selección.
0: Yo sí. Creo que sí. Para o mí sea, sí.
1: Titulares sí, empiezan.
0: Sí, para mí sí.
1: Y ya de ahí otra vez los 11 cambios.
0: 11 cambios para que no pase absolutamente nada. Tocamos madera, que nadie se lesione.
1: Claro.
0: Y a darle. Pero yo creo que va a haber bastante ya planteado quién debe de ir y quién no. Y pues ya también hablando de Sudáfrica, ya están aquí en tierras mexicanas. Llegaron el día de ayer por la madrugada a Ciudad de México y de ahí se trasladaron a Pachuca, que es donde van a tener su campamento, ahí en la escuela de fútbol, uh-huh. Así se le llama, en la histórica escuela de fútbol, porque Pachuca siempre presume de que es el primer lugar que creó el fútbol aquí en México, pero no es cierto, fue aquí en el puerto de Veracruz, acá en Orizaba, ahí también hay un museo que pues, se puede ver, de hecho aquí en la mejor 100.5, en una de nuestras tantas dinámicas, se uh-huh. llevó a los niños ahí a que conocieran esa parte, entonces mira ahí para historia, ahí está, se queda esa parte, y bueno, ya Sudáfrica está acá, ya están en Pachuca. Incluso lo recibieron hasta con mariachi. Qué buena onda que pues ya empiecen. No los roces, que los roces solo se queden en la cancha, que queden ahí en el juego y ya mientras pues toda la hermandad y toda la buena vibra que se pueda dar.
1: ¿Es el único, bueno, la única selección que ha llegado?
0: De momento sí, a México okay, sí. Sí, todavía falta que llegue a Uruguay, allá a Cancún, los elementos que tienen que llegar a Monterrey, a Guadalajara, o sea, conforme pasen los días y yo creo que más tardar el día de mañana deben de estar. Pues,
1: no, para fin de semana. Ya
0: sí, ya deben de estar todos campamentos deben de estar todos ahí, los colombianos, en Guadalajara.
1: ¿Cuántas selecciones son?
0: 42 selecciones.
1: 42 selecciones, ¿no?
0: Oh, 48, perdón. 48 selecciones.
1: Uf,
0: es el más grande en la historia de las Copas del Mundo, aunque ya sí va a ser para siempre, pero México inaugura, así como siempre. México fue el primer mundial televisado a nivel global. México lo tuvo. México tuvo también, pues, ser la sede 3 ocasiones de la Copa del Mundo. También México lo tiene. México tiene ser el primer anfitrión en armar álbumes con estampitas.
1: Okay.
0: México también lo tiene. O sea,
1: y el último.
0: Y el último del mismo, porque también va a ser de otra es franquicia. Correcto. Entonces México pues, siempre ha sido histórico. De hecho, el balón más emblemático que conocemos a nivel global de balones, que son los rombitos esos de que uno blanco, uno negro, uno se creó aquí porque fue el de México 70.
1: Okay.
0: Y ese modelo, la FIFA dijo, ese es un balón chulísimo que se llama, si no mal recuerdo, creo que se llama Telstar.
1: Ok.
0: Entonces ahí mira, ahí queda también para la historia el balón más emblemático de las Copas del Mundo. También lo tiene México, el gol más bonito de todos los mundiales que lo metió un mexicano. Negrete, esa chilena que se, bueno, como tijera que se aventó, también mexicano. Entonces mira, ahí estamos marcando historia, el equipo más goleado en las Copas del Mundo. También México. Sí, con más derrotas. No recuerdo ahorita el dato, lo busco mañana y te lo aviento. Pero sí, también con más derrotas. Entonces mira, México. Okay. Ahí está presente en las Copas del Mundo.
1: Tanto cosas positivas como cosas
0: negativas, ¿no? Sí, porque también fuimos los primeros invitados que apagaron la llama eterna.
1: Claro.
0: Que frenaron por primera vez el tren bala. Claro. O sea, hay de todo. Hay historias mundialistas que pues, si nos da chance el viernes, me aviento todas las historias mundiales previo a la Copa del Mundo.
1: Oye, dice, a Ochoa lo van a poner porque lo están imponiendo, dice.
0: Pues lo están homenajeando, pero ¿homenajear de qué? También esa es mi pregunta. Homenajear, pues, una carrera que sí ha tenido varios descensos, fue el único portero que se atrevió a ir a Europa y pues sacrificar dinero y lana y todo lo que tú quieras. Bueno, también estuvo Gudiño allá en el Porto y todo, pero pues no le fue muy bien, incluso regresó a Chivas y después de ahí despedido del fútbol mexicano. Pero pues más allá de ello, creo que siempre ha estado en equipos pues de media tabla para abajo, que pelean descensos y lastimosamente nunca los ha ganado. O sea, siempre se ha quedado fuera y todo. Entonces, Guillermo Ochoa pues van a manejarlo porque tiene 6 Copas del Mundo como convocado, no jugó las 6. Caso distinto a que Cristiano y Ronaldo y Messi que sí han jugado 6. Ahí okay. Juegan con eso. O sea, México tiene sí un futbolista con 6 convocatorias, pero nunca ha jugado 6 mundiales. Ha jugado, si no me equivoco, 4 o 5. Mismo caso de Raúl Jiménez, esta es su 4ª Copa del Mundo y acumula 116 minutos jugados en 3 copas. ¿No? Sí, o sea.
1: Bueno, que también la selección mexicana no es que haya estado muchos partidos.
0: Sí, no, pero pues sin ninguno de titular, y este pues va a ser su primer mundial como titular de Raúl Jiménez ahí también. 0 goles, pues obviamente también marca, como si, güey. El único que ha marcado un gol en una Copa del Mundo, Luis Chávez, en esta convocatoria, Luis Chávez. De ahí en fuera todos pues van a intentar romper esa sequía, que ojalá así sea.
1: Pero sí, ojalá que se dé, ¿no? Muchos goles.
0: Sí, que haya goles, que la selección pues también lo pueda, que pueda cumplir esa profecía que aventó Franco Escamilla, ¿no? De que Cruz Azul campeón, claro, que fue hace 5 años y que la selección mexicana llegó a semifinales. Ojalá.
1: Imagina.
0: Ojalá, mano. Ojalá.
1: ¿Sabes qué? Yo siento que gritar un gol de la selección mexicana en este mundial va a estar
0: espectacular,
1: hermoso.
0: Sí.
1: Va a salir aunque los del
0: alma. Aunque lo ves en con la señora de las picadas, o sea, donde tú lo veas, mira, va a estar espectacular gritarlo, porque incluso hasta en el cine lo puedes ver.
1: Ah, sí, claro.
0: Sí, o sea, en todos lados, o sea, no sé, aquí hay que preguntar si mínimo podemos gritar ¡gol!
1: Ándale, justo cuando meta gol la selección mexicana, poder ¡gol! Entrar al aire, ¿no?
0: Sí,
1: y poder decir ¡gol!
0: ¡Gol! Pero como Aldo Rendón, así ¡gol!
1: y ya.
0: Cierras. Y ya lo cerramos. Y continuamos con lo demás.
1: Bueno.
0: Pero pues así la información, vamos a ver qué es lo que sucede ya pues el día de mañana con selección mexicana previo a ese partido último y la concentración obviamente para la Copa del Mundo, los que vayan llegando también.
1: Qué nervios, hoy estamos 8 días.
0: 8 días, una semana de algo que se dijo desde hace 8 años.
1: Es correcto.
0: Entonces mira, así de rápido pasa el tiempo, ya también estamos a medio año literalmente, entonces Ahí acaba, pues así, la información deportiva.
1: ¡Qué emoción! Bueno, son las 8 de la mañana con 25 minutos. 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Y gratis, sí, mano. Sí, no. Y gratis, carnalito.
0: No, porque soy manco y no puedo jugar.
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0: Dos juegos.
1: ¿No? Sí, está chulo. Vale la pena, ¿eh?
0: Ya. No nos dejaron jugarlo para ver si servía.
1: No podemos, no.
0: Pero
1: no,
0: sí
1: no
0: sirve.
1: Abrir. No lo pudimos abrir, pero entre a la página La Mejor Veracruz, Instagram, Facebook, todos lados, ahí va a estar el video.
0: Ahí sale el video.
1: Ajá, sale el PlayStation, ahí para que lo vea.
0: Si no, ahorita lo volvemos a repostear en las historias
1: Hay que subirlo. Ahorita les voy a hacer una historia también aquí en la cabina de La Mejor con el Play para que lo vean. Que ya lo tenemos aquí, que ya está listo y que puede ser suyo si ganan las retas de la mejor. 8:26, continuamos en el Pambazo
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0: Aquí no va a ser la mejor. Las 8 de la mañana con 39 minutos, señoras y señores. Ya, basta. Es momento de jugar. Es momento de jugar al agarrón. Y hoy, como no está la cabra loca, gracias a Dios que no vino. Gracias, Diosito Santo, porque hoy me la quitaste encima. Gracias, Diosito Santo, porque hoy no voy a escuchar su grito.
1: Me lleva la chingada.
2: No, que no se
1: puede. Esa es una guacarea de fin de semana, sí, sí, así soy yo.
2: Este, no, pero ya no me vomito, güey.
1: Ya tengo tolerancia.
2: Ya.
1: Este, está aquí con nosotros. ¿Qué?
2: La zanahoria salvaje.
1: Así
2: lo bautizaron.
1: Zanahoria salvaje.
2: Sí, no. Bien creativo, fue.
1: ¿Quién te puso esa mag?
2: Ni acá. Acá te lo puso. Okay. Que, como tú eras el sapo tóxico, sí, y
1: la cabra loca.
2: La zanahoria salvaje.
1: Zanahoria salvaje.
2: Sí, bueno. Oh, bueno. ¿Qué tiene que ver ni con el apodo? Nada.
1: Bueno, señoras y señores, es de la zanahoria salvaje que está. Escuchamos qué te parece al público. Ahí hay.
3: Hola, buenos días, chicos. Me gustaría participar en el agarrón con la canción La Chancleta de Carin León y Carlos Vives. Saludos.
1: ¿Cuál dijo? A ver, vuelve a poner, por favor. Escuchamos qué dijo.
3: Hola, buenos días, chicos. Me gustaría participar en el agarrón con la canción La Chancleta de Carin León y Carlos Vives. Saludos.
1: La Chancleta. Ok, Carin León y Carlos Vives. La buscamos, señoras y señores, y la ponemos. Así arrancamos en el agarrón. Suéltala, por favor. Digo, hay que con cuidado porque ya ves que luego
2: sí,
1: nos salen los queridos y sabrosos comerciales. Ahí está. ¿Está bien? Ok, señoras y señores. ¡Rola número uno! La Chancleta. O sea, ya había sacado.

0: gracias, gracias. Vale, está movida sí. La rola. Está como, pero ya, basta, me aburrió. Me aburrió la canción. Gracias por participar. Escuchamos.
1: Sí, sí, Amope, ponme la del rola de con la la del burro al hombro, no, con el cachito de la costa, porque se van a dar ahorita al borre, con la del burro al hombro.
2: Otro. ¿Otro? Sí. Ok, a ver.
0: Es lo más seguro que así ande.
2: Sí. A ver.
3: Buenos días, Zapito y Cabra. Vamos a ver si se puede jugar con la canción de Lo que nunca será de la adictiva. ¡Ay, esa no!

0: Gracias por participar. Ya está. Ahora sí, zanahoria, ¿qué?
1: Salvaje. ¿La mía o la tuya?
0: No, tu canción.
1: Ah, la mía. La mía.
0: Zanahoria, ver, ponme, salvaje.
1: Ponme, ponme. Ah, sí,
0: ahí está.
1: Ahí está, mi rola.
0: ¿Y esta cochinada qué es?
1: Oh, está pegadísima en el tiki-toki.
0: ¿Quién oye eso?

0: El Kikín está
1: ahorita
0: viejito.
1: Salen los chavos. Ahorita salen los chavos. A ver.
2: Ya jugaron los adultos, ahorita juegan los niños.
0: Nadie va a jugar con eso.
2: Ahí está la rola, número 3. Eddie Herrera, eres ajena.
0: Esta porquería de canción que...
2: Ahorita, pa.

0: Que todavía le adelanta el vato para fuerza.
1: Para que la conozca.
0: Poner el lado donde...
1: El lado bueno, lo hubiera empezado de aquí.
0: A ver. ¿Sí? No, si quieres, ya déjala toda. Déjala completa hasta que uno diga, ¡ay, no, sí!
1: Bueno, ya ahí
0: ya, ya, a ver, por favor. ¿Alguien va a votar por él?
1: Sí, ahorita.
0: Nadie,
1: los chavos.
0: Estos están en la escuela o dormidos. Sale, pon mi canción, por favor, si fueras tan amable.
1: Ah, pues ya de la...
0: Si fueras tan amable.
1: Ya.
0: Ahí está. Cuando quieras. Señoras y señores, nos ponemos serios. Románticos. Esto es para que usted, señor, se la baile a su esposa. Sí, claro.
1: ¿Y a su esposa?
0: También, ¿cómo no? Se quita la camisa, aunque se le caiga la timba.

0: cuatro. Astronauto, agarra una chela.
1: Vamos, ¿eh?
0: Camina hacia tu mujer.
1: Vamos, ¿eh?
0: Hacia la negrita. Camina hacia la negra. Con una mirada sensual.
2: Me lo imagino al vato,
1: sí,
2: ¿eh?
1: Sí, yo lo
0: y la negrita así con cara de ¿qué? ¡Quítate! ¡Sale ya! ¡Ahí está mi canción! Esa es la que va a ganar, la neta. O sea, las otras tres están pa'l perro, la neta. Pero escuchamos en estos momentos los votos del público. Manda su nota de voz.
3: Por la número 4, por la número 4, la de la cabra loca está más loca que él.
0: Es usted. Es zanahoria.
1: Sí, no, también.
0: Es zanahoria
1: también
0: vieja.
1: También traigo.
0: Zanahoria pasada.
1: También traigo esquizofrenia.
4: Moped, yo voy contigo, Moped.
0: Gracias,
4: yo
0: cariño.
4: Voy contigo, papá.
0: Gracias,
4: sí, me escuchas, Moped, ¿me escuchas? ¿Dónde está el remo? Ah, no, perdón, el reno. Saludote para Abón. Abón.
0: Saludos.
4: Que le guste esa canción.
0: Ah, buena.
4: Acostado en cuatro paredes con otro vato.
0: Cállate.
1: Mañoso.
5: Cabra loca. Vamos por la número 4.
0: ¿Ya?
5: Rola número 4.
0: Así de
5: voy
0: rápido.
5: Voy por la tuya.
0: Así de rápido.
6: Jesucristo bendito. ¿Qué es eso, Moped?
0: ¿Qué? Es un rolón. Eso es un rolón.
6: Vas a dormir con esa rola,
0: ¿qué
6: compadre?
0: Pasó?
6: Vámonos por la rola número 2. La adictiva.
0: Nah, ni uno se acordaba que estaba jugando esa.
7: No, pues ya dejan toda la canción.
0: Es lo que digo yo.
7: Mope.
0: No, ¿yo qué?
7: No, voto por la adictiva.
0: Sí, la canción de esta cosa.
8: Buen día, Zapotóxico. Y si está ahí la zanahoria loca.
0: Aquí está.
8: Quiero jugar con la de ¿qué precio tiene la vida?
1: Ah, no.
8: La 3, zanahoria loca.
1: Ahí está, mira, uno. Ahí están los chavos.
9: Mope, ¿por qué pones esas canciones este que me enamoro? Estás viendo que me quiero novia. Me enamoro.
0: Apaga el radio, por favor.
9: ¿Quién va con el Mope? ¿Quién va?
0: Apaga el radio. ¿Tú?
10: Apaga. Vamos con la número 4.
0: Ok. Gracias.
10: Nos vamos por la número 4.
0: Gracias.
10: Está chida esa rola.
0: Muy bien, very good.
6: Vaya mi moped, aquí el Tito. Yo voy contigo, papá.
0: Eso, Tito.
6: Yo voy contigo, mi
0: gracias,
6: rey.
0: Mi carnal. Mi brother.
11: La tres moped.
0: Ahí está, otro chavo.
1: Ahí está. Te digo, se vea. Dos chavos, mira.
0: Dos chamacos.
1: A ver, tenemos otros.
0: Se escucha más grande.
6: Ese Kikín, sapo, te lo come hasta con la mirada.
0: Ya se calla. Lo bueno es que no hemos ido a Guatuzco.
1: No, te desaparece ya.
0: No,
1: besos.
0: Cállate.
4: Good morning por la mañana. Nos vamos por la 4. Nos vamos por la tuya. Por la tuya, Mope. I love you,
0: ya. Date quieto.
12: ¿A qué se deberá que tantísimos apodos y decidieron por zanahoria salvaje?
0: Totalmente de acuerdo, carnal.
12: La zanahoria asesina se escuchaba más, más chido.
1: Aparte, a mí sí me gusta la asesina.
0: Ah, sí.
1: Sí.
0: Con un arrocito, tortita, mano.
1: Martajada.
0: Cocón.
9: Cabranoca y su canción está tremendo fea.
1: Y ahí está.
0: No es la cabra loca.
1: A ver, no, zanahoria salvaje.
0: Mándale un beso a la zanahoria salvaje si fueras tan amable, Kikín, por favor.
1: No,
0: sí,
1: no,
0: que te lo mande, pero bien bonito y tronadito. Allá.
1: La bellaca que vi el otro día ya me dio los que me faltaban.
0: La bellaca.
1: Ya me serví.
0: 8 de la mañana con 50 minutos. Aquí está, señoras y señores, la rola ganadora de este agarrón.
1: Pa' mi bellaca.
0: Qué rola.
1: Ah, esa no era.
0: No, sí, no, eso suena muy reggaetón.
1: Sí, ajá. No me digas que se burro.
0: No,
1: se
0: preocupes. Tú nada más dale para atrás, carnal, y ya con eso, pero cuando quieras.
1: No, espérame.
0: Este, albóndiga salvaje.
1: Se cerraron todas las páginas.
0: El bando de zanahoria salvaje. No puede ser posible. Bueno, ya, ya no, cuando pues, quieras.
1: ¿Ya?
0: ¿Listo?
1: Ponme.
0: Ya, cuando quieras. No,
1: no,
0: tráiganme a la cabra otra vez, por
1: ahí
0: favor.
1: Ahí está.
0: Listo, señoras y señores. Ahora sí, póngase romántico. Agarra a su pareja de la cintura, si la encuentra.
1: Tengo que encontrar la pareja.
0: Bueno, si no tiene el trapeador.
1: Uy.
0: Aquí nomás en el papazo.
1: Mordillo.

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1: Las 9 de la mañana en punto, aquí nomás en la mejor. Prepárense porque viene el dinero en el sí, sí, no, no. Vámonos con el dueño de tu amor. Son los Yes Yes con los Juniors, aquí nomás en la mejor.

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1: Vengo de ver a la otra.
0: ¿A poco? ¿Y es más joven?
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1: Puede ser.
0: Estuviste con tus amigos jugando videojuegos toda la noche.
1: Ay, sí.
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3: Aquí nomás en La Mejor FM, las 9 de la mañana con 7 minutos, 9, 7, señoras y señores. Entramos al momento de que usted se pueda llevar dinero en efectivo. Tenemos nada más y nada menos que 750 pesos en cash, cash, cash, cash, mi yuyo.
4: 750
3: varos, güey, no manches. O sea, a ver, ¿ya le hace falta un corte de pelo, señora? ¿Qué hubo?
4: 750 varos.
3: 750. ¿Y ya le hace falta sus uñas, que ya las trae viejas, usadas sí, y mordidas, llenas de... ¿Sí? Bueno, yo voy a decir, llenas de sangre y de sangre.
4: Por Andrés.
3: ¿Qué es sangre? Es de mugre.
4: Ah, también.
3: El que se rasca la espalda o le pide al marido sí, que le rasque los codos.
4: Los codos, sí.
3: O la espalda. Bueno, entonces ya... Ya es hora de que usted se haga un cambio, oiga, ya. Ya es momento de que
4: pero
3: usted...
4: Pero de marido.
3: ¿No? También. Y que jueguen el sí, sí, no, no. Pero antes tenemos también que platicarle de una promoción que la neta me está encantando. Estoy emocionado. Ya quiero que sea la hora, el momento, la fecha de poder participar y enfrentarnos en estas retas de La Mejor.
4: Qué chulada.
3: Sí, señoras y señores, porque, a ver, ¿tú crees tener lo necesario para convertirte en el campeón? ¿Tú, sí. ¿Tú le sabes al FIFA?
4: Sí.
3: ¿Tú le sabes al PlayStation?
4: Sí.
3: ¿Le sabes al FC26?
4: También.
3: ¿Le sabes al fútbol?

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1: Esto, chuncha.
2: ¿Y sí?
1: No, la sí, ropa, la tan ropa, cara que está allá, sí, también, ¿no?
2: No todo.
1: Unos calzones tan caros, ah, ¿no? Sí. Entonces ahorita nosotros se lo vamos a regalar, señora, señor que nos está escuchando, chamacos. Nosotros les vamos a regalar el PlayStation 5. Solamente te tienes que registrar para poder participar. Entra a la aplicación La Mejor FM en el apartado Veracruz y envía tu nombre completo, tu número de teléfono y, bueno, si tienes que poner tu edad también. Y la frase, yo le entro a la reta. Ahora, a partir de 15 años pueden participar y los menores de edad deben de estar acompañados de un adulto. Está bien fácil. Sí. Y todos los jugadores, todos los que se inscriban, tienen que llevar la mayor porra, sus mejores amigos, que los acompañen, a su familia, porque va a haber regalos para todos. Así que a participar. Y ahora, si usted dice, ¿sabes qué? Pues yo no les sé jugar, pero los quiero acompañar. Porque te voy a decir una cosa, se va a poner bien bueno.
2: Sí, yo sé.
1: Vamos a tener influencers invitados. Estamos bien acá de que nos acompañen también exjugadores profesionales.
2: Sí, sí, sí.
1: Y va a haber regalos para todas las personas que nos acompañen. O sea, no importa que no vayas a jugar, tú alcánzanos. Diviértete con nosotros, te puedes llevar muchos regalos. Vamos a tener playeras, pelotas de fútbol.
2: Ya las vimos.
1: Ya las playeras están chulas.
2: Están chulas.
1: Las playeras están hermosas.
2: Sí, sí, sí.
1: Y va a haber de todo, va a haber muchos regalos para que nos acompañen. Y bueno, pues el ganador se va a llevar un PlayStation 5. ¡Qué chulado, oiga! A participar. Y bueno, ahorita a participar también, nada más y nada menos que con el sí, sí, no, no. Ya puede marcar, son 750 pesos que pueden ser de usted. Solamente tiene que seguir en esta conversación coherente, ¿le parece? Si arrancamos, bueno.
3: Bueno.
1: Bueno.
3: ¿Cómo estás?
1: No te oigo.
3: Aquí.
1: Bueno.
3: ¿A poco?
1: ¿Quién habla?
3: Checo.
1: Te oigo lejos.
3: ¿Cerca?
1: ¿De dónde marcas?
3: Mi casa.
1: ¿De tu casa?
3: Afirmativo.
1: ¿Cuántos viven?
3: 8.
1: ¿Juegas foot?
3: Estupendo.
1: ¿Te gustan los hombres?
3: ¡Poco!
1: ¡Adiós! ¡Rápido, papá! Sí, ¡rápido! No.
2: Dijo, poco, dice.
1: Dice, sí, sí, sí. Sí, sí, sí, pero no puede decir sí, sí, sí.
4: Ah, pero... Es el mes del Pride, ahorita.
1: Ah, sí, cierto, sí, sí, sí. Entramos al mes del Pride, Pride, sí, cierto. Sí. No te preocupes, carnalito, te queremos. Oh, bueno. Sí. Hola. Hola. Bueno.
5: Dígame.
1: Dígame quién.
5: Raúl.
1: Deme los buenos días.
5: Buenos días.
1: ¿No dormimos juntos?
5: Podemos.
1: ¿Sí quisieras?
5: ¿Quieres?
1: Rápido, papá, que te tardas mucho. ¿Quién habla?
5: Jiménez.
1: Ya me dijiste tu nombre, ¿no?
5: Afirmativo.
1: ¿Y de dónde marcas?
5: Veracruz, Puerto.
1: Oye, ¿entonces te gustan los hombres?
5: Puede ser.
1: ¿Grandotes?
5: Peludos.
1: ¿Fuertes?
5: Mamados.
1: Oye, ¿vas a jugar fútbol?
5: A veces.
1: ¿Con nosotros?
5: ¿Y me invitan?
1: ¿En la reta? Sí, me invitan. ¡Burro! Si me invitan, dice. Obviamente sí están todos invitados, señoras y señores. Todos pueden participar, todos pueden jugar en las retas, mano. Sí, o sea, no importa que no le sepas al
4: FC.
1: Ajá, no importa que no le sepas al fútbol, a lo mejor no le sabes mucho. No te preocupes, take it easy. Nos puedes acompañar porque si nos acompañas, te aseguro que te vas a llevar regalos de nuestros patrocinadores y de la mejor 100.5 que ya están a nada de llegarnos acá con nosotros estos regalos. Ya los vimos. Sí. Ahí está, oye, ¿cómo ves estas? ¿Y cómo ves esto? ¿Y cómo ves? Está chulo. Listo, preparados. ¡Bueno!
3: ¿Cómo estás?
1: ¿Otra vez tú?
3: Claro.
1: ¿No te cansas?
3: Puede ser.
1: ¿Vas a jugar?
3: ¡Excelente!
1: ¿Ya te inscribiste?
3: ¡Apenas!
1: ¿No lo has hecho? Rápido, papá, es más rápido, Padre Santo, más rápido, Padre Santo. Es más rápido, mijo, acuérdese que se queda todo callado y nervioso. Yo lo sé, pero te quiero decir, no pasa nada. Son las 9 de la mañana con 13 minutos. Vamos a ir con música y ahorita regresamos para la segunda parte del sí, sí, no, no. Así que no le cambies a la programación y quédate en el bombazo.
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9: Las 9 de la mañana con 21 minutos, vámonos con Pancho Barraza, se llama Que me maten las penas, aquí nomás, es la mejor.
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4: Aquí nomás en la mejor, las 9:32 a.m. Ahorita regresamos con el sí, sí, no, no. Usted se puede llevar 750 pesos. No le cambies al Pambazo Morning Show.

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3: Aquí nomás en La Mejor FM, las 9:38. Dinero, dinero, dinero, dinero. Mucho dinero. 750 pesos que pueden ser de usted. Solamente tiene que marcar, seguir unas sencillas reglas que tenemos en este juego. No diga sí, no diga no, no repita la respuesta, ni se quede callado durante 60 segundos. Son 60 segundos lo que separan de 750 pesos en efectivo. Puede haber mucho dinero.
4: Billete, papá, billete.
3: Billete, Padre Santo, billete.
4: Billete, papá, billete.
3: El que quieras, vaya. 750 pesos. A ver, vas a salir ahorita acá. ¿Te los encuentras tirado?
5: Uy.
3: ¿En la calle?
5: Bendición.
3: Ay, bendición. Dices gracias, Diosito, hasta que me sonreíste, ¿no?
5: Sí. Hasta que cuando me cayó caca de pájaro el otro día.
3: Es la señal que querías.
5: Sí, sí, sí, sí.
3: No, nadie te los va a dar. ¿No vas a ir caminando en la calle?
5: Y 700.
3: Y te van a dar. Oye, mira, 750. Tienes cara de que te faltan 750 pesos. No. Nadie te los va a dar.
5: Bueno, solo nosotros.
3: Nosotros, sí, obviamente. Nosotros. Nosotros, aquí se los vamos a regalar.
5: Que solamente tienen que seguir a la calle, ¿no? A regalarlos también.
3: ¿Ahorita?
5: No, ahorita no. A ver que no nos van a dejar salir.
3: A ver si el viernes nos da chance.
5: Ándale.
3: El shift de. A la calle. Oye, sí, ten dinero.
5: Ajá.
3: Ten dinero. ¿Por qué? No más.
5: ¿Así?
3: Ten dinero.
5: Aquí no.
3: ¿Por qué me vas a dar dinero? Ten por tu servicio. Por escucharnos, por eso. O sea. La neta.
5: Por estar aquí con nosotros, bueno, pegadito.
3: Pegadito a la radio. O en la aplicación.
5: Ah, ¿no? La aplicación también. Que qué chulada de aplicación.
3: Sí, está bien bonita. Sí. Color azul, cielo.
5: Y bonito. Fácil de entender para que puedas ahí inscribirte en la reta, ¿no?
3: Es correcto.
5: Ahí. Todo está.
3: Oye, que por cierto, le subimos a través de Instagram. Córrele. Ya le estoy enseñando cómo está el PlayStation aquí.
5: Está bien chulo.
3: Se lo estamos
5: Lo tengo aquí al lado.
3: ¿Lo quieres, sí o no?
5: Sí. Y el Play también.
3: Está bien fácil ganárselo. ¿Y por qué le decimos? Pero ya van un montón de inscritos, ¿eh?
5: Sí.
3: Nomás le avisamos. Ya van varios. No se queden fuera.
5: 20, ¿no?
3: Sí, ya. Hay límite de participantes. Sí. No se quede fuera. Sí, tiene hasta el 9 de junio para inscribirse en las retas. Porque créame que se está poniendo bueno. Ya estamos viendo las edades. No, hombre, hay de todas las edades.
5: Sí,
3: ¿no?
5: Sí, sí.
3: Desde morrillos
5: hasta más chavos.
3: Así.
5: Hay chavillos de 45 que están ahí.
3: Chiquillos, los desgraciados, diría el Borre con eso. ¿No?
5: Sí, no, pero. No, es que sí se da en el entre, ¿no?
3: Sí, ¿quién?
5: De edad del Borre, sí.
3: Sí, no, el Borre ya está bien viejo. De hecho, el Borre no vino porque se fue a hacer una restirada.
5: Sí, sí.
3: Se va a poner todo más liso.
5: Checando lo que hay que checarse cada vez.
3: El proctólogo.
5: Nada más que ya
3: el urólogo, a que le hagan.
5: Nada más que ya es con radiografía, Manuel.
3: Sí,
5: mucho
3: no, ya.
5: Ojo, Borre,
3: ya
5: mucho
3: no. Ojo. No, el Borre quería que fue con un doctor que le dicen el manotas.
5: El de
3: botes. El de botes. Qué miedo. Bueno.
6: Bueno.
3: Oye, ¿ya fuiste tú también al doctor?
6: A veces.
3: ¿Ya te revisaron la próstata?
6: De vez en cuando.
3: ¿Cuántos años tienes?
6: 34.
3: Ah, ya está cerca, de que te revisen.
6: Qué rico.
3: O sea, ¿prefieres que te revisen contacto o solo radiografía?
6: Contacto.
3: ¿Prefieres más eso?
6: Yes.
3: Adiós. Yes, ¿cómo que yes en inglés? Es sí, canijo, eso sí, o sea, eso no se puede.
5: Si no,
3: habíamos
5: ningún
3: dicho
5: idioma.
3: No,
5: ni bueno. En Minion se puede tampoco.
3: ¿Cómo sería?
5: No, no sé.
3: Dicen güey, ¿no?
5: Güey, güey, güey. No, tampoco.
3: No sé cómo que tuviera lentes. Sí. Bueno, muchachos. Toma vos, güey.
5: Sí, no.
3: A participar. Sí, sí, no, no. Puede marcar en estos momentos 2299-2191-21, 2291-100-105.
5: Qué chula, estamos llenos de regalos, ¿eh?
7: Sí, hay regalos por todos lados.
5: Aquí 750 baros, sí. A esta hora nada más.
7: El PlayStation.
5: El PlayStation.
7: Regalo de los boletos para la selección.
5: Ajá, la selección. Del Águila también.
7: Del Águila también. Que ahorita tenemos el minuto Águila y les vamos a platicar y regalarle unos boletitos. Entonces, así que bien pendientes de la promoción. Tenemos otra llamada telefónica. Buenos días, ¿quién habla?
8: Buenos días.
7: ¿Quién habla?
8: Aquí el Tote.
7: ¡Tote! ¿Cómo estás, Tote?
8: Bien bueno.
7: ¿Sabroso?
8: Claro.
7: ¿Rico?
8: Bastante.
7: ¿Delichocho?
8: Eso es lo que me comentan.
7: ¿Quién te lo dice, tu esposo?
8: Mi novio.
7: ¡Ay, gordo! ¿Cuánto llevas con él?
8: 3 meses.
7: ¿Lo agarras de la mano?
8: De otra cosa.
7: ¿Y le das besitos?
8: Por supuesto.
7: ¿En dónde?
8: En todos lados.
7: ¿Dónde le gusta más?
8: Cuellito.
7: ¿Y cómo hace? ¿Ese fuera qué o qué?
5: ¿Es rorro?
7: Digo, ¿dónde? Tú nada más estás practicando porque tú ya ganaste, manito, ¿eh? Acuérdate, tú ya ganaste. Pero está bien para que le enseñes a la gente cómo hacerle, ¿no?
8: Claro.
7: Oye, ¿cuánto te llevaste tú?
8: Es uno de los más fáciles.
7: Ay, ah, ya, sí, ya, el mando. Ay, ya. Sí. Pero te costó un montón participar. Bueno, te costó un montón ganar.
8: Correcto.
7: Al principio, ya no estamos jugando, claro, ¿eh? Ya sí, puedes hablar.
5: Ya fue. Ya fue porque en una le repitió en.
7: Sí, ya yo he repetido un montón de veces tú, Sonso. ¿Pero qué? ¿Te vas a inscribir a las retas o qué?
8: ¿Mande usted?
7: ¿Te vas a inscribir a las retas?
8: No, yo francamente para esos juegos que no lo entiendo.
7: Es para la chaviza, dice.
8: No, sí, francamente.
7: Bueno, Tote.
8: De otro tipo de juegos, acá de baraja, dominó.
7: Ah, matatena, todo, espérate.
5: Valero, ¿no?
7: El yoyo. ¿Vas a jugar el yoyo?
8: Podría ser.
7: Viejo cochino,
5: sí, mañoso.
7: Oye, Tote, gusto saludarte, canijo.
8: Igualmente, canijo, te lo lavas.
7: Yo, y te guarda el agua. No, y con estos calores, sí, báñese, por favor.
5: Sí, báñese.
7: Con estos calores, sí, están para que se refriegue bien.
5: A ver.
7: ¿Quién habla? ¡Pero!
9: Yo también ya gané.
7: ¿Tú qué ganaste?
9: Otra vez te gané 600 pesos.
7: Ya ganaste. ¿Y para qué me hablas otra vez tú?
9: Estamos practicando.
7: Ah, sí, sí, porque el Tote ya ganó y también practica, pues tú también, ¿va? Oye,
9: claro.
7: ¿Qué hiciste con esos 600 pesos, carnal?
9: Gasolina del coche y comida.
7: Ah, mira, le alcanzó para bastante. Lo malo es que no nos invitaste el desayuno, desgraciado.
9: ¿Quieres comida?
7: Oye, ¿pambazo?
9: Tengo una, ¿cómo se llama? Reatarde.
7: No, eso no nos gusta. Mira, esa puedes ir a dejársela a domicilio al Borre. Sí.
9: Una garnacha.
7: Ay, cállate los ojos, eso sí, madre, eso sí. Pero bueno, sale, hijo.
9: Cuando venga la chava,
7: Noemí.
9: Ahí en
7: Donía,
9: y ahí les invito una.
7: Órale, padre, ¿eh? Ya dijiste, hijo.
9: Ya está.
7: Órale, no me vas a agarrar de güey nomás antojando. Sale, gracias, bye, mijo. Bueno, pues ya a las 9:46, vamos con música y regresamos porque hoy nos vamos hasta las 11:00 a.m. Así que puede ir pidiendo canciones, puede ir haciendo lo que quiera a través de nuestro WhatsApp 2292651005. La regaladora en un ratito más también andará en las calles donde usted se puede inscribir para las retas. Ahorita le platico más. Mientras los dejo con el final de nuestra historia. Juntos, aquí nomás. Está

Aquí nomás en la mejor FM, las 9:54 a.m. Despedimos al Pambazo Morning Show, pero yo me quedo, yo soy el Moped y los acompaño hasta las 11:00 a.m. Ahorita los vamos a complacer con alguna canción, así que vayan pidiendo por WhatsApp 2292-651005, aquí nomás.

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1: Las 10 de la mañana, aquí nomás en la mejor 100.5. Continuamos, señoras y señores, no le cambien. Mande su WhatsApp 2292-65-1005 en este 3 de junio del 2026. Ahorita platicamos del estado del tiempo, aquí nomás.

0: dicen los caracoles, ¿eh? Pues son chinitas, mira, qué rolas a través de la mejor 1.5. Ya a las 10 de la mañana con 7 minutos. Oye, antes de irnos con el tema del día, está bueno. 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Pero bueno, también vamos a platicar del tema del día de hoy. A ver, hoy se celebra el Día Mundial de la Bicicleta. Hoy es Día Mundial. Y esto. También pensé en eso. Y esto es proclamado por la Organización Nacional de las Naciones Unidas. Perdóneme usted. Organización de las Naciones Unidas. No traigo lentes.
1: Por la ONU.
0: Perdóneme usted.
1: No traigo lentes.
0: Me cayeron y se rompieron. Pero no traigo lentes. Bueno, y esto es por la ONU. Y también es el Día Internacional del Sommelier. ¿Sabes qué es el sommelier?
1: El de las bebidas.
0: El del vino.
1: O sea, ah,
0: el
1: de, no, yo no.
0: El sommelier es el del vino. Sabroso. Ajá. ¿Eh? Para que sepas. Que,
1: porque textura así, de uva.
0: Cuando truena. Bueno, ya. El caso es que hoy, que es Día Mundial de la Bicicleta, también es Día Mundial del Corredor. Bueno, platiquemos el Día de la Bicicleta.
1: Sí.
0: ¿Te han pedaleado la bicicleta a ti?
1: Ah, sí. Es que es anécdota larga.
0: Resume, haz la chiquita.

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1: 10:05 y cuéntanos si a usted también le han pedaleado la bicicleta. Qué feo, sí,
2: ¿eh? No sean así.
1: A mí también me pasó, ¿eh?
2: Sí, sí. ¿Con también el mismo amigo?
1: Espérate, ¿qué pasó? No. Con uno que también decía decirse amigo, sí, ¿eh? Sí. Yo creo que es la gente cercana a tu círculo, sí, que se le antoja, ¿no? Lo que traes.
2: Yo creo que sí.
1: Y quieren ahí andarse metiendo. Y qué feo, la neta. Pero mándenos a través de WhatsApp 2292-65-1005 y cuéntenos su pedaleada de bicicleta. Son las 10 de la mañana con 10 minutos. Continuamos a través de La Mejor, aquí nomás.

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10: Diez de la mañana con 19 minutos, aquí nomás.

0: Aquí nomás en la mejor FM, las 10 de la mañana con 23 minutos. Hoy hay muchas cosas de qué platicar. También tenemos el Minuto Águila y por eso tenemos al buen Zacahuil, sí. Omar, brócoli, zanahoria.
1: Es mi amor.
0: El Minuto Águila con el Zacahuil.
2: El Minuto Águila, y el Águila ganó 2-1 a Piratas de Campeche en el estadio Nelson Barrera Romellón. Hoy es el segundo de la serie a las 7:00 p.m. y el Glorioso regresa al estadio Beto Ávila este 9, 10 y 11 de junio para recibir a los Toros de Tijuana, y el 12, 13 y 14 de junio para recibir a los Zaraperos de Saltillo. Promociones para esta serie, chécate nada más las promos válidas solamente en taquillas del estadio. Martes 9 de junio, boletos al 2x1. Miércoles 10 de junio, Ladies Night, mujeres al 2x1. Jueves 11 de junio, jueves de compas, hombres al 2x1. 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Y recuerda, el puerto manda y arriba el águila.
0: Eso, arriba el águila, señoras y señores. Y
1: pues no hay excusa,
0: disfrutar, manito.
2: No hay excusa ya, o sea, todos los días.
0: Un montón de promo. No manches.
2: Sí.
0: Qué chulada.
2: Vale, luego hay promo también en la Beberecua.
0: Sí, no, de todo. Así que a disfrutar y a apoyar.
2: Sí,
0: no, el deporte veracruzano.
2: Sí, que está intentando remar contracorriente. Han sido series complicadas, pero ya al mando de Gabe Álvarez han intentado ir poco a poco solventando los resultados. Ya ahorita se ganó el primero acá contra Campeche. Entonces, ojalá que el día de hoy también el Águila ya asegure la serie y pues se la pueda llevar de corrido para adelante ya en su regreso en el puerto de Veracruz.
0: 10 de la mañana con 25 minutos. Continuamos a través de la mejor. Aquí nomás.

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1: Amigos de la mejor 100.5, ya anda su amigo el Chapi, ya andamos aquí en la regaladora y en las calles, andamos bien plantados ahora sí, y estamos en Yáñez y Miguel de Cervantes. ¿Y qué tenemos para el día de hoy?
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16: René López Viveros. 10:34 a.m. Vámonos con la auténtica de Jerez. Se llama Insuperable, aquí nomás.

0: Aquí nomás en la mejor, las 10 de la mañana con 39 minutos, señoras y señores. Oye, ya vienen las retas. Estamos a nada de disfrutar de este torneo que tenemos en la mejor 100.5, donde tú, como ganador, te vas a poder llevar un PlayStation gratis. Uy. Imagínate con este PlayStation desvelándote, valiéndote queso el trabajo, valiéndote queso el...
1: Hoy no voy, tengo un compromiso.
0: Yo sentado con mi compa, ¿no? Para que se ande a dos. Entonces las retas se ponen...
1: ¡De compa!
0: Claro, no importa que termine.
1: Invito una noche de
0: estos. Oye, saludos a Lord Machetes que nos va escuchando.
1: Ah, Lord Machetes. Ah, ya, sí. Un saludote.
0: Trátalo agua bien. No, agua te le pone loco. 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
1: Qué chulada.
0: Van a estar buenas.
1: Van a estar bastante buenas.
0: ¿Crees?
1: Sí.
0: Pone mucho vaguito, ¿no?
1: Sí. Es que viendo el rango de edades, mano, sí veo que hay.
0: O sea, vemos a los.
1: Hay varios de 18.
0: Sí. Y hay muchos de 45, sí. 40.
1: Ajá, ¿no? 38.
0: Chiquillos también. Chavillos, 38, chiquillos, desgraciado. Pero vemos de diferentes rangos de edades. Algunos que a lo mejor no juegan ahorita, pero que en su momento fueron vaguitos.
1: Sí.
0: Obviamente, como vas creciendo, te vas olvidando de todo.
1: Sí, y no es lo mismo jugar en las maquis que...
0: Claro, que en un play. Pero bueno, prepárense, va a estar bueno. Y usted, en este ambiente futbolero, se va a poder llevar un PlayStation.
1: Sí.
0: Prepárense para la reta de la mejor.
1: Premios, de todo.
0: Comida. Uy. Va a haber muchos regalos. Usted, si es participante, vaya juntando a los amigos de la escuela, a su familia, porque lo tienen que acompañar ese día. Sí. Tiene que llevar la mayor cantidad de porra que pueda, porque también va a haber regalos para ellos. Va a haber playeras, va a haber cilindros, va a haber gorras. De todo. Va a haber de todo. Hasta besos vamos a repartir. Todo vamos a repartir.
1: Bueno, ya no. A inscribirme se ha dicho.
0: Va a estar bueno, pero bueno, también vamos a platicar, señoras y señores, del clima. ¿Cómo va a estar la situación climatológica para el día de hoy? Prepárese porque le va a sudar todo. Prepárese porque hoy va a estar... Sí, manito, va a estar fuerte. Esta mañana amanecimos obviamente con una temperatura de 27 grados, relativamente fresco, así, entre comillas. Pero Veracruz amanece con ambiente cálido. Al mediodía habrá tiempo muy caluroso, con baja posibilidad de lluvias. Pero para el sábado se pronostica un temporal lluvioso de hasta 3 días. Esto informó el meteorólogo Silvano Pozos desde el Centro Hidrometeorológico de la Comisión Nacional del Agua. Hoy al mediodía vamos a sentir demasiado calor. Esperamos una temperatura máxima entre los 33 y 35 grados, pero agárrese. A ver, una cosa es la temperatura máxima, pero otra, la sensación térmica, lo que siente nuestro sabroso puerquito, lo que hace que sudemos y gacho. La sensación térmica para hoy entre 42 y 45 grados.
1: Siento que me quedo.
0: Sí, así vamos a decir todos, no nada más Nelson. Y hoy disminuye el potencial de lluvias de presentarse, serían de nocturnas a matutinas con acumulados menores de 5 milímetros, sobre todo en la zona marítima. Así que prepárense porque este temporal lluvioso se pronostica hasta el día sábado. Pero hoy, por lo pronto, harto calor. Son las 10 de la mañana con 43 minutos. Continuamos aquí nomás en La Mejor.

Aquí nomás en la mejor FM, las 10 de la mañana con 53 minutos. 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Porque el potro lo va a agradecer, por cierto. Oye, a las 10:53 me despido. Mañana regresamos en punto de las 6 de la mañana. Yo soy René, el Moped Viveros. Que tengas un excelente miércoles 3 de junio del 2026. ¡Cuídense mucho! Los dejamos con el recodo. Se llama La Cama de Piedra, aquí nomás.

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1: Ya llegué. ¿Cómo están? Muy buenos días, amigos de la mejor 100.5, a conectarse a través de WhatsApp y cabina. Mándeme, aunque sea ahí. ¿Qué quieres? ¿Qué quieres?
2: Sigo esperando mis clases de canto.
1: Ah, sí, lo vamos a hacer.
2: De canto,
1: pues. Hoy vamos a hacer un poquito de solfeo. Mira, te voy a. La primera.
2: ¿Un poquito de qué?
1: De solfeo. Son entrenamientos que haces con la respiración, con la respiración y la lengua. Es un movimiento en la lengua.
2: Ok. Eso
1: para,
2: me sale bien, ¿eh?
1: Déjame, es que ni los buenos días me dejaste dar bien, buenos días, mi gente bonita.
2: Saludos a toda la gente.
1: Saludos, ya sí. Se va el moped, ya llegó yo, hasta la una de la tarde los acompaño. Sí. Mándeme mensajito al WhatsApp de cabina, 2292-65105, claro. Y ya sabe que lo estamos leyendo a través de la fanpage de la mejor 100.5 también, y el desayuno, aunque sea o algo, pero que mande algo.
2: Mándale.
1: Oye,
2: un nombre también.
1: Mira. Bueno, ¿qué vas a decir?
2: No, que un hombre con como repartidor que te traiga de comer.
1: Ranchero mejor. Sombrerudo.
2: Ah, sí, manejas esa línea. Por
1: hectáreas. Ganadero. Bueno, ya. Vas a hacer el primer ejercicio, sí. Que vas, mira, a hacer es vas a pegar la lengua, uh-huh, a tu paladar. Arriba.
2: Al paladar.
1: Al paladar, sí. Al paladar. Y va de arriba para abajo. De arriba. Para abajo, y vas a hacer. Vas a hacer eso. Así.
2: La gente que se va a imaginar que estoy haciendo, ¿no?
1: Pero lo están escuchando. Y mucho.
2: ¿Así?
1: Lo están escuchando.
2: Háganlo usted también conmigo para que no me sienta yo mal.
1: Te aseguro que lo están haciendo.
2: ¿Cómo es?
1: Y a Omar lo está haciendo. Eso va a ser el primer. Y ahí lo vas a traer.
2: Ok, todo el día.
1: Porque después va a ser más rápido. Tienes que irle subiendo el nivel.
2: No, por favor.
1: Oye, me escupió.
2: Oye,
1: me escupió. ¡Lady!
2: Pero es que yo el ruido es muy raro, ¿no?
1: Sí, pero hazlo en privado, bebé, porque salieron como 10 litros de saliva.
2: Perdóname,
1: Ok. Y luego va a ser más rápido hasta que llegues a hacer el. ¿Ves? Va a ser. Ya después no lo vas a sentir.
2: Como tortuga variándose. Ya basta.
1: Va a ser el primer ejercicio,
2: okay, ya aprendido, y lo voy a hacer de aquí a mañana. Mañana vemos la evolución. O bueno, mañana me pones otra cosa que sea.
1: Perfecto, mañana te voy a poner otra cosa, porque esto va a ir como va a ser como la película esta que decía el niño que se ponía, que se quitaba la chaqueta y decía, ¿por qué?
2: ¿Qué pasó?
1: No, porque
2: hoy chaquetón.
1: El de la película esta, no. La de Karate Kid.
2: Ah, sí.
1: Va a decir, a ver, va esto, ¿por qué tengo que nada más ponerme la chaqueta y quitármela? ¿Y por qué? Ya luego vas a decir,
2: ¿por qué chaquetón? Ya entendí. Y mañana es encerar.
1: Okay, así es, vas a ver. Poquito, no te puedo dar todos los trucos porque si no me quitan el coacheo.
2: No, y déjate tú que te quito los clientes cuando me toque. Voy a ir a cantar yo.
1: No, bebé, no. Ya para que llegues a ese nivel, no. Si no puedes hablar 5 horas, ahora menos cantar 5 horas seguido. Imagínate, ¿qué quieres? No, mijo. Para eso se necesita callo en la garganta.

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1: ¿Cómo están, banda? Bandita Bandai, oigan, que nos escuchan a través de la frecuencia, que acompañándoles como siempre, y qué placer de saludarlos en este, decía Omar hace ratito, no, que el juevesito de tamales al 2x1, no, hombre, Omar, sáquese que apenas vamos a ombliguito de semana. Yo espero que la estés pasando súper, súper bien, que ya andes activadísimo, que donde quiera que llegue la señal de la mejor 100.5, te encuentres Chimiriwan y trabajando muchísimo, ¿verdad? Y si andas descansando, pues también se vale, es válido. Y saludando por acá a la banda que ya se está comunicando a través de el WhatsApp en cabina, dice muy buenos días, haciendo el espacio como siempre, ahí para mi buen amigo Juan, dice en el espacio para enviarle los cordiales, hermosa,

Gracias, te mando un beso de aquí hasta allá, mi querido Juan, y gracias como siempre por estar al pendiente y por estarnos escribiendo a todos. Oigan, muchas dinámicas, muchas promociones a través de la mejor 100.5. 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Vámonos con más buena música, me quedo contigo hasta la 1 de la tarde y bueno, aparte también estoy acá a través de las plataformas digitales en el portal www.lamejor.com.mx y también estoy en mis redes sociales donde me encuentras como Marlene Ramón. Soy la Pantera, aquí nomás.

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1: Vámonos con una complacencia que nos están pidiendo para mi querida Sam, para Cristi, que nos escuchan en Córdoba. Saludos, mis chavacas, que están con el buen cafecito, que por acá nos mandan la foto. Mira nomás qué delicia, saludcita. Esto creo que de la banda MS, soy la Pantera.

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1: Oye, qué chido que sigas con nosotros a través de la frecuencia. Gracias por acompañarnos en esta mañana de miércoles, donde ya saben, estamos en el famosísimo ombliguito de semana. Esperemos que este día pues venga, ¿no? Cargado de buena vibra, de cosas bonitas, de sonrisas y sobre todo, ¿saben qué? De muchos motivos para seguir adelante siempre, que si tú vas a lo mejor en tu vehículo, que andas por la calle con alguna preocupación, todo, pongas tu mente siempre en positivo, porque nunca las cosas malas en nuestra vida nunca duran tanto, ¿sabes? Y a veces nos enfrascamos tanto en ese momento, o sea, ahí estamos pensándolo y pensándolo, y cuando menos lo esperas, ya no estás en esa situación, en ese escalón. A toda la gente que va ahorita rumbo al trabajo, que está haciendo su quehacer también, a los que andan manejando, trabajando en el campo también, que por acá se conectan desde Huatusco, gracias por estar compartiéndonos siempre sus situaciones, por llevarnos ahí a través del teléfono celular, por permitirnos, ¿no? Acompañarlos y sobre todo contarnos cosas que también nos hacen unirnos más. Recuerden que cada día siempre será una nueva oportunidad para hacer algo bueno por ustedes mismos y por quienes también los rodean. Así que siempre la mente en positivo, sea cual sea la situación, porque miren, para atrás ni como los cangrejos, ¿no? No vamos a hacer nada, siempre pensando en negativo. Y por cierto, quiero mandarle un saludo muy especial a Martita, que siempre nos escucha, que ya anda levantando denuncias públicas, dice aquí en la cabina, porque hay un vecinito misterioso, muy misterioso, que le está robando mangos del árbol, dice. Hija, imagínate, es que mira, ahorita Martita, todo el mundo se anda robando los manguitos. Si tú eres de esos vecinos que tienes el árbol de mango en tu casa, híjole, ya mentalízate que te los van a robar, donde sea. Oye, es mucha temporada de mango ahorita, sospechosamente, dice. Pásalo con las bolsas llenas de mango. Ya tenemos, dice, la línea de investigación abierta. Ahí está Marta, de veras. Marta está decidida a llegar hasta las últimas consecuencias. Ya ni los mangos, de veras, están seguros. Qué bárbaro. Bueno, yo también pecaría con un manguito y así con, ay, chilito, limoncito y todo. Ay, no, bueno. Ya se antojó, ¿verdad? Ustedes sigan comunicándose con nosotros y cuéntanos qué estás haciendo, dónde nos escucha, cómo va tu mañana también, ¿ya desayunaron? O si algún vecino también sospechoso que ande por ahí desapareciendo mangos, aguacates o cualquier otro fruto que tengan en casita. Nos encanta leerlos y acompañarlos, así que no le cambien porque seguimos con más buena música. Ah, tengo audio por aquí, a ver qué nos dicen. Buenos días.
2: Buenos días. ¿Me puedes poner, por favor, la canción Me Fui Queriéndote de Thalía y Matiz?
1: Ah, esa
2: te escuchamos desde Córdoba.
1: Oye, esa canción está chidía, ¿eh? Dice, yo voy por mi cría en la escuela, Paldera. Saludos, saludos, hermosos. ¡Mua! Les mando besotes. Vámonos con esto. Ahorita voy a paso con placerte si es que la encuentro. De mientras los voy a dejar con esto. De Master Cumbia, lo más nuevecito. Aquí nomás.

0: mejor 100.5, ya nos pasamos a retirar. Muchas, muchas gracias a Lynn por haberme acompañado en esta mañanita calurosa. Pero aquí andamos, con toda la actitud, mi amiga Lynn.
1: Con
0: vaya,
1: toda, con qué toda bárbaro. La actitud.
0: Oye, y también gracias a las personas que por aquí vinieron para ganarse sus boletos. Así para el es. Fútbol, para el béisbol, y también vinieron por su bocina. Y también, oye, te dijeron, ¿sabes qué? Lynn, ayúdame a registrarme, ¿no?
1: Ah, claro.
0: Ahí se registraron para participar en las retas de la mejor. Bueno, así pues es. Muchas gracias. Nos vemos al rato, que Dios nos bendiga y buen provecho. Ya nos vamos porque nos tenemos que recargar de más premios, porque al rato tenemos que salir a consentirnos a más personas. Por aquí lo de nosotros es regalar y que se vayan contentos, ¿o no?
1: Así es.
0: Muchas gracias. Ahí se quedan con la pantera. Vaya panterita.
1: Saludos.
0: Porque tú lo dices, somos
1: la mejor.
0: Aquí nomás.
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12 de la tarde ya con 8 minutos. Oigan, después de la publicada y de la denuncia pública de Martita que se le están robando los mangos y toda la cosa, por acá también dice Eli que, ay, no, dice, yo cada año sufro de que me roban que los limones, que el cilantro, que es que ya no respetan nada. Vaya, hasta me robaron una florecita, dice, de la jardinera. Imagínense ustedes, tanto que ya robar una florecita. La vio, me gustó y dice, vámonos para mi jardín, ¿verdad? Oigan, no sean así, también las plantitas sienten. Oigan, chamacones, les recuerdo porque fíjense, muchos me siguen preguntando, ¿qué onda? ¿Cómo nos registramos para la reta de la mejor? Fíjense que esto va a estar muy bueno porque el premio es un increíble PlayStation 5 que la verdad está padrísimo. Ya lo teníamos hace rato aquí en cabina y yo dije, ah, está buenísimo para llevarlo a mi casa, la neta, ahorita para los fines de semana que empieza todo esto de la fiebre futbolera, ya saben, ¿verdad? Para ponerse a jugar con los cuates, con la familia, con papá, a que armar la carnita, ya saben, y ponerse, pues, al juego, ¿no? Pero aquí te vamos a armar la reta. Así que si tú te quieres llevar este increíble premio, pues tienes sí o sí que sumarte, que registrarte. Para eso tienes que descargar la app, ya te lo he dicho un buen de veces. Descárgala de verdad, porque aparte de que tienes el chance, aparte de que está increíble porque te anuncia luego cuáles son las actividades y todo, tienes el chance de participar en estas dinámicas que se ponen muy, pero muy padres. Y una vez que te registres, tienes que entrar al apartado donde dice Veracruz. Es bien importante porque ahí vas a enviar tu nombre completo, tu número de teléfono, tu edad, por supuesto, porque recuerda que si eres menor de edad tienes que venir acompañado de un adulto, pero es a partir de los 15 años en adelante, ¿ok? Y ahí mismo en este apartado me vas a mandar tu nombre completo más la frase yo le entro a la reta. Es bien sencillo, es bien

dice saludos desde Huatusco, bendiciones. ¿Con la canción de cuál? Ah, esta fue hace ratito. Con las caguamas y toda la cosa, dice, ya anda, y eso que apenas es ombligo de semana, todo volumen, la mejor 100.5. Tenemos otro audio por acá, ahorita lo paso a escuchar. Claro que sí, vámonos con más buena música, esto a cargo de Fuerza Regida. Aquí nomás.

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13: A 12:20, vámonos con una complacencia para mi querido Cady. Oye, 2292-65105, que los leo a través de WhatsApp en cabina.

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1: ¡Yeah! ¡Eso! No, y nada más por eso, vine a darte lata. Como yo todos los días, 12:23. Y bueno, sigo acompañándolos a través de la frecuencia. Gracias por reportarte y por estar ahí con nosotros. Pues mandándonos, como siempre, tus mensajitos, tu buena vibra y todo. Me encanta leerlos. Oigan, es que a veces los miércoles parecen esos días en los que uno ya viene cansado de todo lo que hizo lunes, martes, pero que todavía falta, ya saben, para el fin de semana. Así que ánimo, porque cada esfuerzo que hacen hoy cuenta mucho. Cada meta que persigues, cada hora de trabajo, cada sacrificio, tarde o temprano siempre va a tener su recompensa. Así que si hoy amaneciste con alguna preocupación, mira, shush, es más, pide una rolita. Yo aquí, con eso se te pasa. Se te va el pendiente, con el trabajo encima, no importa. Yo tenía una amiguita aquí que se reportaba y me decía: oye, es que cuando me estreso, que con mi jefe o algo, me voy rápido al baño y te escucho y te mando mensajito. Ahí te pido una canción, y eso me encanta, que ustedes me compartan este tipo de detalles. Uy, no, a mí me da 1000 años de vida, chamacos, porque yo, vaya, nos conectamos y qué bonito a veces, pues, saber que no andamos solos en este barco, ¿no? De que sí nos pasa a muchísimos. Dice por acá: hola, Panther, buenas tardes, dice, saludos. Como siempre, para la familia Aguilar Martínez, dice, ¿qué onda con los pases para el Águila? Oye, es cierto, mira, el día de hoy, a ver, déjame checar, siempre me andan recordando ustedes, pero sí, vamos a tener pases para el Águila hoy en punto de las 4 de la tarde con Yami se va un pase familiar, así que pendientes, porque al ratito llega mi Yami con dinámica. Se enfrentan, ¿qué? El Águila del Veracruz contra los Toros de Tijuana, chamacos. Esta serie que empieza del 9 al 11, así que pendientes a las 4 de la tarde, entonces, familia, bien pendientes también. Y recordándoles, acuérdense también de las retas, porque aquí tenemos el PlayStation que se va para casa de quién sabe quién, ¿no? De este que le encantan los videojuegos y toda la onda, porque sí, efectivamente, esto se va a poner muy bueno. La verdad es que el premio vale la pena. O sea, y aparte, si te gustan los videojuegos, que me vengas a decir tú que esta reta de la mejor va a ser un reto para ti. No, hombre, mi amor, pan comido, te estoy registrando. Aquí estoy con la lista negra. Ya llevamos a varios registrados. Únete, que tú puedes ser quien manda en esta cancha virtual y te puedas convertir en el campeón de campeones. Dice por acá: hola, Pander, ¿cómo le hago? Tienes que registrarte en la app, mi amor. Entra a la app. Para empezar, descárgala. Es gratis. Entras ahí a la mejor 100.5, te registras. Ahí te va a pedir en la parte superior, te va a pedir que ingreses con tus datos, ya sea tu correo electrónico, lo vas a vincular a tus redes sociales para más fácil, ¿no? Y ahí en el apartado donde dice Veracruz, vas a enviar tu nombre completito. Tú, mira, tú pícale ahí, muévele para que veas todas los departamentos que tiene esta app. Y bueno, vas a enviar ahí en este apartado donde dice Veracruz tu nombre completo, tu número de teléfono, tu edad. Y recuerda que si eres menor de edad, sí lo puedes hacer acompañado de un adulto, porque esto va a ser presencial. Y tiene, ojo, a partir de los 15 años en adelante, eso sí, menor de edad, pero de 15 años en adelante con adulto. Y enviar la frase sí o sí, esta no se te puede pasar, para saber que, porque cuando llega tu mensaje, lo primero que tenemos que ver es la frase. Yo le entro a la reta, porque se acumulan luego muchísimos, ya sabes que luego hay mensajes que están pues saludando, y entonces, para que no se pierda el tuyo y ya saber qué onda, que tú eres de los que vas a jugar, pues bueno, ponme ahí la frase: yo le entro a la reta, más tus datos que ya te pedí, nombre completo, repito, número de teléfono y la edad, bien importante, que no se te pase. Y si eres menor de edad, ya lo sabes, mayor, a partir de los 15 años, con tutor, mi niño, con tutor. Vámonos con más buena música, esto a cargo de la Maravilla Musical de México, Junior Clan, aquí nomás.

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1: Las 12 de la tarde con 45 minutos. Llegó el momento de despedirme. Solamente un ratito. Muchísimas gracias a toda la gente que nos acompaña, por supuesto, que nos hace saber que están ahí pegaditos a la radio y escribiéndonos en el WhatsApp de cabina 2292651005. Oigan, pendientes porque, bueno, repito, me voy solamente una hora, regreso en punto de las 2, pero no le cambien porque se quedan en excelentes manos con mucha información, por supuesto, en el Note a cargo de Araceli Baizabal, Jorge Faibre, y además recuerden que tenemos todavía muchas sorpresas, esas regalos, dinámicas y boletos que, pues bueno, estarán entregándose durante esta programación. Al rato llega Yami también con boletos, dinámicas para el Águila que nos estaban preguntando por acá. Así que pendientes, sigan conectados a través de la mejor 100.5 porque lo mejor del día apenas comienza. Así que yo regreso en una hora con más música, buena vibra y toda la actitud, chamacones. Síguenos en redes sociales. Aquí estamos activadísimos también a través del portal. Soy la Pantera y los dejo con esto a cargo de Aro, que es el grupo de ilusión que nos estaba pidiendo David por acá. ¡Mua! Te mando un beso hermoso. Soy la Pantera. Aquí no.

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2: Hola, ¿cómo están ustedes? Muy buena tarde. Qué gusto saludarlos el día de hoy. Poder estar con ustedes en este día para llevarles lo más importante de la información que se ha generado. Y la verdad que nos da mucho gusto estar con ustedes hoy, que es ya miércoles. Estamos a 3 de junio de este 2026. Y bueno, son velados en su vivienda, esto en la colonia Hidalgo, los restos de las dos personas que fallecieron en un tragatormentas en Tejería, Veracruz.
3: Operativo de búsqueda en el sitio del Tepet concluye con el rescate de tres montañistas.
2: En Boca del Río se puso en marcha una ventanilla digital para que las personas puedan consultar los trámites que van a realizar.
3: En Veracruz se busca tipificar la violencia por prejuicio contra personas que pertenecen a la comunidad LGBTI, señala la diputada Astrid Sánchez.
2: Arrancará un proyecto piloto de lo que es la separación de residuos, esto en Playa Villa del Mar, donde se genera hasta una tonelada diaria de basura.
3: Presentan el torneo Rebelenchos Cup 2026, que arranca este viernes con el partido entre México, sub-20 y su similar de Japón.
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2: ¿Qué tal? ¿Cómo están ustedes? Muy, pero muy buenas tardes. Qué placer saludarles el día de hoy, poder estar con ustedes para llevarles la información más importante que al momento se ha generado. Espero que se queden esta hora y estén bien informados. El placer, como siempre, de saludar a Jorge Faibre. ¿Cómo andamos, Jorge? Muy buena tarde.
3: Muy bien, Araceli Baizabal, ¿cómo te va? Buenas tardes, gusto en saludarte. A ti, al auditorio, como siempre, muchas gracias por estar con nosotros. Estamos listos para entrar en materia y platicar con usted, por supuesto, de los temas más importantes al momento.
2: Bueno, y ya se ha dado a conocer, y usted sabe esta información que ha surgido en los diversos medios de comunicación, de lo que sucedió el día en que se registró pues esta lluvia tan fuerte aquí en la zona conurbada Veracruz, Boca del Río, en donde pues dos personas pues fueron pues prácticamente tragados por un tragatormentas ahí en Tejería. Bueno, ya los restos de estas dos personas son velados en su vivienda, esto en la colonia Hidalgo.
4: Los restos de José Antonio Callejas y Jessy Alviari Pérez, padre e hijo, que murieron al ser arrastrados por un tragatormentas en la zona de Tejería, son velados en su domicilio de la colonia Hidalgo, en el puerto de Veracruz. El hombre de 36 años era paramédico y colaboraba en diferentes agrupamientos de rescate, lo cual ha generado que a través de las redes sociales se externen condolencias para la familia de Pepe Toño, como era conocido por amigos. Por otra parte, durante el transcurso de este 3 de junio, los restos de Jessy, de 15 años, serán trasladados a la zona de Los Tuxtlas, de donde era originario. El fallecimiento de padre e hijo causó conmoción en la comunidad veracruzana, pues fueron captados arrastrando su moto en medio de la tormenta en la carretera, la cual estaba inundada. Según testigos, José Antonio y Jessy cayeron en el tragatormentas y fueron arrastrados a un canal de aguas, mientras que todo el día de ayer se estuvo intentando localizar los cuerpos de ambos. Reportó para Noticias MBS, Ana Osorio.
3: Muy bien, gracias a Ana por este reporte. Lamentable, sin duda alguna, lo ocurrido con estas dos personas durante esa madrugada y que fueron arrastrados por la corriente. 1:04 p.m. Bueno, también jubilados de Petróleos Mexicanos, pues hablan de algún número de fallecimientos de este sector de ex trabajadores de la paraestatal por diversos motivos. Escuchemos el reporte de Lizeth Pérez Aguilar al respecto.
5: De abril a la fecha, al menos 19 jubilados de Petróleos Mexicanos han fallecido a raíz de ver mutilada su pensión con la entrada en vigor de la ley que reduce sus pensiones entre un 15 y hasta un 70%. Jaime Hernández, jubilado de Pemex, detalló que el fallecimiento de sus compañeros a nivel nacional a causa de infartos se registraron por el alto nivel de estrés que les generó la noticia de ver mutilada su pensión y tener que enfrentar compromisos hipotecarios, créditos y seguros de gastos médicos contratados, y con el recorte de sus ingresos tener que enfrentar todos sus compromisos financieros, lo que comprometió aún más su salud física y emocional, llevándolos a un nivel de tortura psicológica.
6: 19 en este momento fallecido por esta afección de estrés extremo, pero también hubo
7: asesinato cardíaco, ellos atentaron.
6: Claro, hay, evidentemente son paros cardíacos y muchos fueron súbitos. Sí. Insisto, imagínate que de un momento a otro te observas tú que tu recibo de pensión se reduce de un 70 a un 30%. Pues es escandaloso, ¿no? En fin, sobre todo el hecho de que los compromisos económicos que se tienen, los dependientes económicos que se tienen, en fin, todo este esquema de proyecto de vida se ve amenazado. Evidentemente hubo muertes incluso.
5: En rueda de prensa reiteraron su rechazo a la reforma que disminuye abruptamente sus ingresos por jubilación. Los jubilados afectados en el estado de Veracruz son 50.900 jubilados de Pemex y alrededor de 100.000 a nivel nacional. Y desde el 22 de abril empezaron a recortar severamente sus pensiones adquiridas bajo las reglas que Petróleos Mexicanos y el gobierno federal estableció en su momento y que ahora violan la Constitución al aplicar retroactividad en esta reforma que limita las llamadas pensiones doradas. Noticias MBS, Lizeth Pérez Aguilar.
2: Bueno, pues ahí está lo que se da a conocer precisamente en torno pues a estas pensiones. Pues vamos a ver qué surge al respecto. Esperemos que pues ya estas personas pues se tomen con más calma la situación, que ya es prácticamente una ley que se aplicó. Bueno, es la 1:07 p.m. En Veracruz se está buscando tipificar la violencia por prejuicio contra las personas que pertenecen a la comunidad LGBTI. Vamos a escuchar lo que dice al respecto precisamente la diputada Astrid Sánchez Muguel.
8: La diputada local Astrid Sánchez Muguel informó que se busca tipificar la violencia por prejuicio contra las personas que pertenecen a la comunidad LGBT, pues comentó que diversas situaciones como la violencia física u otras formas de violencia que se presentan contra las personas en la diversidad sexual se encuentran enmarcadas por la situación de odio o prejuicio por su preferencia u orientación sexual.
9: La violencia por prejuicio se cataloga como una ramificación de varias tipificaciones que nos afectan a nosotros directamente como población diversa. Es decir, que existe la violencia física, por poner un ejemplo, pero la violencia física hacia nosotros como personas de la comunidad es completamente diferente, ¿sale? Va en contra de nuestra identidad, de nuestra orientación y específicamente se cataloga, como antes se llamaba, un crimen de odio.
8: Señaló que actualmente esta iniciativa ya fue presentada en el Congreso del Estado y se encuentra en la Comisión de Justicia y Puntos Constitucionales, quienes deberán de realizar la dictaminación necesaria para, en su caso, aprobarla. Reportó para Noticias MBS, Ana Osorio.
3: Bueno, gracias Ana por este reporte. Ahí tiene usted los mecanismos que se buscan para tipificar ese tipo de violencia, ¿no? Que también afecta a la comunidad LGBTI. Se está buscando regular este marco en el propio Congreso de Veracruz, o desde el propio Congreso de Veracruz. 1:09 p.m. arranca el proyecto piloto de separación de residuos. Eso en la playa de Villa del Mar, donde se genera pues 1 tonelada diaria de basura. De esto nos tiene más detalle nuestra compañera Lizeth Pérez Aguilar.
5: Un punto crítico de contaminación en Veracruz es la playa Villa del Mar, que de acuerdo a la Dirección de Limpia Pública Municipal genera 1 tonelada de basura de manera diaria. Preocupado por el daño ambiental y sensible a esta problemática, Osvaldo de Jesús Huerta, ingeniero químico, egresado del Tecnológico de Veracruz, elaboró un proyecto piloto de separación de residuos para este punto turístico del puerto. Su propuesta fue avalada por el Ayuntamiento de Veracruz y en breve se implementará el plan de manejo de residuos sólidos para esa playa, punto muy visitado por locales y turistas.
10: Saber dónde tirar la basura y a dónde termina la basura, y audando esto, terminar con una posible certificación de la playa Villa del Mar, el cual abarca más cosas como la calidad del agua, los residuos. Los principales residuos que se han visto pues son popotes, desechables, cucharas, tenedores, vasos de los raspados y en general de los restaurantes como mariscos, o sea, todo eso.
5: ¿Cuándo empezaría este plan de separación de residuos?
10: Ya se está empezando, ya se dio la idea con el director, entonces ya nada más queda como que ver cuándo el director podría llevar a cabo.

0: turistas que llegan sobre todo a disfrutar de la playa. Es una zona donde hay mucho turismo, por eso la generación de tan importante número de basura que se genera. Imagínense ustedes, nada más una tonelada diaria y en ese lugar. Es por eso que van a realizar este proyecto piloto de separación de basura. 1:11 p.m. Y en Boca del Río se informó que se puso en marcha ya una ventanilla digital. ¿Para qué sirve? Bueno, para que las personas puedan consultar ahí los trámites que en un momento determinado van a realizar y cómo podrían realizarlos.
1: La alcaldesa de Boca del Río, María José Gamboa Toral, les dio a conocer la colocación de una ventanilla única digital con la finalidad de agilizar trámites municipales. Señaló que a través de esta ventanilla y con un asistente de inteligencia artificial, las personas podrán realizar los trámites a través de WhatsApp las 24 horas del día, los 365 días del año, comunicándose al número 2294-36-2112. Afirmó que esta herramienta va a facilitar la apertura y regularización de negocios, brindando a emprendedores y comerciantes orientación clara para realizar los trámites, además de que también ayudará a la ciudadanía en general. Reportó para Noticias MBS, Ana Osorio.
2: Muy bien, gracias a Ana por este reporte. Bueno, importante, Araceli, que desde todos los ámbitos, hablando del ámbito municipal, pues se haga ese tipo de medidas para agilizar trámites, que es uno de los asuntos que más reclama la gente en el mejoramiento de los servicios, la velocidad para poder hacerlos. Y esto, la eliminación de burocracia siempre se va a agradecer, sin duda alguna. 1:13 p.m. Bueno, comentarles también que volúmenes de agua de lagunas en Veracruz han disminuido con los años. Esto debe implementarse, pues, algunas acciones de mejoramiento, por supuesto, y recuperación de estos cuerpos de agua. Lizeth Pérez Aguilar los tiene más detalles del tema.
3: La sequía, el sedimento y el depósito de basura, entre otros factores, han impactado en el volumen de agua de las 33 lagunas de Veracruz, que han disminuido a través de los años, señaló el biólogo Luis Alberto Peralta Peláez, quien subrayó deben implementarse acciones integrales para mitigar el impacto en estos cuerpos de agua, como por ejemplo el que sufre la laguna Tarimoya y del Coyol.
4: Las causas puede ser la extracción, la falta de lluvias, o sea, esto se implica las sequías, que eso sí tiene que ver con el cambio climático, ¿sí? La forma en la cual estamos manejando estos cuerpos de agua y los alrededores. Estos cuerpos de agua, lo que suceda en la parte alta de la cuenca, en la parte media, va a repercutir en la parte baja de la cuenca. Es que eso es el problema que tenemos. Vemos las partes como, vemos todo como partes. Y no lo estamos viendo como un todo integral.
3: Respecto al recién desbordamiento de la Laguna Lagartos, comentó que mientras sigan tirando basura en el perímetro, los desagües se acumularán de estos residuos sólidos y continuará desbordándose, por lo que apeló a la concientización de la población para evitar tirar sus desechos en el cuerpo de agua y la vía pública. Noticias MBS, Lizeth Pérez Aguilar.
0: Bueno, pues ahí está lo que se está reportando con respecto a esta situación de las lagunas. Es 1:14 p.m. Vamos a hacer una pequeña pausa comercial. Regresamos con ustedes, por supuesto. Tenemos más información en un momento más.
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0: Bueno, nos vamos a la Conagua con Silvano Pozos para que nos dé la información de las condiciones del estado del tiempo en este día. Silvano, ¿cómo estamos el día de hoy? Muy buena tarde, por favor, adelante con tu reporte.
9: Hola, Araceli, muy buenas tardes, un gusto saludarle y saludar también al auditorio de MBS que nos está acompañando para actualizar, para dar a conocer el pronóstico del tiempo y bueno, como es habitual, comentar las condiciones atmosféricas actuales, iniciando con la cobertura nubosa en donde a lo largo de la zona

0: costera del centro y parte de la costa norte, con cielo despejado y algunos nublados aislados, pero en gran parte o en el resto de la entidad veracruzana con cielo medio nublado a nublado, en donde la nubosidad que presenta ya en estos momentos potencial para lluvias, chubascos y actividad eléctrica, se pueden apreciar sobre lo que es la cuenca del río Pánuco, especialmente en lo que viene siendo el municipio con este nombre, lo que es Pánuco, y extendiéndose a lo que es Tampico Alto. En la porción central se puede observar hacia lo que viene siendo la parte alta del Jamapa Cotaxtla, específicamente hacia lo que viene siendo los municipios de Tehuipango, de Jojotla, Teaquilpan y alrededores, y en lo que viene siendo el sur, hacia la región de los Tuxtlas, comprendiendo lo que son los municipios de Catemaco y de Zotiapan, siendo que ya en este momento el mayor potencial, inclusive para algunas tormentas localmente fuertes, se aprecian en las inmediaciones entre Zotiapan y Hueyapan de Ocampo, donde la actividad eléctrica también se concentra de manera relevante en esa zona, por lo cual se mantendrá esta condición para chubascos y tormentas fuertes que se acompañan por de viento en rachas. Igual no se descartaría la eventual caída de granizo, dada la configuración que muestran en este momento el crecimiento de las nubes en esa zona en particular. Ya para lo que viene siendo la cuenca del Tonalá, posiblemente durante las próximas horas también se puedan presentar algunas lluvias, en función que sobre lo que es el occidente de Tabasco se observa nubosidad en crecimiento, y que dada la configuración que presenta una línea de nubes creciendo hacia la región de los Tuxtlas desde esta parte occidental de Tabasco, podrían presentarse algunos chubascos en lo que son los municipios de Agua Dulce, lo que es Las Chuapas, Moloacán, inclusive Coatzacoalcos, así que estaremos en el constante monitoreo. Y como es habitual en estas horas de la tarde, en la zona montañosa del centro, desde la parte alta del Tecolutla hasta la parte alta del Papaloapan, se irá incrementando el espesor de los nublados, ya que en este momento se observa nublado en esas zonas, pero estará incrementándose el espesor, por lo cual no se descarta la presencia de lluvias, chubascos y también alguna tormenta localmente fuerte en estas zonas de la región montañosa del centro, igual acompañadas, pueden estar acompañadas de actividad eléctrica, viento en rachas y la eventual caída de granizo, si es que esto llegue. Respecto a los acumulados de lluvias que estaremos considerando, se mantienen de puntuales muy fuertes, de 50 a 75 milímetros, desde lo que es la zona montañosa, la parte alta de la cuenca del río Actopan, hasta la parte alta del Coatzacoalcos y del Tonalá, toda esta línea de montañas con probabilidad para lluvias puntuales muy muy fuertes, de 50 a 75 milímetros, y no se descartaría algún evento aislado que pudiera superar los 75 milímetros en las inmediaciones de las cuencas de lo que es la antigua Jamapa Cotaxtla y Papaloapan. Ahí podría ser también una zona de vigilancia en función del potencial de lluvias que podría esperarse durante el resto de este periodo de pronóstico. Ya hacia horas de la noche estaría disminuyendo gradualmente el potencial de lluvias en la zona montañosa, pero se estarían activando o se espera se activen nuevos desarrollos, nuevas condiciones para lluvias en las cuencas bajas de el Papaloapan, del Coatzacoalcos, Tonalá, inclusive en la región de los Tuxtlas, así que bueno, estaremos con el potencial de lluvias latente en esas regiones también. Ya para el resto de las zonas montañosas, desde el Pánuco hasta lo que es el Mizantla, algunas tormentas localmente fuertes de 25 a 50 milímetros, y en el resto de la región lluvias menores a los 25, mientras que en la zona del puerto de Veracruz la probabilidad de lluvias será limitada o es muy baja, al menos así lo indican los modelos de pronóstico, aunque no se descartaría alguna lluvia aislada menor a los 5 milímetros, dado que podrían generarse desarrollos convectivos con probabilidad para lluvias en la zona del mar y algún desprendimiento pudiera alcanzar la zona de la costa central. Así que bueno, si bien la probabilidad de lluvias es baja, no se descartan algunas de manera muy aislada hacia horas del amanecer del día de mañana. Con respecto a las temperaturas, un ambiente caluroso, muy caluroso, persisten sobre zonas de planicies y costas, y un ambiente templado cálido en zonas de la montaña, en donde en la primera El primer adelanto, la información preliminar de los valores de temperatura en los termómetros, en Tuxpan se están registrando 34.2 grados Celsius en este mediodía, Boca del Río 33.0, Xalapa 26.8 y Orizaba 27.2 grados Celsius. El viento estará dominando a lo largo de las costas veracruzanas de dirección noreste con velocidades de entre los 25 y los 35 kilómetros por hora. En este momento, en el dato más reciente del observatorio de Boca del Río, reporta viento del noreste de 14 kilómetros por hora. Así que bueno, estas serían las condiciones de momento, el adelanto que tenemos en el pronóstico. Por supuesto, daremos el constante monitoreo a estas condiciones atmosféricas y en especial la identificación de sistemas. Un canal de baja presión que durante esta mañana estuvo muy activo frente a las costas veracruzanas, un canal de baja presión que se extiende en el suroeste del Golfo de México y otro más en el a lo largo del centro del territorio nacional. Ambos tendrían influencia, el centro del territorio a lo largo de la zona montañosa del centro y el que se encuentra en zona marítima apoyando el potencial para lluvias en las cuencas del sur de la región. Esto es lo más relevante con respecto al pronóstico local y ya nada más mencionar el seguimiento a dos sistemas tropicales. El primero, que ya lo hemos comentado en previas ocasiones, que es el seguimiento a la onda tropical número 4, que en esta mañana o en este momento ya se encuentra desplazando sobre lo que es El Salvador, muy próximo a ingresar a lo que es Guatemala, y se espera que en esta noche pueda alcanzar el oriente y sur de Chiapas, así que bueno, continuará su desplazamiento hacia el oeste, posiblemente mañana por la noche pueda tener algunos efectos ligeros en las cuencas de los ríos Coatzacoalcos, Tonalá y Papaloapan en el sur de la región. De ser así, lo estaríamos comentando. Y por otro lado, ya tenemos en el Océano Pacífico la formación de la primera tormenta tropical, un tanto alejado de las costas mexicanas, y con lo cual, la cual no presenta riesgo o peligro alguno para las costas mexicanas. Y bueno, específicamente esta tormenta tropical que se ha nombrado con el nombre de Amanda y se encuentra específicamente a 2.375 kilómetros al oeste, suroeste de Cabo San Lucas en el estado de Baja California Sur, y presenta vientos máximos sostenidos de 65 kilómetros por hora con rachas de 85 kilómetros por hora. Su tendencia de desplazamiento continúa siendo hacia lo que es el noroeste con una velocidad de 13 kilómetros por hora, alejándose aún más de costas mexicanas. Así que bueno, solamente se menciona para considerar que ya tenemos el primer ciclón de la temporada 2026 en el Océano Pacífico. Sin más por el momento, a reserva que tenga algún comentario, alguna duda, Araceli, quedo al pendiente de ello.
1: Pues nada más pendientes también nosotros, Silvano, gracias por toda esta explicación y nos vemos el día de mañana, si eres tan amable.
0: Claro que sí, con todo gusto, muy buenas tardes.
1: Muy buenas tardes, Silvano Pozos, desde la Conagua, ya escucharon ustedes pues la información que nos está proporcionando. Vamos ahora con Jorge, con más información.
2: 1:24, vamos a la zona centro del estado, hacemos contacto con Gerardo Luna porque hay información relevante de aquella región de la entidad, sobre todo lo que está informando la Fiscalía General del Estado en estos momentos, que fue vinculado a proceso de Bucanas y también el Fósil, esto por homicidios en municipios como Aculcingo y Nogales. Además tenemos también el rescate de 3 montañistas en aquella región. Vamos contigo, Gerardo, para que nos detalles de lo que está ocurriendo, particularmente con estas vinculaciones a proceso. Adelante, te escuchamos.
3: Gracias, mi estimado Jorge, muy buenas tardes, te saludo con muchísimo gusto, al igual que todo el auditorio, con lo más importante que ha ocurrido en la región centro del estado. Y como bien lo comentas, pues como resultado de las investigaciones ministeriales y trabajo de campo, la Fiscalía General del Estado, a través de lo que es la Fiscalía Regional Córdoba, logró ya la vinculación al proceso de 2 presuntos responsables de delitos de alto impacto en esta región de las altas montañas. Informo que, bueno, la primera vinculación corresponde a Roberto N., alias El Bucana, señalado como presunto responsable del delito de homicidio doloso calificado por hechos que, bueno, ocurrieron el 7 de febrero de 2024 en la colonia centro del municipio de Aculcingo. Y es que, bueno, de acuerdo a las investigaciones contenidas dentro de lo que es el proceso penal 395/2024, el ahora vinculado presuntamente, bueno, pues disparó un arma de fuego en contra de una víctima, lo que derivó en su fallecimiento. De igual forma, también se le vincula al delito de homicidio en grado de tentativa en agravio de una víctima identificada con las iniciales JMO en hechos ocurridos sobre la carretera federal que comunica a Orizaba y Tehuacán, en el municipio de Aculcingo, el 22 de noviembre de 2023, cuando presuntamente también accionó un arma de fuego en contra de la víctima. Esto quedó centrado dentro del proceso penal 483, diagonal 2023. Por otro lado, en el marco del proceso penal 304, diagonal 2025, Saúl N., alias El Fósil, fue vinculado al proceso por su presunta responsabilidad en el delito de homicidio doloso calificado derivado de hechos que ocurrieron el 1 de marzo de 2025 en la colonia 30 de mayo del municipio de Nogales, donde presuntamente privó de la vida a una víctima mediante el uso de un arma de fuego. Durante ambas audiencias, te informo, pues el órgano jurisdiccional determinó que sí existen datos de pruebas suficientes para establecer la probable participación de los señalados en los delitos referidos, por lo que, bueno, se le ratificó la medida cautelar de la prisión preventiva dentro de lo que son los respectivos procesos penales. Y obviamente, pues, la Fiscalía del Estado reitera el compromiso de investigar y llevar ante la justicia a quienes cometen delitos que atenten contra la vida de las y los veracruzanos. Y por otra parte, como bien lo comentas, se llevó a cabo un operativo de búsqueda y localización desplegado en las faldas del Xicatépetl, conocido también como el Pico de Orizaba, logrando así el rescate de tres montañistas originarios de Orizaba y de Ciudad Mendoza. Este operativo, bueno, estuvo encabezado por personal de Protección Civil del municipio de Axixintla, obviamente también con autoridades de Puebla, para que finalmente, bueno, se lograra ubicar a estas personas. El operativo inició el lugar conocido como Cumba de Cicla, recorriendo obviamente distintos senderos y rutas de la montaña, hasta que finalmente se pudo ubicar a estas personas, que afortunadamente no requirieron atención médica, por lo cual, bueno, pues ya están nuevamente con sus familiares, pero sí hubo coordinación por parte de las autoridades encabezadas por el director de Protección Civil, Manuel Barojas Vargas, que finalmente pues pidió a las personas que les gusta practicar este tipo de deportes extremos, pues tener precauciones y coordinarse con las autoridades antes de subir pues este volcán, que es el más alto aquí en el país, mi estimado Jorge.
2: Efectivamente, sobre todo estas recomendaciones, y a pesar de esto, y a pesar de la expertise de muchas personas, suele pasar este tipo de incidentes. Afortunadamente fueron rescatados estos tres montañistas, como tú mencionas.
3: Exactamente, ha habido ocasiones anteriores donde montañistas lamentablemente o resultan lesionados o algunos de ellos han perdido desafortunadamente la vida.
2: Bien, Gerardo, pues muchas gracias por esta información relevante, esto que termina de buena manera, y bueno, la investigación que sigue haciendo la Fiscalía vinculando proceso a estos dos sujetos con un historial delictivo bastante importante de mucho tiempo, el Bucanas y el Fósil, y que se fueron puestos ante a la autoridad competente. Y bueno, habrá que estar muy pendiente ahora del seguimiento de esto, pero bueno, finalmente están siendo vinculados a proceso por los delitos que se le imputan.
3: Exactamente, y no se descarta que haya otros delitos en los cuales estén involucrados, y claramente pues están siendo investigados a través de la Policía Ministerial de Investigación.
2: Muy bien, Gerardo, muchas gracias, que tengas una muy buena tarde, seguiremos al pendiente.
3: Excelente tarde para todos ustedes.
2: Bueno, gracias a Gerardo Luna, informando pues esos temas relevantes, sin duda alguna, allá en la zona centro de la entidad veracruzana.
1: Así es, bueno, pendiente de todo esto, lo que está pasando en las diversas zonas de la entidad veracruzana, así que también usted esté muy pendiente de todo ello. Aquí le tenemos la información, no tan solo de Veracruz y Boca del Río, sino de otras partes del estado de Veracruz. 1:29 p.m. Vamos a hacer una pequeña pausa comercial. Regresamos con ustedes, por supuesto, en un instante más, así es que esté muy pendiente.
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2: Es 1:30 p.m. Estamos de regreso y bueno, vamos a cambiar de tema y vamos a hablar de asuntos pues más agradables. También ya está a la vuelta de la esquina el arranque, el inicio del Salsa Fest, que bueno, muchísima gente lo espera, no solamente en Veracruz, sino en varias partes de nuestro país, incluso del extranjero, que han venido en emisiones, ediciones anteriores, a disfrutar de este género. Y bueno, ¿qué mejor para platicar del tema, sobre todo lo que, cómo repercute de manera favorable en esta zona conurbada, particularmente en Boca del Río, justamente una convocatoria de visitantes como esta que hace o se lleva a cabo con el Salsa Fest? Así que saludamos con mucho gusto a Lorenzo Montalvo, presidente de los restauranteros de Boca del Río, a quien saludamos con mucho gusto para platicar del tema. Lorenzo, ¿cómo estás? Buenas tardes.
7: Hola, Jorge, buenas tardes, Araceli, es un placer permitirme estar en sus auditorios. Buenas tardes.
2: Al contrario, Lorenzo, el gusto es nuestro siempre platicar contigo, y bueno, pues ya listos, ¿no? Para el arranque del Salsa Fest. Esto trae siempre una buena derrama económica, un buen número de visitantes a la zona, Lorenzo.
7: Sí, fíjate que siempre esperamos el Salsa Fest, pues ya tiene muchos años, ¿no? De seguir haciendo este importante, pues, un concierto en una temporada que era baja, y que ha repercutido pues favorablemente en el comercio. Nosotros con mucho gusto esperamos esta derrama, porque nos ayuda al restaurantero, creo que a todo el hotelero, a todo el servicio turístico, y nosotros encantados de que se siga celebrando este Salsa Fest tan importante, sobre todo aquí en España, de Boca del Río.
2: Oye, lo dices bien, Lorenzo, porque finalmente no es una temporada alta, y un evento como este, pues repercute favorablemente en esto que tú estás mencionando, cosa positiva cuando hablamos del desarrollo económico, sobre todo de la economía para un sector tan importante como es el restaurantero, los hoteleros, por supuesto, que es una vocación, la de Veracruz, la de Boca del Río, y bueno, pues con esta convocatoria siempre hay una buena cantidad de personas que llegan acá.
7: Así es, fíjate que yo recuerdo que cuando empezó a hacerse el Salsa Fest, se hablaba de una temporada, y donde se hacía, pedíamos a gritos, como decimos, que sea en una temporada baja. Y bueno, fue la idea que fuera en estos días, y es la temporada que la vamos a pagar. Sin embargo, pues nos sigue ayudando mucho. Viene mucho turismo, la verdad. Las ventas se elevan a un 40-50% a veces, en horas picos, y la verdad que mucha gente, mucha presencia de todos lados, de toda la República y el extranjero, que vienen a disfrutar de la gastronomía. Boca del Río tiene una gran gastronomía, hoy tiene muchos atractivos turísticos, entonces creo que la gente ha buscado un lugar perfecto para divertirse en esta temporada de junio en el Salsa Fest.
1: Y además, buenas tardes, además de lo que dices de que ha crecido Boca del Río, pues sigue conservando también este aspecto de un pueblo, de una ciudad pequeña, en donde pues el ambiente es muy diferente a otras partes del estado de Veracruz, ¿no?
7: Sí, Araceli, fíjate que Boca del Río se caracteriza por ser un pueblo hospitalario, alegre, y siempre atiende muy bien al turismo. Yo creo que las fechas del evento hace una especie de envoltura, ¿no? Que hace que la gente se sienta a gusto y disfrute de un espectáculo, porque olvídate, es un espectáculo de Salsa Fest, y aparte, todo lo que lleva Boca del Río, sus museos, sus playas, su río, hace esto muy, muy atractivo, y el Salsa Fest pues viene siendo así que lo mejor de la temporada.
1: Y tienen un montón de eventos últimamente, o sea, yo creo que cada mes tienen por ahí un eventito, ¿verdad? Así como grandecito, que realizan ustedes, Lorenzo.
7: Sí, fíjate que estamos en esos planes. Hay muchos eventos. Nosotros el día 4 de si me lo permites, el 4 ¿sí? de julio, sí, claro, vamos a realizar una kermés gastronómica. Igualmente, para seguir promocionando la zona de Boca del Río, van a estar 20 restaurantes ofreciendo lo mejor en su gastronomía, y sobre todo, pues, que vengan a conocer a Boca del Río, porque sigue siendo lo que tú estás diciendo, un pueblo pequeño, hospitalario, que en esta temporada está cumpliendo, más su parroquia cumple este año 250 años de haberse edificado. Te imagínate que es un pueblo con mucha tradición y con muchas costumbres, sobre todo que lo que la gente quiere, divertirse y pasársela muy bien.
2: Oye, divertírsela, pasársela muy bien, y bueno, con este festival que se ha ya posicionado, Lorenzo, a través del tiempo, que posiciona a Veracruz, al estado, a la zona conurbada, Boca del Río, a nivel internacional, porque muchos de los salseros que han venido, lo han dicho así, ¿no? Finalmente, la cantidad de gente que convocan, que se congregan, pues, para disfrutar del género, bailar, ese es otro tema importante, el ambiente familiar, ¿no? Sí, sí. Que la gente llega a lo que llega, pues, ¿no? Que es a bailar, a disfrutar de la música y a pasarla bien.
7: Sí, fíjate que yo tengo este conocimiento, muchos amigos, tengo unos amigos de Costa Rica que especialmente vienen al Festival de la Salsa, ¿eh? Unos amigos desde Tijuana venían con un charter particular, vienen también a disfrutar de este gran evento. Yo creo que hay espacio para ti, como tú decías, algo familiar, porque fíjate que hemos visto que es un evento con un saldo blanco. No hay accidentes, no hay una riña, todo se controla en un nivel muy sano, hay seguridad para la gente. Yo creo que es el lugar perfecto. Y en la orilla del mar, un aire sabroso, no hay calor como que tenemos en estos momentos en el día, refresca. Creo que la gente la va a pasar muy bien como cada año. Y ojalá que sigan viniendo. Es un espacio público muy agradable y acertadamente el gobierno pues sigue promoviendo estas actividades que, como te digo, beneficia mucho, mucho al sector y al restaurante, donde se diga.
1: Y además, como tú bien lo mencionas, Lorenzo, el hecho de que cada vez se ha visto que está con una mayor organización, que ya la gente sabe por dónde entrar, cómo salir, incluso los autobuses que haya también han puesto de manera gratuita para que la gente que vive pues un poquito más alejada pues pueda retirarse sin ningún problema, aunque esté pasada ya la noche, ¿no?
7: Sí, fíjate que eso es importante. Sí, eso es importante, pues, porque tienes la seguridad de regresar a tu casa de una manera ordenada, tranquila. Está bien organizado, tiene sus espacios, sus entradas. Todo hemos visto que no, al momento no hemos visto algo que lamentar, ¿no? Yo creo que esa idea, esa coordinación que se tiene para esto es un éxito.
2: Mi Lorenzo, a ver, buen ambiente, buena comida, un buen torito, ¿no? ¿Por qué no, mi Lorenzo? Bueno, por supuesto.
7: Ahí están invitados, ya sabes, como siempre. Sí, una buena bebida para pasársela muy bien en el festival. Y un torito, pues, es indiscutible tomárselo.
2: Sin duda alguna, Lorenzo, como siempre, muchas gracias.
7: No, hombre,
2: por tomar su llamado telefónico. Que sean buenos días estos del Salsa Fest como los años anteriores, ¿no?
7: Sí, claro que sí, un saludo a Isabel, nuestra amiga, la verdad, y para ti, Jorge, un abrazo y gracias a tu público.
2: Gracias a ti, Lorenzo, como siempre, un fuerte abrazo, muchas gracias.
7: Igualmente, adiós.
2: Bueno, pues ahí tiene usted a Lorenzo Montalvo, presidente de los restauranteros de Boca del Río. Evidentemente, como lo hemos comentado, Araceli, es un gran evento, el evento del Salsa Fest, así ha quedado demostrado desde el primer momento. Qué bueno que con el cambio de las administraciones esto se ha mantenido. Hay un buen elenco, ¿no? Uh-huh. Que estará participando en este año también. Este homenaje, que ya aquí en su momento hablamos con la propia secretaria de Cultura, con Xochitl Molina, hablando del elenco y por supuesto de este homenaje a Celia Cruz y demás. Va a estar bueno, así que mucha gente se está preparando ya. Sí, por supuesto que vamos a ir todos los días, ¿eh? Vamos a guarachar, dijera ahí un amigo. Vamos a ir a guarachar, por supuesto. Es que me interrumpe aquí la operadora. ¿Qué pasó? ¿Vale sí, claro, por supuesto. Ya saben que traemos la música por dentro, ¿no?
1: Bueno, muy el chiste bien. Es que aquí doña Marlene, que es la que está, nuestra operadora aquí en Noticias, para ustedes que están
2: es muy
1: por
2: movida,
1: ahí escuchándonos,
2: muy movida.
1: Le encanta el baile. Y pues claro está que como sabe que a Jorge le gusta mucho bailar y que es muy bailador, pues están viendo ya la posibilidad de poder seguir al Salsa Fest. O sea, claro. Te está diciendo que sea prácticamente su pareja de
2: cualquiera
1: baile.
2: De todos los días está bueno, ¿no? Cualquiera de todos los días. Mire, la verdad que disfrutar de este evento, y seguramente usted que nos está escuchando en las diferentes ciudades del estado, pues ya está haciendo su espacio para venir a disfrutar de estas grandes orquestas, que es un tema siempre impresionante escuchar y ver la ejecución de un género como este, y sobre todo que la gente se la pase muy bien, que es lo más importante en este Festival de la Salsa.
1: Oye, pues muchas actividades, Jorge. Estamos oyendo el Festival de la Salsa, lo de que es también, ¿cómo se llama? Santana, ¿no? Que está también pues ya próximo, y pues otro de los eventos que nos decía ahorita Lorenzo, precisamente esta feria que van a hacer de los alimentos ahí en lo que es Boca del Río, que para eso se la gastan bastante bien porque saben cómo preparar pues todo lo que son estos productos del mar que tan ricos saben, y que bueno, ellos ya tienen realmente el elemento para saber cómo es la preparación, de qué manera, porque el marisco es muy, pues para traerlo en estos calores y todo, pero saben perfectamente ya de qué manera manejar ese tipo de productos para que las personas estén conscientes de que es algo que está bien preparado, bien elaborado y que no va a estar en malas condiciones, ¿no? Entonces, bueno, pues vamos a estar ya preparados para todo ello. 1:40 p.m, pausa, volvemos.
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1: Una de la tarde ya con 41 minutos. Y por supuesto, pues no nos podemos perder en estos momentos, ya saben ustedes, corresponde al turno a nuestro compañero Isaúl Zúñiga, quien está en la capital del estado y pues nos da los pormenores de lo que está sucediendo precisamente en esta ciudad, la capital del estado, Jalapa, en donde pues diariamente hay también mucha información. Isaúl, ¿cómo estás? Muy buena tarde.
11: El dirigente de la UOCEP, Luis Gómez Garay, hizo ver que en Veracruz solamente han sobrevivido cerca de 40 organizaciones que nunca pudieron dotarse de sus estructura y recursos propios. Esto dijo.
12: El hecho de que no les atendieran prácticamente nada, que fue una instrucción de Andrés Manuel López Obrador, de nada con nada que estuviera organizado. El esquema de organización de Andrés Manuel era que lo tenía que atender el gobierno a partir de sus propias estructuras de control, como en este caso los servidores de la nación, todos ellos. A las organizaciones, particularmente las de mayor duda, no, simple y sencillamente las ahorcaron y trataron de asfixiarlas económicamente. Por eso es que yo creo que de las 400, 500, no sé cuántas organizaciones, por ejemplo, había en Veracruz, hoy yo no creo que sobrevivan más de 30, 35. Creo que las que sobrevivimos fuimos las que tuvimos estructura económica, que no dependíamos necesariamente de los apoyos o dádivas del Estado. Entonces, yo creo que nosotros, pues, ahí vamos, desde luego que también hemos batallado, porque muchos de nuestros programas, por ejemplo, para el tema de las engordas de ganado y todo eso, ¿no?, se quedaron sin el piso que debió haber proporcionado el gobierno como un sector estratégico y de integración. La Financiera Nacional para el Desarrollo, como ustedes saben, la quiebra el gobierno a partir de autorizar créditos impagables. Todo el que quisiera ir a sacar el dinero a la financiera fuera y de ahí para allá, pues simple y sencillamente la declararon de matar.
11: Bueno, el dirigente del PRI, Adolfo Ramírez Arana Salamuz, ya que se acerca el 7 de junio, darle libertad de expresión y en conferencia de prensa, pues dice que ojalá que se encuentre sana y salva a la compañera periodista de Nachita. Esto fue lo que señaló.
13: Con Roxana Guzmán no debe de pasar. Desde aquí el PRI un llamado enérgico y solidaridad con los medios de comunicación. Todo apunta a la ley censura de parte del gobierno federal, estatal, y que lleguen ya a tu casa, a sacarte de tu casa cuando hay menores de edad. La delincuencia organizada es algo que nos está rebasando. El PRI siempre se manifiesta a favor de la libertad de expresión con una gran alianza con quienes se dedican a este rubro, a la comunicación, y saben que nosotros nos indigna esto y estaremos muy pendientes. Así que esperemos que la Fiscalía haga su trabajo, que Roxana regrese con bien, con vida, que es lo más importante en este momento, y que los medios de comunicación y quienes se dedican a esto lo puedan ejercer de manera como debe de ser, sin presiones, sin amenazas y mucho menos en secuestros, extorsiones y con todo lo que vivimos aquí. Veracruz no va bien, todas las semanas lo señalamos, en materia de seguridad estamos pensando y en todos los rubros estamos mal, pero no quisiera desviar el tema. José Luis Villalobos, gracias, esta es tu...
11: que le hice el juez de los Zorros Dorados el día de hoy dio conferencia de prensa en el centro de Jalapa. Ahí hizo ver que van a jugar la gran final contra Puebla y los logros que han tenido estos chamacos y jóvenes de fútbol americano, los Zorros Dorados. Incluso se han exportado jugadores a otras partes del país. Esto fue lo que precisó.
14: Equipo más largo, más viejo que hay en el estado de Veracruz. Es el equipo de mayor tradición, donde muchas personas, muchas grandes personas, hoy trabajan muchos, gobierno del estado, iniciativa privada, en todos lados. Fueron chicos, fueron niños, fueron jóvenes, jugaron en este equipo. Hoy son adultos, hoy son mayores y hoy nos han apoyado muchísimo todas esas personas.
15: ¿Y qué logros han tenido? ¿Cuántos campeonatos han logrado?
14: Los campeonatos que llevamos ahorita en UNEFA, que es la liga que nosotros creemos que es la más importante del país. Tenemos 9 campeonatos, 2 campeonatos en juvenil, uno precisamente hace 4 años contra el TEC de Monterrey, Campus Puebla, que se repite la final, otro contra Leones Cuernavaca, y en las infantiles hace un año, quedamos invictas en todas las categorías, ganamos los 4 campeonatos de las infantiles en la Liga UNEFA. Entonces es un equipo que siempre está haciendo. Ahora, de los mayores logros que tiene Zorros Dorados, porque no nada más es los campeonatos, todo el mundo mide muchas veces en cuánto ganas, cuánto pierdes, y aquí no se trata de eso. Aquí lo que se trata es que Zorros Dorados es el equipo que más jugadores tiene exportados a las universidades. Nosotros tenemos alrededor de 25, 26 jugadores que están en universidades privadas como Anáhuac México, Anáhuac Querétaro.
11: Bueno, el día de hoy estuvimos en una rueda con algunas personas de la capital del estado, asociaciones, y ahí se tocó el tema de las personas que andan deambulando luego de estado inconveniente en el centro de Jalapa. Hay que recordar que hace unos días se encontró en la mañana una muchachita que andaba semidesnuda, y también las colonias, hoy Malicia, muy conocida, pues también en estado inconveniente tuvo que ser subida por la policía. Entonces, ante esto, se dicen las barras de abogados que urge la necesidad de atender este tema, sobre todo en el centro de Jalapa, y poner un lugar específico donde puedan ser atendidos todas las personas que por alguna razón andan en estado inconveniente en la capital del estado, que luce muy bonita, con músicos que están tocando en la calle, pero pues también con esas personas que pues a veces y mucha gente dice, bueno, pues hay que actuar para tratar de ayudarlas. Así la información desde Jalapa.
1: Es importante lo que estás diciendo, Isaúl. Efectivamente, la verdad es que cada vez los problemas que se vienen generando, emocionales, económicos, familiares y todo lo demás, pues traen consigo este tipo de situaciones que se están generando, y sobre todo estas jovencitas y jovencitos que ves por las calles deambulando en situaciones pues de calle ya prácticamente, y dices, pues qué pena da ver todas estas personas que a tan temprana edad, o sea, pero no tan solo jovencitos, vemos también los adultos mayores que son abandonados por la familia y que están en calle, pero hay jovencitos que he visto incluso aquí también en Veracruz que pues andan alcoholizados o drogados en una edad tan temprana que dices, ¿qué les espera, no? A todas estas personas, ojalá hubiera los lugares correspondientes para que todo este tipo de personas pudieran ser llevados, darles una atención, la rehabilitación adecuada para poder salir de esta situación, porque yo creo que con ayuda bien pudieran salir y hacer una vida normal, ¿no? Y poder rehabilitarse.
11: Sí, Araceli, fíjate que hay que tocar ese tema, porque yo creo que ahí deberían los gobiernos actuar y poner un centro de atención, así que hoy como hay grupos de alcohólicos anónimos que donde van muchos, pero muchas personas que tienen alguna adicción, pero también sería prudente que el propio gobierno, ya puede ser gobierno municipal, gobierno federal, gobierno estatal, pusiera un centro de atención para todas esas personas, porque es lamentable, tienen familia desde luego. Hay una persona que ha estado por mucho tiempo en el centro de Jalapa. Sí, lo mucho le dicen el cubano, le dicen el negro, y pues lamentablemente da un triste espectáculo, porque luego en el mero centro está fumando. No podemos precisar qué es lo que fuma, pero luego huele muy feo. Entonces, yo creo que le haría falta esto, un centro de atención precisamente para todas esas personas, y también un centro donde puedan ir a dormir, porque duermen en la calle, en la calle duermen.
1: Sí, desafortunadamente es lo que pasa. Muchas veces, fíjate que La situación es porque no se quieren ir. Aquí en Veracruz, por ejemplo, existe un albergue nocturno y mucha gente pues prefiere estar en las calles. Yo creo que ahí también faltaría la conciencia de ver, involucrarlos, ver que se lleven allá aquellos lugares. Y como tú dirías, bueno, pues sí hace falta de ese tipo de centros, pero pudieran ser no tan solo del gobierno municipal, sino también estatal, federal, algo tripartita en donde puedan participar y realizar acciones de esta naturaleza que pues bien darían pues algo bueno a lo que es Veracruz y quitar pues este tipo de preocupaciones de niños, jóvenes, adultos que andan en situación de calle. Esperemos a ver qué pasa. Muchísimas gracias, Isaúl.
16: Buen día.
1: Buen día. Pues ya son la 1:51 p.m. Vamos a una pausa. Ahorita regresamos con ustedes.
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1: Felipe García ya está listo para la información deportiva. ¿Cómo andamos, Felipe? Muy buena tarde.
21: Gracias, Araceli, amigos de MBS Noticias. Es un gusto saludarles. Pues listo ya con información deportiva. Hace algunos momentos se presentó de manera formal, ya con la presencia de los protagonistas del torneo Revelation Cup 2026, que arranca este viernes con el partido entre México sub-20 y su similar de Japón. Destacaron en esta presentación las figuras de los seleccionados veracruzanos Santiago Sandoval y Luis Gamboa, quienes se dijeron motivados por estar en el puerto de Veracruz, Luis Mario, porque le tocará por primera vez como profesional jugar en el estadio Luis el Pirata Fuente. Ambos futbolistas destacaron la presencia de Gilberto Mora como una inspiración para ellos de poder en un futuro no muy lejano también integrar a la selección mayor. Hay que recordar que Gilberto Mora integró el equipo sub-20 y en este momento estará también integrando a la selección mayor para el campeonato mundial de fútbol que está prácticamente a la vuelta de la esquina. El juego del viernes será a las 20:00, México en contra de la selección de Japón de la categoría, mientras que el lunes a las 19:30, México sub-20 estará enfrentando a Piratas FC, cuyo director técnico Mario García también estuvo en esta presentación. Dice que espera aportar en la preparación del equipo mexicano camino a las eliminatorias de la Copa del Mundo de la categoría y en el proceso también, proceso eliminatorio rumbo a los Juegos Olímpicos. Por otro lado, pues ya se dieron a conocer las listas definitivas y récords históricos dentro del campeonato mundial que está próximo a arrancar. La FIFA confirmó de manera oficial las nóminas de los 48 selecciones participantes, consolidando una cifra récord de 1,248 futbolistas que formarán parte del torneo más grande de la historia. Entre los datos más sobresalientes destaca la presencia de Lionel Messi, Cristiano Ronaldo y Memo Ochoa, quienes harán historia al disputar su sexta Copa del Mundo. Asimismo, la competencia exhibirá un marcado contraste generacional, teniendo al arquero escocés Gordon como el jugador más veterano con 43 años y al mexicano Gilberto Mora como el más joven de la competencia con apenas 17. Asimismo, pues hablando precisamente de la logística de los campamentos y de los arribos de selecciones a suelo mexicano con actividad en las sedes mundialistas, se intensifica con la confirmación de campamentos base. Por ejemplo, en la selección de Sudáfrica, rival de México en el partido inaugural del día 11 de junio, pues ya arribó a su hotel, lo decíamos el día de ayer de manera oportuna, al hotel de concentración en Pachuca para afinar los detalles de su debut. Paralelamente, la selección de Japón inició formalmente su agenda en Nuevo León, tras realizar un ajuste de último momento en su sede de pretemporada en territorio mexicano. Asimismo, y dentro de algunas situaciones que se vivirán en este campeonato del mundo, particularmente en la Ciudad de México, resulta que la jefa de gobierno de la Ciudad de México, Clara Brugada, lanzó una propuesta formal para declarar el próximo jueves 11 de junio como día de descanso oficial en la capital del país. Esta iniciativa busca facilitar la movilidad urbana, desahogar las vialidades y permitir una mayor participación ciudadana durante las celebraciones del partido inaugural en el Estadio Azteca. Asimismo, Javier El Vasco Aguirre pues se rejuvenece el tricolor. De acuerdo a esta información, la selección mexicana que va a competir el próximo campeonato del mundo 2026 cuenta con un promedio de edad de 27.4 años. Y aunque no es la más joven en defender la playera del tricolor durante la justa de la FIFA, sí se ha rejuvenecido en comparación con el equipo que acudió en el 2022. Javier Aguirre convocó a dos veteranos de mil batallas como Guillermo Ochoa, Raúl Jiménez, pero también lleva elementos jóvenes como Gilberto Mora y Obed Vargas. Hace 4 años el equipo que llevó Gerardo el Tata Martino al Mundial de Qatar 2022 promedió 28.46 años y fue el segundo equipo más veterano del torneo detrás de Irán. En esta selección, pues había jugadores como el arquero Alfredo Talavera de 40 años, el propio Guillermo Ochoa, que en aquel entonces tenía 36, y Andrés Guardado también de 36, mientras que su jugador más joven fue el lateral Kevin Álvarez con apenas 23 años. A propósito precisamente del combinado mexicano, Israel Reyes, quien juega para el equipo de América, él es defensa del equipo nacional mexicano, dijo que ojalá y puedan en unos años dimensionar lo que están viviendo. ¿Por qué? Porque serán sedes, y esto la verdad es que se da muy pocas veces en los futbolistas seleccionados. Escuchemos lo que dijo Israel Reyes.
0: Yo creo que no hemos dimensionado lo que va a ser esto, lo que va a ser en 10, 15, 20 años. Quizás hasta ese momento es cuando la gente o nosotros mismos nos vamos a dar cuenta de lo que estamos viviendo por vivir campeonatos, por vivir momentos personalmente muy, muy buenos en Puebla, luego en América algo histórico, y justo después de un año de esto en América, hoy jugar un mundial en mi país, algo que con lo que me voy a quedar toda la vida.
21: La voz de Israel Reyes, es que hace muy poco tuvieron un convivio, una conexión con los seleccionados de México 86, y por supuesto muchos de ellos dicen que no dimensionaban en ese instante, años después, el hecho de haber sido anfitriones y de recibir todo el apapacho por parte de la afición. Lionel Messi, el futbolista más exitoso de todos los tiempos, se alzó este miércoles en España con el premio Princesa de Asturias de los Deportes, que reconoció su labor tanto dentro del campo como fuera de él en favor de los niños más desfavorecidos. Messi, el jugador que más títulos ha conquistado en la historia del fútbol, se ha ganado también el respeto y admiración de todos por su ejemplar comportamiento dentro del campo y por su constancia, humildad y compromiso con el juego colectivo, señaló el jurado en su fallo. En el fútbol mexicano presentaron ya a Matías Almeida, este argentino, quien también estuviera dirigiendo en algún momento al equipo de Guadalajara, va a dirigir a los Rayados del Monterrey. Reconoce el argentino Matías Almeida que la tercera fue la vencida. Escuchemos al director técnico del equipo de Rayados.
16: Sí, es verdad que hubo posibilidades anteriormente. Consideraba que no era el momento por diferentes circunstancias, porque era muy rápido todo, y me gustó esta vez. Esta vez me gustó porque hubo tiempo, hubo programación, me gustó mucho el proyecto. Y no voy a cualquier lado. La verdad que voy a un lugar donde, o he ido a lugares donde me he sentido querido, donde me siento respetado como persona y como profesional.
21: Comentarles que el Águila de Veracruz ganó 2-1 a los Piratas de Campeche en el primer juego de la serie en el estadio Nelson Barrera, en tanto que Alexander Zverev sigue en camino rumbo a su primer título de Grand Slam tras recuperarse más bien este martes de un comienzo titubeante para derrotar finalmente al joven español Rafael Jodar con parciales de 7-6, 6-1 y 6-3 y alcanzar así las semifinales de la Liga de Francia. Gracias, amigos, la información deportiva, que pasen excelente día.
1: Muy bien, pues muchísimas gracias por la información, Felipe. Nos vemos el día de mañana. Mientras tanto, abrazos.
21: Abrazos.
1: Y gracias a todos ustedes por haber estado con nosotros. Mañana tienen una cita, recuérdenlo, 1:00 p.m, no nos vayan.
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0: Y se hizo la machaca.
1: Y se hizo también la hora de aquí hasta las 3 de la tarde. Oye, te voy a complacer. Marlene Ramona Pantera, me quedo contigo. Así que repórtate porque ya te estoy leyendo de nueva cuenta aquí a través de WhatsApp en cabina. 2292-6515. Aquí nomás.

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10: 2:19.

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1: Continuamos a través de la frecuencia de la mejor, las 2:22. Esto quiere decir que me escuchaste en el mejor momento. 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Vámonos con más buena música, cargo de la arrolladora Banda Limón. Soy la Pantera, 2:25, aquí nomás. No.

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5: Aquí. 2:36.

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1: Y otro huy, dijeran por ahí, Mr. Rullos. Oye, mando un saludo para David, que nos está escribiendo acá, que le manda un besote a su mami. Estos mensajes me encantan porque sabe que su mamá nos está escuchando y dice, mándale un beso a mi mami que anda en sintonía y dile que la quiero mucho y que la amo y todo. Y nomás ahí dice, para recordárselo. Yo siempre se lo digo, pero ahí nomás para recordarle. De eso se trata la vida, señores. De eso aprovecho para mandarle beso a la mía, ¿verdad? Carmen Reyes.

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1: Oigan, qué rápido se me fue estas intervenciones este día. Este miércoles ya se está yendo como agua en las manos. Y espero que para ti también esté siendo un día increíble, súper productivo. ¿Dónde mejor que a través de la frecuencia de la mejor 100.5? Gracias por reportarte. Oigan, yo en este momento paso a levantar el changarro, recordándote, por supuesto, que tienes una cita mañana conmigo aquí a través de las 11 de la mañana. Mañana viene nuestro querido Riz, así que pendientes, porque tenemos el Riz volviendo. Y en punto de las 4 de la tarde también sale la regaladora para que estén súper al pendiente de todas las dinámicas que trae el buen Capi allá en las calles del puerto Jariocho. Calorcito, ¿verdad? Pásenla increíble, buen provecho para todas las familias que en estos momentos ya están comiendo, que andan descansando, que van saliendo del trabajo, que tengan muy buena manejada también, y si apenas va en turno, pues que sea un turno bastante relax, ¿verdad? Y por supuesto no le cambie, porque aquí el día se hace más ameno, seguro que sí. Oigan, nos escuchamos mañana, repito, en punto de las 11 se van a quedar con MBS Deportes desde la Ciudad de México, y después en punto de las 4 de la tarde llega Yami Palmeros, la Diabla, Pepe Cota, el Potro, en punto de las 7 de la tarde, así que no le cambie, porque hay mucha diversión todavía a través de la programación azul. Soy Marlene Ramón, la Pantera. Sígueme en redes sociales. Me encuentras así, Marlene, en Facebook, en Instagram, en TikTok, en todos lados. Oigan, y también a través de la fanpage de la mejor 100.5 Veracruz. Les mando besotes. Gracias, Carlitos Alberto. Ya no me dio chance, bebé, de escuchar tu audio, pero ahorita te contesto por acá en privadito. Que tengan excelente miércoles, bandita.

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0: ¿Qué tal? ¿Cómo les va, amigos de MBS Deportes? Gusto en saludarles. Miércoles 3 de junio, a 8 días de que arranque la Copa del Mundo. Y comenzamos calientitos porque ha caído un bombazo en Cuapa. Y es que, a falta de hacerse oficial, André Jardine está fuera como técnico del banquillo de las Águilas del América. Y por supuesto tendremos a Gibran Araige con todos los detalles. Y es que después de un semestre complicadísimo se ha tomado la decisión. Ya no hubo un acuerdo entre la directiva y el técnico brasileño. Y es por eso que de última hora todo apunta a que, a falta de serse oficial, ya faltan detalles para que se anuncie ya de forma oficial la salida de André Jardine. Pero está con nosotros uno de los titulares de este programa, Memo Schutz. Memo, bombazo en Cuapa. André Jardine está fuera, te saludo con gusto, buena tarde.
1: Sí, para David, Charlie, por supuesto el burro, qué noticia, tendremos que estar hablando de la selección mexicana, lo que está pasando en distintos puntos de México, Estados Unidos y Canadá, pero es la noticia bomba y van a tener que dar muchas explicaciones tras tomar esta decisión. Está claro que la directiva que andaba anteriormente al frente del equipo quería que Andrés Jardine se mantuviera, pero hay que recordar que ahora con la llegada del fondo de inversión se movieron las aguas. ¿Sí? Ya no reportan solamente como se hacía anteriormente, sino el nuevo director o el nuevo directivo que está por encima inclusive del señor Baños, Ferran Reverter, pues algo tuvo que ver, no le cuadró a André Jardine y se va probablemente el mejor estratega que ha tenido el América en su historia. Así como lo escuchan, alguien que tuvo sí un mal torneo, pero no fue toda culpa de él, el brasileño que se ha convertido en un ídolo en Cuapa y ya no va a estar al frente del equipo, y todo apunta que estaría llegando al banquillo más temprano que tarde otro viejo conocido del fútbol mexicano, Guillermo Almada, el uruguayo, que tuvo un paso muy exitoso con el Pachuca, posteriormente no le fue tan bien en Europa, pero vamos a ver si con el América puede hacer cosas importantes. Pero la noticia, Jardine ya no es más director técnico del América.
0: Y fuerte noticia, Memo, y se veía venir después de un semestre, hay que decirlo, para el olvido, mal arranque de torneo. Terminan cayendo en los cuartos de final, pero el objetivo primordial, y me parece que la gran salida se da después del fracaso en la Conca Champions. André Jardine, sí, tricampeonato y todo, pero no pudo entregar el título internacional. Hacemos contacto también con David Faitelson, que ya está conectado. David, la nota del día, nos sorprende la salida de André Jardine. Buena tarde.
2: Sí, ¿cómo estás? ¿Qué tal, Alan? Saludo con mucho gusto y saludos para todos los compañeros. Fíjate que cuando fue cuando jugó México contra Australia el sábado, el viernes me llamó alguien por teléfono y me dijo, acaba de existir una reunión en la que se determinó que Jardine no iba a continuar como técnico del América. Traté de confirmar y reconfirmar la noticia. Lamentablemente nadie en mis fuentes me pudo realmente ratificar que eso era verdad, por eso no cometí en ese momento pues lo que podía ser una irresponsabilidad de decirlo, pero la semana pasada hubo una junta, según me dice esta fuente, que tenía la razón, y hay que darle, le voy a dar el crédito a él personalmente, pero tenía la razón. En la junta se le achacó a Jardine que para ese torneo trajo a los brasileños no funcionaron, es decir, que se armó el equipo de acuerdo a lo que él había estipulado, había pedido, y que eso finalmente no repercutió en la cancha. Y bueno, hubo diferencias también en cuanto a la planeación de las siguientes temporadas, y yo lamento mucho, ya es una opinión personal, lamento mucho que se haya terminado la era de uno de los mejores entrenadores que ha tenido el fútbol mexicano, extranjeros, quizá el mejor en la historia del Club América.
0: Seguro.
2: Y yo creo que más allá de Guillermo Almada, que ahorita van a sonar nombres, y el de Almada va aparentemente encabezando la carrera, más allá de todo eso, el América no va a conseguir otro André Jardine en el mercado. Eso está claro. Le va a costar muchísimo trabajo, porque el brasileño tenía muchísimas condiciones en la cancha, en la gestión de grupos, en la gestión con los medios de comunicación. La verdad creo que la América se equivoca, en mi punto de vista, se equivoca rotundamente en cortar la era de André Jardine.
0: Así es, querido David, y hay mucha tela de dónde cortar, porque seguramente ya estaremos conociendo más adelante los detalles, qué fue lo que pasó, porque es una noticia que sorprende, ya lo decíamos, un semestre muy muy complicado, se fracasa en el América, no hay lugar para segundas oportunidades, pero esta salida bien bien complicada. También saludamos con gusto a Carlos Aguilar. Adelante, Mizar, ¿cómo estás? Buena tarde.
1: ¿Cómo estás? Bueno, pues con esta noticia ya ahondaremos. Ayer la selección mexicana recibió la visita de Julio César Chávez González, el que se considera el deportista más importante que ha tenido el país. Y bueno, pues apareció el mensaje de Javier Aguirre, todos con guantes, con cinturones. Apareció también Mauricio Sulaimán, el presidente del Consejo Mundial de Boxeo. Hay ánimo para esta selección, mientras el país sufre ciertos colapsos. Ya platicaremos al respecto. Bueno, la selección está punto a punto ya de hacer todavía un partido más de preparación para el día de mañana y después ya directo a lo que será evidentemente la Copa del Mundo.
0: Así es, correcto, pues vamos con el breaking del día y la noticia, el bombazo de Cuapa, y para ello y todos los detalles ya está con nosotros en la línea Gibran Araige, el personaje que está de cerca con las Águilas del América y que por supuesto nos va a compartir más detalles. Gibran, te saludamos con gusto de este lado, David Faitelson, Memo Schutz, Carlos Elzar Aguilar y un servidor Alan Lara. ¿Cómo estás? ¿Qué pasó, mi Gibran? Buena tarde.
3: ¿Cómo estás, Alan? Fuerte abrazo, saludos a todos ahí en el estudio, saludos a toda la gente de MBC Deportes. Bueno, pues estamos acá en Toluca con la cobertura de la selección mexicana y de repente salió este bombazo, ¿no? De André Jardine, queda fuera de la América. De inmediato, bueno, a buscar las fuentes, empecé a escribirle a personas cercanas al club, personas cercanas sobre todo a André Jardine, con quien tengo una muy buena relación y bueno, al menos de lo que me he podido enterar, dentro de las pláticas que ya existían entre la directiva y el cuerpo técnico para planear el siguiente torneo, pues hubo desacuerdos, no terminaron por encontrar el mismo camino rumbo al próximo torneo, rumbo a la próxima temporada. Hay que recordar que también ya hay una nueva directiva en América. Y por ahí pues no iban por el mismo camino y al final de cuentas, después de encontrarse con varios obstáculos y varias trabas, porque hay que recordar, André Jardine tiene contrato hasta junio del 2027, es decir, que no es un tema contractual, no es un tema de más dinero, de salario, no va por ahí, va en el tema de la planeación del próximo torneo. Yo en algún momento tuve la oportunidad de platicar con André Jardine tras la eliminación del América en el torneo anterior y él me decía que tenía mucho la ilusión de continuar con el América. Él quería reconstruir el equipo, entendía que se habían ido figuras importantes y que no habían llegado jugadores de la misma talla. Por ahí hablamos de los brasileños, él aceptaba que habían tenido un mal torneo los dos brasileños que él trajo, pero que tenía ese derecho de irte adaptando a una nueva liga, a un nuevo club, a un nuevo país. Él confiaba en que los brasileños iban a dar un mejor nivel este torneo. Entonces, yo lo último que me quedé fue con un André Jardine que estaba planeando el próximo torneo. Incluso les puedo decir que ya había juntas con el cuerpo técnico para planear la pretemporada. Por ahí se buscaba que la pretemporada fuera no en Estados Unidos como normalmente se hace, porque iba a ser el Mundial, sino que se buscara ir a Europa o Sudamérica. Había planes ya muy avanzados. Pero hay que ver algo que por esta anexión. Entonces hubo un momento en el que el camino de André Jardine como técnico del América. No sabremos si es la mejor decisión o no, veremos qué sucede en el futuro. Como bien decía David, apunta que Guillermo Almada pues sea el próximo técnico del América, al menos el más avanzado hasta ahora, con el que han tenido pláticas según lo que se reporta. Pero bueno, sí es una realidad que todo quedó en la planeación rumbo al próximo torneo y creo que ahí es donde toparon con algo que no dejó avanzar más la historia de Jardine con el América.
4: Hola, Gibra, ¿cómo estás? Te saludo con mucho gusto. Gibra, había también rumores alrededor del América ya desde hace algunas semanas, últimos meses diría yo, donde se hablaba que Jardine había perdido no el control del grupo, pero que ya no era lo mismo la relación con ese equipo del América, que realmente, yo me acuerdo cuando los días de bonanza, pues lo que mandara Jardine lo hacían. Es decir, los jugadores del América, si Jardine les decía, perdón esta analogía, tírense de la torre latinoamericana, iban y se tiraban, y les funcionaba. Sí. Y si tenían que poner a Fidalgo como lateral, les funcionaba. Entonces, yo no sé si se perdió esa confianza, porque también hay un desgaste natural en la relación de un grupo.
3: Sí, de acuerdo, David. A ver, yo creo que también después de tantos torneos y estando en el nivel más alto y con mucho éxito, pues sí llega un momento en el que a lo mejor cansa, ¿no?, el mismo discurso, cansa la misma idea. Yo sí sentí que al menos el último torneo había un poco de fastidio incluso al interior de la América, del vestidor,

0: coraje, lucha, esfuerzo, y que ahí me parece los futbolistas terminaron de alguna manera respaldando al técnico, porque en dos ocasiones quedaron abajo 3-0 con Pumas y parecía que estaba todo tirado a la borda, y despertaron, y ahí me parece que terminaron respaldando el proyecto de André Jardine. Yo sé que al final del torneo, ya eliminados, André Jardine tuvo una plática en el vestidor con todos los futbolistas y el mensaje fue: hemos demostrado que seguimos siendo un equipo poderoso, nos vamos a levantar. El mensaje de André Jardine era con un futuro, esperando tener, seguir con el América, tener continuidad. Obviamente sabíamos que iban a salir algunos jugadores, o en realidad algunos nuevos, pero yo lo último que supe es que hubo una conversación muy sana entre cuerpo técnico y jugadores, y yo creí que después de lo que demostraron ahí, pues podía tomar un envión el proceso de André Jardine, pero creo que al final la decisión no va tanto por lo que sucedió el torneo pasado, sino por lo que venía en el futuro, ¿no? Donde a lo mejor no hubo los acuerdos que esperaba André Jardine en cuanto a futbolistas que él pedía, o quizá jugadores que él no quería que salieran, y yo creo que a lo mejor por ahí fue lo que terminó derramando la última gota del vaso.
1: A ver, Gibra, digo, vamos a ser sinceros. André Jardine no se tuvo que haber ido del América, alguien que le da tres títulos de liga, una campeón de campeones, una Supercopa de la Liga, un campeones Cup, que en muchas circunstancias fue inclusive víctima del propio éxito, porque se esperaba que estuvieran compitiendo por el título, algo que le exige por supuesto a los equipos grandes, pero para el América se había convertido ya inclusive en costumbre, pero bueno, eso pasa muy poco, no solo en México, a nivel mundial, y creo que va por este lado, y por favor corrígeme si estoy equivocado. Es como cualquier empresa. Cuando en una empresa viene un cambio en los altos mandos, pues tú quieres traer a tu gente, tú quieres traer tu proyecto, puede haber gente muy valiosa ahí, pero a lo mejor no te sientes cómodo porque no existe una comunión. Está claro que el 15 de junio Héctor González Iñárritu ya no va a formar parte de la América. Va a haber ahí un movimiento técnico. Por eso trajeron también a Ferran Reverter como nuevo presidente operativo del Club América, alguien que tuvo muchas cosas buenas y malas en su momento con el Barcelona, porque él estuvo al frente del Barcelona, inclusive se maneja que él fue el autor intelectual y que convenció a Joan Laporta para que no firmaran una vez más a Lionel Messi, porque él tenía un proyecto muy claro de lo que quería con el Barcelona, que probablemente esos fueron los inicios de lo que estamos viendo ahora, ¿no? Con un Barcelona que es uno de los mejores equipos del mundo. Ahora, llegas a la América, ves cómo están las cosas, probablemente no te convence, o había muchas cosas que le habían prometido a André Jardine, y él decide empezar con lo que él piensa que es lo correcto, empezando con el director técnico. Probablemente inclusive haya más movimientos en la directiva en las próximas semanas y meses, porque ahora tenemos la Copa del Mundo encima, y bueno, pues a lo mejor se están guardando alguna información, pero eso yo lo veo claro, tiene que ver con la entrada de la nueva directiva y en particular con Ferran Reverter. ¿Qué opinas?
0: Sí, a ver, yo creo que también tiene que ver en ese sentido. Sé que desde los últimos meses esta nueva directiva, ¿no?, comandada por Ferran Reverter, había ya solicitado a las diferentes áreas de la América, ¿no?, a nivel directivo, a nivel administrativo, mercadotecnia, comunicación, deportivo, ya un balance, ¿no?, de lo que eran, de lo que estaban y de lo que venía para el futuro, ¿no? Tenían que presentarlo a la nueva directiva. Y sé que ahí, pues, cada área, ¿no?, tuvo que entregar este documento a la nueva directiva, y obviamente ahí también entra André Jardine, ¿no?, porque él está al mando de todo el tema cancha, deportivo, y quizás sí, llegó la hora, ¿no?, de entregar cuentas, que creo que las cuentas sobran, porque ha entregado muy buenas cuentas André Jardine, pero quizá a la hora de pensar en el futuro, ¿no?, en los planes a corto, mediano y largo plazo, pues no terminó siendo la opción ideal para esta nueva directiva, que a lo mejor quiere arrancar de cero con un nuevo proyecto. Y entiendo que André Jardine, más allá de que, insisto, lo platiqué con él, y él sabía y él tenía el deseo más bien de continuar con el América, él entiende de qué se trata el fútbol, ¿no?, y de qué va el director técnico, y que al final de cuentas, si tú no cuentas con el apoyo de la directiva, no hay nada más que hacer. Y por eso creo que a lo mejor ahí es donde André Jardine, habrá que platicar con él, y que sé que va a estar en México a partir de mañana. Mañana seguramente tendrá algunas juntas con la directiva de la América para finiquitar todo su relación con el conjunto de Cuapa, y ojalá podamos platicar con él. Bueno.

0: Quiero creer que también Andrea Rine no le vio mucho tema positivo, ¿no? Al continuar cuando a lo mejor había obstáculos de por medio, y sí creo que va por ahí también, Memo, ¿no? Que el hecho de que haya una nueva cabeza, pues pudo haber de alguna manera provocado que Andrea Rine tomara también esta decisión de no continuar junto con la directiva.
1: Sar.
2: Está de acuerdo con
1: ahí
2: nosotros.
1: ¿Estás, Nizar? Adelante.
2: Está de acuerdo con nosotros.
1: Sí, dice que interpretemos.
3: Hola.
1: Adelante,
3: Nizar. Ahí está. Oye, Gibra, te quería preguntar lo siguiente. En tu primera vista que analizas de la fanaticada de América, pareciera que André Jardine tenía un futuro perfecto, y yo sí también coincido con David. Pareciera un error que el que comete América a la salida de Jardine después de tantos logros.
0: Sí, yo estoy de acuerdo contigo, Sar, te mando un fuerte abrazo. Primero, a ver, hace unos instantes en X, en Twitter, publicaba ya la información de manera oficial cuando nos lo confirmaron, y leyendo un poco a la afición está molesta, la afición no está contenta con esta decisión. Me parece que, a pesar de que fue el último año pues prácticamente un fracaso para André Jardine con el América, la gente seguía creyendo en André Jardine. Hoy ya no le tapas con un solo dedo el sol a los aficionados, ¿no? Ellos se dan cuenta de lo que está pasando, ellos se daban cuenta de que el club no tenía el plantel necesario para pelear títulos, y bueno, tenían la ilusión de que América se reforzara fuerte para este torneo, reforzara con jugadores importantes y armar un plantel vasto para poder levantar el título. Pero para todos los aficionados, la persona indicada de encaminar este nuevo proyecto, esta reconstrucción, pues era justamente André Jardine, y hoy pues sí percibo un poco de molestia, de cansancio, de fastidio por parte de los aficionados con esta noticia, que simplemente no se la esperaban, porque incluso, insisto, ya habíamos mencionado que André Jardine sí tenía el deseo de continuar, y creo que pues el que llegue, vaya zapatos, tendrá que llenar, ¿no? A quien le toque tomar las riendas, sea Guillermo Almada o sea alguien más, pues va a tener que trabajar lo más rápido posible, porque va a tener una sombra gigantesca encima de él, que se va a llamar André Jardine, con el tricampeonato y todos los títulos que sumó, y bueno, va a ser un paquete bastante grande para el entrenador que llegue, y bueno, pues al final la directiva toma la decisión y me imagino que asume ese riesgo.
1: Y lo que puede conllevar, ¿no?, con esta decisión, porque como bien lo mencionó, la afición evidentemente está molesta, sabe la calidad de técnico que tenía, no respetaron el proceso, y en el caso de Guillermo Almada, en una de esas, o el que llegue donde no te vayan saliendo las cosas, va a causar, por supuesto, mucha animadversión. Oye, Ibra, lo que me llama la atención también es que esto pasó hace 3 semanas, la eliminación del América, ¿no? Se podría creer que de inmediato se hubiera tomado esta decisión, ¿sabes qué? Quitamos a Andrine, a Jardine, ya no continúa y vamos a darle la vuelta, pero pues supongo que estaban cerca ya de comenzar a reportar, comenzar a hacer los trabajos, estas gestiones, ya pensando en el otro torneo, y pues hasta apenas 3 semanas después nos sorprenden. Mira, con esta noticia, ¿no?
0: A ver, el 8 de junio reporta el América, y al menos hasta yo hace una semana tenía entendido que todo era con André Jardine. Insisto, he estado muy cercano a cuerpo técnico de André Jardine, y todos estaban en el entendido de que se tenían que presentar el 8 de junio, estaban ya en pláticas para planear el próximo torneo, todo iba con normalidad, ¿no? Pensando en el próximo campeonato. Quiero creer que también para la directiva fue justo lo decía David hace un ratito, ¿no? De esta junta que le platicaron hace unos días, y quiero pensar que ahí fue donde se rompió algo, ¿no? En la negociación, de alguna manera la directiva estaba encaminada a un próximo torneo bajo el mando de André Jardine, porque tenía contrato, porque había confianza en él, pero terminó encontrándose un problema, un obstáculo en el camino, y ahí es donde de manera repentina pues deciden ambas partes dar un paso al costado, y ahora pues bueno, a buscar entrenador, y pues otra vez a marchas forzadas, a empezar a trabajar, a planear el próximo torneo, a buscar refuerzos, quién se va, quién llega, si van a convencer a Jonathan Dos Santos de continuar como jugador, en fin, creo que va a haber muchas cosas y muchas situaciones que se van a empezar a mover en Cuapo a partir de la destitución de André Jardine.
2: Yo, Gibra, quisiera preguntarte algo, porque está claro que si le das las gracias a Andrés Jardine, que todavía tenía contrato y que no te va a salir barato esa indemnización o el tema de pagarle el resto de lo que le quedaba con las Águilas del América, pues creo que en estos momentos, en América, quitando al dueño, no hay alguien seguro, ¿eh? Creo que esto no va a parar solamente con Andrés Jardine, tanto con los jugadores como directiva. Esto se puede mover, el barco se puede mover bastante en las próximas semanas y meses.
0: Totalmente. Y me parece que así será, ¿no? A lo largo de quizá la próxima temporada, Memo, ¿no? Todos bajo observación, todos bajo la lupa, si no se le tocó el corazón para el técnico tricampeón que era André Jardine, pues no se van a tocar el corazón para absolutamente nada en esta reconstrucción, en este nuevo proyecto, insisto, ¿no? Y habrá que dar el beneficio de la duda porque va arrancando y a esperar si da resultados. Yo hoy recuerdo hace 3 años cuando Santiago Baños tomó la decisión de que André Jardine fuera el técnico y todos pues se le fueron a la yugular a Baños, ¿no? Porque se creía que André Jardine no era el indicado cuando se hablaba de otras opciones mucho más importantes que André Jardine, y ahí está el resultado. Al final de cuentas, llegó este tricampeonato y no hubo error en la toma de decisión. Así que me parece que tiene que ser de la misma manera, ¿no? En esta nueva directiva, ¿no? Que está empezando a tomar decisiones y que, pues, solamente con los resultados en manos en un futuro podremos saber si fueron decisiones bien tomadas. Yo insisto, decidir dejar fuera repentinamente al técnico tricampeón se me hace una decisión arriesgada, ¿no? Porque el que llegue va a tener que asumir una responsabilidad importante. Se habla de Guillermo Almada y yo la verdad es que, bueno, creo que Almada en sus últimos proyectos no le ha ido nada bien. Hay que ver cómo salió de Pachuca, ¿no? Peleado claro. con todo el equipo. Yo me imagino que todo esto pues se investiga. También hay que recordar que tiene títulos, ¿no? No hay que contar nada más lo malo, sino, pero que también es un técnico que desgasta. Al menos eso es lo que yo sé. En algún momento Guillermo Almada sonó para ser director técnico de la selección mexicana cuando peleaba con Cota, y a mí me contaron que lo que hizo la federación a la hora de elegir fue buscar directivos, jugadores que habían tenido a cada técnico, y se encontraron con Almada que muchos jugadores hablaban de un desgaste muy importante con Almada, ¿no? Que la relación se desgastaba, que era un gran entrenador, pero que después ya en el trato personal era muy complicado, y si no mal recuerdo me comentaron que esa fue una de las situaciones que fue como un punto en contra para Guillermo Almada. Así que a ver, es un técnico que ha dado resultados, pero que también ya hemos conocido algunas historias de broncas, de desgaste con jugadores, y el América sabemos el nivel de vestidor que tiene y ese tipo de cosas, pues también creo que son cosas que se tienen que tomar en cuenta.
4: Pero Gibra es un buen entrenador de fútbol, sí, eso está bueno. Claro. Muy bueno, y bueno, obviamente es un buen candidato. Ahora, yo te pregunto una cosa, Gibra. Han pasado 21 días desde la eliminación del América. Uh-huh. O sea, también con todo respeto, ¿para qué desperdicias tanto tiempo? En lugar claro. de estar planeando ya lo que sigue, desde el mismo momento en que fue eliminado, te sientas con Jardine y le dice, Jardine, esto, lo otro. Ah, no quedamos, perfecto. Pero a mí me parece que el América ha perdido tiempo.
1: Claro.
4: Y tiempo valioso.
0: Y creo que incluso, si lo llevamos a ese nivel, David, pues al final de cuentas a Jardine le dijeron nos vemos el 8 de junio. O sea, Jardine se fue de vacaciones creyendo que iba a regresar para planear el próximo torneo, y así hubo juntas. Entonces Jardine también en sus vacaciones, de alguna manera, él tenía la tranquilidad de que iba a seguir siendo el director técnico del América, y al final de cuentas pues terminaron desperdiciando ese tiempo, terminaron también tal vez para André Jardine el desgastarse más en lo mental, en planear, y al final de cuentas no sirvió de nada, ¿no?
3: Oye, Gibran, me imagino que tendrá que abrirse la cartera, ¿no? Porque con lo que tienes no te da.
0: Pues, a ver, yo lo último que sabía, y era obviamente cuando André Jardine seguía con la idea de mantenerse al frente, es que iban a ir por 3 o 4 refuerzos. A mí me habían comentado que un tema importantísimo era el 9, iban por un 9 de calidad, querían traer a un delantero ya comprobado, entienden que tener un 9 de gran nivel, pues te ayuda mucho en las aspiraciones para el título, y que después tienen que también ver quién se iba, quién no, Brian, Cáceres, Israel Reyes, en Europa, en el Mundial, podían dar el brinco Europa. Bueno, al final de cuentas, ahora que llegue un nuevo técnico, él tendrá que analizar el plantel de nueva cuenta, y creo que él va a decidir qué futbolistas tendrán que llegar, ¿no? Cambia todo, absolutamente, cambia toda la planeación, y ya quien sea el técnico, pues ahora tendrá, pues de alguna manera, el control absoluto, ¿no? De decidir dónde reforzar y tratar de buscar refuerzos buenos. Pero al menos Gibra, lo que yo sí sabía es que el 9 iban por uno importante.
2: Gibra, perdón, compañero, pero yo nada más para que quede muy claro y que todos estemos en el mismo canal, la gente que nos esté escuchando sepa esta situación, porque es muy revelador. Tú acabas de comentar que Andrés Jardín se fue de vacaciones ya con una promesa de que iba a estar de regreso el 8 de junio para pensar en el siguiente torneo, ¿cierto?
0: Sí, a ver, no sé si promesa, pero al menos con la idea de que el 8 de junio tenía que reportar.
2: Uy, entonces habrá que saber quién acudió la espalda. Tendrá que haber, yo creo, comunicación de alguna otra manera. También que estos chismes, porque siendo el América, yo creo que el presidente del club o alguien va a tener que salir a dar a conocer el por qué se va Andrés Jardine. Seguramente escucharemos lo políticamente correcto de que fue de decisión mutua. Habrá que ver si está Andrés Jardine también es en esa misma conferencia junto con la nueva directiva de las Águilas del América. Pero Gibra, esto es fuego, se está quemando, o sea, la decisión es bravísima. Yo creo que más temprano que tarde una conferencia, tú sabes algo, van a hablar o simplemente se van a mantener en el silencio y que cada quien piense lo que quiere pensar.
0: Mañana hay una reunión entre André Jardine y la directiva del América. Lo que yo tengo entendido es que en las próximas horas estará llegando Jardine a territorio mexicano después de estar de vacaciones. Sé que tiene una reunión y seguramente ahí van a definir, ¿no? El cómo concluir esta relación. No sé si lo vayan a hacer a través de una conferencia de prensa, no sé si simplemente Jardine pues tome sus cosas, sus maletas y se vaya. Insisto, nosotros platicaremos con André Jardine en su momento también de toda esta situación y no sé cuál sea la postura de la directiva a la hora de hablar sobre todo este tema. Yo lo que sí creo, y esto quizá ya lo digo más a título personal, es conociendo André Jardine, la persona que es, la humildad que tiene, es un caballero. No se va a terminar peleando con el América, creo que se va a querer ir por la puerta de enfrente a pesar de las formas, ¿no? Que quizás no han sido las mejores, pero estoy casi seguro, o estoy seguro que André Jardine hará todo lo posible para que su salida de Cuapa sea de la mejor manera y no termine yéndose por la puerta de atrás. Así y que así ojalá como pronto hablen y aclaren, ¿no? ¿Por qué de mutuo acuerdo? Si se dice que es de mutuo acuerdo, sí. Ok, pero ¿por qué fue de mutuo acuerdo? ¿A qué llegaron para que los dos decidieran cortar esta relación?
1: Y así, Gibra, como dices, pues ojalá, ¿no? Le hicieran por lo menos una conferencia, una despedida por todo lo que le entregó al América. Y mira, justamente ya lo acaban de hacer oficial el Club América en sus redes sociales. Y en el comunicado dice, el estratega brasileño obtuvo 6 campeonatos con las Águilas, entre ellos un histórico tricampeonato de la Liga MX. Y el Club América informa que, después de diversas reuniones con André Jardine, el club y el estratega acordaron de mutuo acuerdo dar por concluida la etapa de André y de su cuerpo técnico al frente de las Águilas del América. Por supuesto, le reconoce, ¿no?, estos 6 títulos, más de 100 partidos y toda la gestión que dejó el técnico brasileño. Y sí, Memo, como se maneja habitualmente, de mutuo acuerdo, pero ojalá que, como ya lo dicen, más adelante conozcamos los detalles. Si les parece, vamos a dar un poco de giro a la información. Y es que nos agarra esta noticia justo a 8 días de la Copa del Mundo y la selección mexicana. El día de mañana estará enfrentando a Serbia como último partido de preparación, Gibra. Y pues si agarramos de aquel lado con la información fresca, cuéntanos qué detalles hay de cara al partido.
0: Sí, estábamos justo en la llegada de la selección mexicana ya al hotel de concentración en Toluca y apareció esta noticia, ¿no? De André Jardine nos agarró por sorpresa, pero bueno, ya está México en Toluca, llegaron hace una hora, hora y media prácticamente. Fíjense, digo, sé que no tenemos acá las imágenes, pero hoy portaban una indumentaria, un pants muy bonito, muy vintage de los 90, que será justo el uniforme de concentración, ¿no? Deportivo de la selección para la Copa del Mundo y me encantó, la verdad. Ojalá tengan oportunidad de verlo ahí en fotos, en videos, ahora en su llegada al hotel. Parte de lo novedoso en este arribo a la ciudad de Toluca, y después a descansar un ratito porque más tarde a las 5:50 hay conferencia con Javier Aguirre en el estadio Nemesio Díaz, y posteriormente entrenarán a puerta cerrada, porque Javier Aguirre no quiere enseñar sus armas de cara a este partido contra Serbia. Había mencionado ya en las últimas conferencias que este partido pues era el más importante para tratar de poner a ese 11 pues que se está imaginando contra Sudáfrica. Veremos si así lo hace o al final de cuentas decide hacer algunas modificaciones, pero hasta donde yo tengo entendido va con un cuadro importante mañana ante Serbia.
1: David.
2: También está de acuerdo con todo.
1: Sí, también.
0: Gracias, David.
1: Está muy entretenido, David. David, adelante.
4: Bueno, lo estoy tratando de investigar aquí a través del WhatsApp, un poquito más sobre la América. Hizo tomar decisión porque yo creo que no fue una decisión sencilla, ¿no? Yo creo que fue una decisión, porque si les tomó 21 días hacerlo, quiere decir que tenían dudas, ¿no? Sobre si realmente era la decisión a tomar. Creo, Alan, que ya la América lo ha hecho oficial, ¿no? A través de su cuenta en X hace unos cuantos segundos, lo ha hecho oficial ya lo que nos adelantaba Gibran Araige. Oye, Gibra, volviendo con el tema de la selección, que ya está tocando el tema de la selección, mañana el 11 inicial es el que arranca contra Sudáfrica, ¿o crees que Javier Aguirre todavía va a guardarse algunas cosas y las podría presentar como sorpresa la próxima semana en el estadio de la Ciudad de México?
0: A ver, yo creo, David, que mañana veremos lo más cercano al 11 titular contra Sudáfrica. Creo que se va a guardar algunas armas o quizá algunas dudas que todavía pueda tener, pero si a mí me preguntas, tal Rangel va a ser titular mañana y el 11 de junio, los centrales César Montes y Johan Vázquez, por izquierda Jesús Gallardo. Una de las dudas que me dicen que tiene es la lateral derecha, Israel Reyes y Jorge Sánchez, los ve muy parejos, así que creo que ahí es una de las grandes dudas que tiene para el 11 de junio, y veremos quién arranca mañana. En el medio campo, Edson se está recuperando, está retomando su nivel futbolístico, pero todavía está lejos, y creo que en ese sentido Eric Lira va más por delante. Hay que ver si mañana pone a Edson para seguirle dando minutos o de una vez se casa con Eric Lira. Por ahí me dicen que se empieza a vislumbrar que Lira podría ser titular el 11 de junio. En el medio campo con Mora y Fidalgo, y el tridente con Quiñones, Piojo Alvarado y Raúl Jiménez. Así pinta el equipo para mañana. Falta hoy un entrenamiento más, veremos qué decide el Vasco, pero me parece, David, que debe de haber 3-4 posiciones cuando mucho en las que tenga dudas Javier de cara al 11 de junio. Por lo demás, saldrá con lo mejor que tiene.
3: Gibra, yo te quiero preguntar en el ánimo de lo que vive la gente, verlos en Toluca, ¿empieza ahí la fiesta futbolística o seguimos con cierta apatía después de lo demostrado contra Australia?
0: Fíjate que, a ver, el estadio está boletos agotados, ¿no? Se ha vendido absolutamente todo y será una fiesta mañana en el Nemesio 10. Yo en el hotel, la verdad es que vi muy poca afición, alrededor de 10, 15 aficionados, muy poco. La verdad es que también creo que entiendo a la afición que cada vez pues se aleja más de los hoteles de concentración, porque no tiene caso ir al hotel de concentración. Los dejan fuera, en este caso en el hotel que están en Toluca hay una reja, ¿no?, que cubre absolutamente todo el hotel. Entonces los aficionados pues están detrás de la reja, no pueden ni siquiera acercarse a los futbolistas. Ya para este partido están implementando el protocolo de seguridad de la FIFA a 3 cuadras a la redonda del hotel, cualquier cantidad de Guardia Nacional, Policía Estatal, Policía Municipal, dentro del hotel, decenas de miembros de la Guardia Nacional. Creo que ya el tema de seguridad también está muy fuerte, el operativo en ese sentido, en el hotel de concentración, y para los aficionados resulta casi imposible el poder tener un contacto con los jugadores. los que están afuera, los que están hospedados en el hotel, pues ya aprovechan para tomarse fotos, autógrafos. Por ahí veo a muchos aficionados en Toluca con la playera de México, entendiendo que ya estamos en el Mundial, ya se juega aquí el último partido, pero sí creo que le sigue faltando todavía un poquito más.
2: Gibra, a ver, yo quiero preguntarte porque a mí sí me llamó la atención lo que escuchamos de Alexis Vega hace unos días, de sí. Que fue del cuerpo técnico, ¿no? El cuerpo médico de la selección mexicana, Toluca, antes de que se diera a conocer la lista definitiva para valorar cómo se encontraba Alexis Vega. Decían que no estaba bien, o sea, que estaba tomando fuerza, pero que se iba a recuperar, iba a llegar al 100% y que tuvieron plática inclusive con el cuerpo médico del conjunto mexiquense. Entonces, eso quiere decir que ahí mismo se dieron cuenta, por las condiciones en las que se encuentra, descartaron totalmente a Marcel, dijeron, no sabes qué, Marcel no va a estar o es un volado, pero que Alexis realmente va a estar en condiciones para ser tomado en cuenta en algún momento por Javier el Vasco Aguirre, o de plano lo está llevando por si de repente necesitas un milagro para meterlo, porque se habla muy poco de que Alexis esté en esa versión que vimos con el Toluca cuando ganó el primer título.
0: A ver, nos explicaban ayer, Memo, el tema de Marcel era que tenía la rodilla inestable, ¿no? Y eso podía provocar una lesión en cualquier momento, y bueno, incluso ya se va a operar Marcel Ruiz. El tema de Alexis Vega, él, su situación va en un tema más de fuerza. Alexis no tiene ninguna lesión, no tiene ningún problema en la rodilla, alguna ruptura o distensión o algo que lo ponga en riesgo. Quien necesita recuperar la fuerza en esa pierna, ¿no? Que fue donde tuvo la cirugía, ¿no? La limpieza, y donde nos decía el propio Vasco, ha tenido 5 cirugías en esa rodilla. Y le ha costado el retomar esa fuerza. Ayer el propio Vega nos lo aceptaba y nos decía, he mejorado, cada vez estoy más cerca de mi mejor nivel en cuanto a fuerza, y estoy seguro que voy a llegar bien al Mundial. Ahí es donde yo creo que Javier Aguirre dice, creo que y creo yo que Alexis Vega es un jugador diferente, es un jugador de esos que no te sobran en México, y que quizás piensa, André, Javier Aguirre en convocarlo, entendiendo que te puede dar 30, 20 minutos en un buen nivel, y que hoy Quiñones va a ser el titular, ¿no? Por esa zona. Entonces, al final de cuentas, no hay una lesión fuerte, creo que es un tema más de recuperar fuerza, y eso lo está trabajando, y esperemos que le alcance para poder estar al 100% en el Mundial. Pero sí creo que al final de cuentas difícilmente veremos a Alexis Vega siendo titular en la Copa del Mundo, ¿eh?
1: Sí, además de lo que comentas en el tema de Marcel, en la última conferencia de prensa que dio el turco en esos detalles de la Conca Champions, mencionó justamente que al medio tiempo Marcel se tuvo que infiltrar, tuvo dolor en la rodilla, un fuerte dolor, y por eso lo terminó sacando ya para la segunda parte. Gibra, gracias por el contacto, por toda la información, estaremos muy muy pendientes de todo el tema de la selección, te mandamos un abrazo fuerte.
0: Abrazo, que estén muy bien.
1: 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Vamos a hacer una pausa, ya volvemos.
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1: 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Ya estamos de vuelta, David Faitelson. Atención, porque tenemos algo especial, David. Buena tarde.
2: Correcto, correcto, Alan. Vamos a enlazarnos enseguida con el exárbitro internacional mexicano Armando Archundia para que nos platique de Play Passion. Él es embajador de Play Passion. Hola, Armando, ¿cómo estás? Te saludo con mucho gusto. ¿Qué representa para ti formar parte de Play Passion?
3: Hola, ¿qué tal, David? Con el gusto de saludarte, lo mismo que a toda la gente que nos escucha. Mira, es un proyecto muy especial porque reúne entretenimiento, música y un ambiente increíble en un solo lugar. Me gusta mucho que sea una experiencia pensada para toda la gente que quiere disfrutar algo diferente este verano, mi estimado David.
2: Correcto. Oye, ¿qué va a encontrar la gente cuando llegue al Hipódromo de las Américas?
3: Mira, van a encontrar una experiencia enorme, pantallas gigantes, música en vivo, gastronomía y un ambiente espectacular desde que llegas al Hipódromo de las Américas.
2: Perfecto. ¿Y qué hace especial, qué hace diferente este evento, Armando?
3: Es la vivir durante cada jornada.
2: Correcto, lo podrán disfrutar. ¿Qué fue lo que más te llamó la atención del evento?
3: La producción y el concepto. Desde el inicio se nota que será una experiencia de primer nivel, mi estimado David.
2: Y entonces, ya hablábamos del tema que lo hace diferente, ¿no, Armando? Una mezcla de entretenimiento, ambiente, convivencia, música en un solo lugar. Además, se pueden comprar los boletos en playpassion.mx y seguirlo en MBS 102.5 para enterarse de todas las sorpresas y dinámicas para la fiesta. Armando, habrá que disfrutarla.
3: Indudablemente es un gran orgullo formar parte de este proyecto tan grande y pensando para que la gente viva momentos inolvidables. Por lo tanto, todos están invitados a que convivan. Ahí estaremos participando algunas personalidades del fútbol, platicando nuestras experiencias, y es un ambiente bastante agradable que viviremos en el Hipódromo de las Américas con Play Passion.
2: ¿Te pueden preguntar lo que sea, Armando, de arbitraje?
3: Indudablemente que sí, porque ahí estaré conviviendo con la gente de manera personal y entonces ahí podrán preguntarme diferentes situaciones, sobre todo lo que se desarrolla en la Copa del Mundo. Eso es lo que tiene de diferente Play Passion.
2: Correcto. Oye, aprovechando que estamos contigo y que eres embajador de Play Passion, ¿qué opinas de las nuevas reglas que ha establecido la FIFA para colocarlas ya en este campeonato mundial de fútbol?
3: Mira, cada que inicia un campeonato mundial hay situaciones que vienen en el modificaciones a las reglas o le agregan algo a las reglas pensando en que el juego sea más dinámico, como lo que vamos a encontrar en esta ocasión. Que el portero o el jugador que tarde más de 5 segundos en despejar el saque de meta pasa el balón a saque de esquina, lo mismo que en saque de banda. Si el jugador sufre una lesión aparentemente sin que haya habido contacto, tiene que salir y tendrá que esperar un minuto para reingresar. Esto en forma general lo hace la FIFA para que haya mayor actividad de juego en cada uno de los encuentros. Ya se complementará con lo del guardameta, con los 8 segundos que tiene para despejar, como ya lo ha venido haciendo, y veremos dos innovaciones más dentro del VAR, es decir, se revisarán las segundas tarjetas amarillas para saber si fue bien aplicada o no aplicada y se puede cambiar la decisión, y la otra será si el árbitro erróneamente sanciona un saque de esquina, el VAR le dirá es saque de meta, porque lo que no quiere la FIFA es que se consiga un gol que venga viciado de una decisión errónea del árbitro. Básicamente lo que veremos en esta Copa del Mundo, ya lo practicaron en algunos países, ojalá y que sirva de bien para que la gente disfrute de este gran mundial que tendremos en nuestro país.
2: Correcto, Armando Archundia, embajador de Play Passion, muchísimas gracias, un abrazo, Armando.
3: Un abrazo, saludos para todos.
1: Ahí está, abrazo fuerte para el gran Armando. Nosotros vamos a hacer una pausa, quédese, ya volvemos.
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1: Estamos de vuelta en recta final ya de MBC Deportes. David Faitelson, pues ya de a poco, 8 días para la Copa del Mundo, se empieza a sentir la fiebre mundialista, ¿no?
2: No, de acuerdo, ya todo empieza a hablarse de fútbol, todo tiene que ver por y para el fútbol, pero bueno, aquí hay una información de Andrés Vaca, que está muy bien enterado de lo que pasa en el América, y dice lo siguiente: Jardine tuvo una junta donde pidió altas y bajas del equipo. Le fueron denegadas ambas, tanto las altas como las bajas, sobre todo las bajas. ¿A quién habrá pedido Jardine que saliera actualmente del equipo? Le dijeron que las bajas eran más difíciles que cualquier otra cosa. Yo supongo que por dónde va el tema, porque hay muchos jugadores que el América tiene bajo contrato, que darlos de baja pues significa perder mucha plata, ¿no?
1: ¿Zendejas y Brian, dos de ellos, te parece?
2: No estoy tan seguro. Yo creo que podría ir más por el tema de Henry Martin, a lo mejor. Jardine quiere volver al club en América y sabía que la única forma de volver a salir en este momento, antes de que se rompiera todo, es decir, decide irse justamente en este momento. Esa es la versión que da Andrés Vaca de fuentes muy, muy apegadas al Club América. Es evidente que yo creo que por eso tardaron 21 días, porque la decisión estaba negociándose. Yo creo que la América se tomó el tiempo para ver si podía convencer a Jardine, pero Jardine fue muy tajante: yo quiero estas bajas, quiero esas altas. El club, en este caso encabezado por Santiago Baños, dijo que no estaban de acuerdo, sobre todo en las bajas eran el problema, porque pues el América tiene muchos jugadores que de pronto cobran mucho dinero, tienen un contrato vigente, y no es fácil negociarlos así o prestarlos. Estás perdiendo dinero, pierdes inversión, son tus activos, y mientras no estén en la cancha de juego, pues no nos dejan de cotizar, dejan de valer. Yo creo que por ahí fue donde se rompió el hilo, y bueno, yo creo que al final del día sí, mi conclusión es que pierde más el América que Jardine.
1: Sí, totalmente. Oye, y llama un poquito la atención, porque a veces las bajas son lo primero, ¿no? Es de lo que más se desprenden los equipos. Lo difícil a veces, o cuando te dicen, ¿sabes qué? No te quieren abrir la cartera, son con los refuerzos. Entonces, pero como bien lo mencionas, David, si va por el tema de Henry, por ahí, hombres importantes, ya lo decía también Gibrano, la continuidad de Jonathan Dos Santos, que ya dependerá más del jugador. Pero si me llama la atención, que le dijo, ¿sabes qué? De alta las que quieras.
2: Sí, el problema,
1: los brasileños que trajo, los refuerzos que no fueron acertados, ¿no?
2: Funcionaron, ¿no? Aquí el tema es que para tú dar altas en un equipo como el América, necesitas dar bajas, porque obviamente tienes que vender futbolistas para tener plata, no puedes engrosar de tal forma el plantel que no te salgan los números. Yo creo que Jardine quiso acabar de tajo y remodelar de tajo al América, y el América está pensando en una planeación más a futuro, aunque obviamente le urgen los resultados, le urge el boleto al Mundial de Clubes, y bueno, vamos a ver si lo puede conseguir Almada, que es un técnico de otro perfil, que le gusta trabajar más con jugadores jóvenes, que le gusta tomar ese tipo de riesgos.
1: Es correcto.
2: Vamos otro a ver. A mí me parece que no es la receta correcta para el América. Es un buen entrenador, pero no me parece la receta apropiada para el América.
1: ¿Te acuerdas cuando con la máquina decíamos que quién mejor que Nicolás Larcamón podía conocer a la máquina, ¿no? Me parece que hoy, en el caso de América, pues no hay nadie mejor que André Jardine, y evidentemente André Almada tendrá su nombre, tendrá cierto prestigio, pero los zapatos pues están difíciles de llenar. Ahora, su última experiencia en el fútbol español, recordemos que no salió bien del Real Valladolid, ¿no?
2: Sí,
1: porque
2: bueno,
1: recibió la oferta del Oviedo.
2: Sí, bueno,
1: Pachuca,
2: pero se fue al Oviedo. Muy buen entrenador. Ha sufrido el descenso con el Oviedo ahora en la Liga de España.
1: ¿Y quién sabe quién lo hubiera rescatado, ¿no? No era fácil la cosa.
2: No, de acuerdo. Yo creo que tarde que temprano iba a volver al fútbol mexicano. El América logra contratarlo, pero insisto, a mí me parece que hoy el América pues ha perdido a uno de sus grandes eslabones y al hombre, al gran arquitecto del tricampeonato y el equipo de época. Es una pena, no va a ser fácil encontrar ocho Jardiné, porque Almada no es Jardiné.
1: Sí, no, son proyectos muy diferentes, muy cuestionado al momento, pero bueno, esto, David, se nos ha acabado la hora, fue un
2: ya
1: buen programa.
2: De la Copa del Mundo, ya hablaremos de la Copa del Mundo, que obviamente
1: hoy primero
2: es
1: lo primero.
2: El tema, ¿no? Pero el América se interpuso en el camino de la fiebre mundialista.
1: Y sorprende. Pero bueno, fue todo, gracias por acompañarnos, que esté muy bien, quédese en MBS Noticias, porque a continuación sigue Pamela Cerdeira con las noticias. Buena tarde.
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9: Te lo juro que pensé que era él. A la víbora de la mar. Verbena, verbena, ¿no es esa? Ay, los males de Micaela. Oye, qué tremendo rolón me acabas de mandar, Consi. Que llueva, ¿no? Bueno, ya, ¿no? Mucho chistecito. Señores, buenas tardes, señoras y señores. Ya bienvenidos. Estamos iniciando ahora sí un recorrido por el infiernito. Los invito a tomar asiento, a ponerse cómodos y a disfrutar de buena música a partir de este instante, porque tengo buenas rolas. Ya a partir de ahorita tengo pues toda una hora musical perfecta para que pues estés trabajando a gusto, para que estés haciendo el quehacer o para que también estés ahí en casa, donde sea que andes, pues bien a gustillo, ¿no? Señores, en este momento, pues también ya quedan disponibles por acá la línea telefónica, sabes que te puedes poner en contacto con esta servidora, la Diabla, y en este instante también la salsa, ¿no? Ya está lista por aquí la salsa, yo con este corazón, esta canción me queda, ¿no? Con ese corazón duro, corazón de acero. Y cada hora suena salsa para ti a las 4, a las 5, a las 6 y a las 7 para que ya me vayas diciendo cuál es la que te gusta, cuál canción de salsa y yo te la voy a ir acomodando cada hora. ¿Te parece? ¿Te parece? ¿Sí? Bueno, ya está. Regresa. Ay, esa también está buena. Bueno, te voy a dejar con esto ya para iniciar con la salsa. Tengan todos muy buen provecho, que tengan todos buena tarde. Yo sé que ahorita está como caluroso, está bien rico el día. Sí, ya sé que me van a decir, Diabla, no inventes, o sea, ¿qué te pasa? Pero soy la Diabla, soy del infierno, entonces, pues yo estoy acostumbrada, ¿verdad?, al calor infernal de pecadora. Entonces, pues, bueno, ustedes ya deberían estar acostumbrados también, pecadores estos, como si no supiera yo lo que andan haciendo. Hoy debería ser la hora de las confesiones, pero pues ustedes no van a querer. Ya a las 4:02 es Gillo Zarante, lo que escuchas ahora mismo. Corazón de acero, esta es la salsa de las 4 cada hora. ¿Sabes que suena salsa con la Diabla? Aquí nomás.

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Oigan, amigos, yo nada más quiero contarles algo. Ya saben que la diabla es bien sonsacadora y a mí me gusta mucho andarlos invitando al jelengue. Jelengue, jelengue, es lo que a mí me gusta, es lo que a mí me encanta. Fíjense que, pues, tengo varios, pues son premios, ¿no? Son premios para ustedes. Pero tienen que estar muy abusados, mis almas, porque, pues, vienen ya algunos juegos y me gustaría que ustedes estuvieran asistiendo en especial. A ver, ya suelto uno de una vez. Bueno, está bien, ya de una vez. Pues bueno, les voy a contar. Fíjense que el Águila de Veracruz se va a estar enfrentando contra los Toros de Tijuana. ¡Ay, chiquitos! La verdad es que no te puedes perder esta serie por varias razones. Una, porque te vas a echar un taco de ojo que vaya. Y no lo digo, ya Cota alguna vez lo mencionó, y no lo digo solamente para las amigas que van a estar viendo por ahí cosas, pues extravagantes, ¿verdad? Cosa bonita, sino para todos en general. La verdad es que es un lugar donde se reúne pues toda la flota, siempre gente de todo y ya tú sabes, ¿no? Bueno, aparte de esto, yo creo que pues siempre que vamos los jarochos a apoyar el equipo, el Águila de Veracruz, se pone bueno el asunto. Entonces, para que tú no te pierdas esta serie, que es del 9 al 11 de junio, ¿dónde más? Pues en el Nido, ahí en el estadio de béisbol, en el Beto Ávila, que se va a poner muy bien, y yo, pues, te voy a invitar. ¿Cuántos boletos tengo, conciencia? ¡Dale, durazo! ¿En serio? ¡Qué chulada! ¿No me podré yo colar con ellos? ¡Ay, no! Tengo un pase familiar. Oye, mi amor, este pase, pues es para que se vayan ahí en bolitas, se la pasen increíble y demás. Y se va para la persona que se, pues al primero, ¿no? Al primero que se reporte conmigo. Pero es que sí le tienen que echar galleta, mi vida. Así que me tienen que mandar un audio y me tienen que decir: ¡Diabla, yo voy al juego! O bueno, no, mejor yo voy a apoyar el Águila, ¿verdad? ¡Diabla, yo apoyo el Águila de Veracruz! Aquí nomás. Tienes que decirme: ¡Diabla, yo apoyo el Águila de Veracruz! Aquí nomás. ¿Sale? Para que te lleves tu pase. Es familiar. Ahí te va de nuevo. ¡Diabla, yo apoyo el Águila de Veracruz! Aquí nomás. Pero grítame, hazme bulla. Pega en algo, no en alguien, ¿eh? En algo así. Haz bulla, escándalo, que se oiga. Por ahí que traemos emoción, porque pues es que a mí me gusta el escándalo, conciencia. ¿Por qué me preguntas eso? A mí me gusta la bulla. ¿Qué hago cuando salgo a la promo en la calle? ¿Qué les digo? Que pues, que me piten, que me gusta que me estén haciendo ruido, que me vayan pitando y toda la cosa. Bueno, pues también así me gusta que me manden los audios, que me hagan bulla y escandalito. Y aparte, pues es para cuatro personas, es un pase familiar. Así que me quedo pendiente, mis almas, para que se vaya el primer premio de la tarde, y tengo más todavía, pero primero se va este para apoyar esta serie del 9 al 11 de junio. ¿Ok? ¿Te parece? Perfecto, ya estamos arreglados. Arreglaos, mi rey. Son las 4:25, te dejo con el rey, el mero mero, aquí nomás.

0: Oigan, yo bien emocionada y de, no, háganme bulla, que no sé qué y que no sé cuánto, pero me mandaron audios como con mucha flojera. No, así no, pero este sí.
1: Y habla, yo apoyo al Águila de Veracruz, aquí nomás.
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0: Míralo. Bueno, ese sí le echó más ganitas, ¿no, Conciencia? Poquito. ¿Crees que no? No, sí, ¿cómo no? Ya hasta le pedí su nombre completo. Ya hasta le pregunté qué hora sale por el pan. Sale, mi buen David, ahorita te tomo tus datos completos y te cuento cómo está el show para este boleto. Señores, no se vayan, quédense conmigo. Yo estoy aquí hasta las 7. Ay, me estoy congelando ya, a ver, espérate. Ay, sí, para que se me caliente, no sé. Bueno, me quedo aquí hasta las 7 y la verdad es que tengo pues también algunos otros regalillos para ustedes, para consentirlos, mis almas, y para sonsacar a la gente, que yo quiero que salgan a orear, hombre, porque guardados, encerrados, nos echamos a perder.

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2: 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Eso,
1: claro. Vénganse rapidito, estamos en la Laguna del Malibrán, aquí nos van a ver enseguidita, porque tú lo dices, somos
2: la mejor.
1: Así nomás.
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nos hemos sumado a la fiebre del fútbol. Ay, no, bueno, espérate que se me aloca. No, por favor. Fíjense que las retas de la mejor se van a armar y se van a poner así como el que te gusta. Bien, pero bien buenas. Y fíjate que yo estoy buscando ver quién se va a convertir en el campeón, porque estas retas se van a poner muy bien. Mira, se va a hacer un torneo de fútbol en consola de videojuegos, ¿ok? Este es en consola y las retas van a ser presenciales. O sea, nos vamos a reunir toda la flota y la vamos a armar así, pero bien bueno. ¿Y saben qué? El que gane, ya así el mero mero, es el que se va a llevar su PS5. O sea, de verdad, creo que te la vas a pasar increíble y aparte te puedes llevar un muy buen premio. Ya te puedes registrar, mi vida. Mira nomás qué grandota está. Uy, no, así me gusta de veras, que sea la gente muy participativa, porque ya está muy grande esta lista. No, la verdad es que, bueno, es que se están formando ya los equipos, ¿verdad? Perfecto. Ya tenemos por aquí en la lista las personas que se han estado registrando. Es bien sencillo, métanse de una vez a la aplicación ahí en su celular. Ya la tienen, en la de la Mejor FM. Ya ves que está el apartado de donde dice Veracruz. Conciencias, me caso. Ándale, ese, donde dice Veracruz. Muy bien. Entra al chat para que mandes un mensaje. En el mensaje tienes que ponerle: yo le entro a la reta, ¿sale? Y ya de ahí pues me pones tus datos, tu nombre completo, tu teléfono y tu edad. Sí, también tu edad, corazón, porque los que son menores de edad, los de menores de 15 años, pues me tienen que venir acompañados con un adulto para cuando nos reunamos a esta reta, ¿te parece? Bueno, pues ya, tu nombre completo, tu teléfono y tu edad, pero la frase tiene que decir: yo le entro a la reta. Ay, hasta me pegué por la emoción, vaya. Así es para que tú demuestres quién es el que manda en esa cancha virtual, quién se va a convertir en el campeón y quién se va a llevar ese PS5 que yo sé que tú tanto deseas. Las retas de la mejor, aquí nomás, se van a poner, pero muy bien, y ya sabes, aquí estoy esperando tu mensaje, porque con eso te agrego a la lista. ¿Te parece? Perfecto. Es la hora de los tres iguales, son las 4:44. Dale candela de una vez, porque esto se va a poner difícil. Difícil es la canción que escuchas con Raúl Beltrán.

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2: ¿Qué claro tal? 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
1: Oye, amigos, ya estamos. Aquí seguimos y continuamos estando aquí en la Laguna del Malibrán. Lo estamos esperando a todos ustedes para y para así consentirlos. Porque eso. Esta vez traemos los boletos para que te vayas a ver el super partido de México contra Japón en la Sub-20. Este jueves 5 de a las... Ya será como a las 8 de la noche, yo creo, más o menos. Porque sí, más o menos a esa hora, yo creo. Pero bueno, aquí los tenemos, son pases dobles. Y también, ¿qué más tenemos?
2: Traemos boletos para el juego del águila, ¿cómo de que no? Vamos a apoyar al águila, claro que sí.
1: Todos vamos.
2: Vamos, vamos, yo también quiero ir.
1: Llévense la bocina.
2: La bocina, la Bluetooth.
1: Claro. Para que escuchen la estación a donde quiera que vayas.
2: Claro que sí.
1: Hasta la fiesta te los llevas y escuches la mejor. ¿Cómo no? 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

No es otra, me la cambiaron. Cinco de la tarde con 10 minutos. Oiga, oiga, pare bien la oreja, mi gente futbolera. Es que de verdad, esta, yo veo balones por todos lados. Quisiera verme al espejo y verme un par de balones, pero no, esos balones no. 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La mejor FM te invita, la Diabla también, aquí nomás, ¿te vas a ganar tu pase? Sí, conmigo, ahora mismo. ¿Quieres saber cómo? Pues ¿cómo? Bueno, pues tengo un pase doble para el 8 de junio, déjenme ver, 8 de junio, eso es para la selección contra Japón. ¿Qué onda? ¿Cómo le vamos a hacer para ganarnos este pase? Es muy fácil, ya ayer comenzamos con estas narrativas de fútbol, entonces, para el que me mande audio, es el primero que me llegue, ¿ok? Primer audio al 2292-65-105 o 1005. 2292-65-1005. ¿Ya? ¿Listos? ¿Listos? ¿Listos? ¿Listos? Bueno, ahí van a hacerse una narrativa de fútbol, ya saben, así como que van a narrar un gol, ¿ok? Yo lo que quiero nada más es que me narren en corto un gol, pero que ese gol, tú lo sientas hasta lo más profundo de tu alma, porque quiero sentir que yo también me emociono cuando escucho ese gol. ¿Tú sabes cómo, papi? Porque la verdad es que esto, o mami, porque si a ti te gusta también el fucho, pues le puedes dar. Entonces, denle de una vez ya, me mandas este audio, me narras rápido un gol, un golazo. Y al final de que digas gol, tú cierras con el aquí nomás, porque claro, aquí nomás es donde tú te los vas a ganar. Dale, Candela, me quedo pendiente, son las 5:40.

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2: 5:20.

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1: Oigan, amigos, y continuamos desde la Laguna del Malibrán. Y todavía aquí tenemos los boletos. Aquí tiene los boletos Baruch exactamente a sus manos. Y los, él los quiere, pero no, dáselo a la gente. ¿Para dónde?
2: No, yo los quiero.
1: Notáselo.
2: No, yo me voy a ir a ver el partido de el en el estadio Luis Pirata Fuente del México contra Japón del
1: Sub-20. Ok, el Sub-20, sí, fue eso, Sub-20. Entonces, bueno, entonces vamos a ver los boletos para que se vayan a ver el Águila. El Águila.
2: No, también yo quiero eso, los del Águila también.
1: No, no, no, no, no, no se puede todo, hijo. No, también tenemos los boletos para irse al Águila el viernes. Y también tenemos la bocina inalámbrica.
2: También yo quiero la bocina.
1: Bluetooth. 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
1: ¿Y un PlayStation 5?
2: Yo quiero uno.
1: No, todo, tú quieres todo, no, no. Amigos, vénganse rápido, estamos aquí en la Laguna de Malibrán antes que este hombre se lleve todo. 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
1: Y nomás.
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13: Oílo, oílo, oílo. ¿Qué quiere la bocina? Pues alcanza la regaladora, mi vida, que ya, ya andan con todos los premios, corazón. Aquí en cabina, la Diabla lo que tiene para ti es que te está invitando al fútbol. Fíjate que en la regaladora tú puedes ganar varios de los premios que lleva por ahí el Capi y Baruch, pero aquí en cabina la Diabla tiene boletos para que te vayas a ver el fútbol, porque ha regresado a Veracruz. Híjole, estamos todos muy emocionados porque en la Mejor FM quiere que tú seas parte de esta historia. Mira, la emoción se va a poner buena en el Luis Pirata Fuente y hay dos grandes encuentros. El 5 de junio a las 8 de la noche, la selección mexicana sub-20 se enfrenta con Japón. Y el 8 de junio a las 7:30 de la noche, el duelo es entre la selección mexicana sub-20 y Piratas de Veracruz. Oye, ay, no, espérate, se pone bueno el asunto, porque el 8 de junio, aparte de este gran juego, de este partido, pues también te puedes quedar para que disfrutes gratis completamente la presencia estelar de Junior Clan. O sea, ¿te imaginas? Que aparte de fútbol, emoción, locura y demás, y tensión, porque yo luego como que veo partidos y entro en tensión, señores, ¿no? 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Con el suspenso. Bueno, pues para que tú disfrutes de todo esto, es muy fácil. Yo te voy a invitar a que te vayas el día 8 de junio. A ver si es 8. Para la selección contra Japón, ¿ok? Entonces, bueno, es el 5, ¿no? ¿Por qué mandan aquí haciendo lo que eras? Bueno, eso es para que tú te vayas a ver a la selección mexicana sub-20 contra Japón. ¡Contra Japón! ¡Ok! Bueno, este pase te lo ganas muy fácil con que me narres un gol. Aviéntate un gol, una narrativa muy corta, rapidita, así de da el pase y gol, y pues se tiene que vivir esa emoción del gol, ¿ok? Aquí espero el audio al 2292 65 105, morenito.

¡Ay! Esa no, que me recuerda cuando... ¡Ay! Me recuerda cosas, oye. ¿A poco no? ¿A poco tú no fuiste? Bueno, yo sé que casi no, ¿eh? Casi no hay gente que cuando eran niños, de repente por ahí la mamá los estaba regañando y por ahí volaba la chancla, que te aventaban la chancla o que te daban por ahí una nalgada y te reías. Oye, y te reías y entonces más te daban. No, pues, no, ¿verdad? ¿Y no te pasó? ¿Por qué reírse cuando estamos en una situación en la que no deberíamos reírnos? Nos pasa. ¿Por qué? Porque seguramente ya te pasó a ti en algún momento en el que alguien te dijo algo que no fue agradable y tú te reíste. Te reíste, oye. Porque sí, algunos nos ha pasado que nos hemos reído cuando no debemos, cuando no teníamos por qué reírnos. Entonces, o como cuando llegas tarde a una reunión importante y en lugar de disculparte te ríes. A mí no me pasa eso. Aunque a lo mejor por dentro quieres desaparecer porque es la pena la que tienes, tu cuerpo te traiciona con una sonrisa. ¿Por qué pasa esto? No te preocupes, no te está pasando nada raro, no significa que disfrutes pasar vergüenzas o que disfrutes el nerviosismo. En realidad lo que pasa es que tu cerebro está utilizando una estrategia psicológica que está muy interesante. Y esto, aunque suene chistoso, la verdad es que la mayoría de las personas les pasa. Y muchos creen que sonreír siempre es una señal de felicidad. Ay, mira qué contento está. Está bien feliz, ¿verdad? Pero realmente hay sonrisas que pueden expresar muchas emociones que son diferentes. Por ejemplo, podemos sonreír, sí, por alegría, por amabilidad, por compromiso social, por nerviosismo. Yo sonrío por sarcasmo a veces. Y pues, cuando es por nerviosismo, comúnmente, esta sonrisa nerviosa, bueno, pues es cuando vivimos una situación que está generando alguna tensión o una incertidumbre, incomodidad. Y entonces, ¿sabes qué pasa? Es que nuestro cerebro es bien abusado y entonces dice, vamos a hacer chiquito este malestar que estamos pasando, este malestar emocional. Y entonces, para mantener una armonía social, ¡pling!, sale una brillante sonrisa de tu cara. En otras palabras, la sonrisa funciona como una especie de mensaje inconsciente que dice, tranquis, no hay problema, todo está bien, no hay amenaza, relájate, ¿no? Bueno, pues eso es lo que pasa. Así que, si nos vamos a la psicología evolutiva, o sea, como hace a nuestros ancestros, o sea, te vamos a ir para atrás, muy para atrás. Los seres humanos somos una especie totalmente social y durante miles de años era indispensable pertenecer a un grupo para sobrevivir y nuestro cerebro se volvió extremadamente sensible a situaciones que pudieran poner en riesgo el que nos acepten los demás o el que nos acepte la sociedad. Hoy a lo mejor ya no dependemos de una tribu para conseguir comida, pero sí dependemos también de una sociedad donde queremos caer bien. Entonces, bueno, el cerebro sigue reaccionando de una forma así parecida cuando sentimos vergüenza, rechazo o una exposición pública. Y para él, para nuestro cerebro, el quedar mal ante otras personas es como un foco rojo, una alarma social, así como de tin, tin, tin, esto no puede pasar, ¿no? Entonces ahí aparece la sonrisa nerviosa. De hecho, hay investigadores que han observado que muchas personas sonríen en momentos de estrés. ¿O saben cuándo? Como cuando hay una entrevista de trabajo. Ay, ¿te imaginas? O cuando cometen algún error, que se equivocaron, y a lo mejor es la pena, y por pena, ¡pling!, sonríes, ¿no? Entonces, incluso también cuando reciben una crítica que no se esperaban. Y esta es una forma de regular las emociones y disminuir la tensión del momento. Pero curiosamente también existe algo que se llama, escucha bien, disonancia emocional. Escucha bien este tema, porque esto pasa cuando lo que sentimos por dentro no coincide con lo que estamos mostrando por fuera. Por ejemplo, podemos sentir ansiedad, pero externamente en nuestra carita estamos mostrando una sonrisa para mantener la calma y evitar que los demás se den cuenta de que estamos nerviosos. O algo más que caracteriza mucho a los locutores es esta disonancia emocional. Sí, claro, porque déjame decirte que a lo mejor estamos pasando por una situación en la que tenemos dolor, tristeza o algo así, alguna otra emoción fuerte, y de repente nosotros salimos al aire y estamos sonriendo y estamos, entonces nuestro cuerpo no está coincidiendo con lo que estamos sintiendo por dentro. Esa es la explicación como más clara que yo te pudiera dar. Así que a veces vemos que alguien está sonriendo mientras dice, estoy tranquilo,
¿no? Pero las manos, sus manos están temblando o le tiembla la boquilla, no sé, ya sabes, ¿no? O sea, está mostrando que el cuerpo, pues en realidad está muy nervioso. Entonces el cuerpo y las emociones no siempre se ponen de acuerdo, ya saben, como que a veces se traiciona, ¿no? El cuerpo. Y sonreír puede tener un efecto muy curioso sobre nosotros mismos, porque hay estudios que dicen que la expresión facial puede influir ligeramente en cómo nos sentimos. Por ejemplo, sonreír, el cerebro manda señales a todo nuestro cuerpo y esto ayuda a que disminuya gran parte de la tensión emocional. A lo mejor no resolvemos el problema así como por arte de magia, pero puede contribuir a que te sientas un poco mejor. Así que cuando estés pasando un mal momento, sonríe. No cuando te dé la chancla tu mamá, porque si no te van a dar otro chanclazo, pero sí sonríe cuando tengas algún momento de estrés y verás cómo poco a poco va reduciendo esa tensión. Por eso muchas personas sonríen, así cuando están avergonzadas, cuando están nerviosas o cuando reciben una noticia inesperada. No tanto como porque estén felices, sino porque su cerebro está intentando manejar la situación que están pasando y que están en un momento complejo emocionalmente. Así que la próxima vez que te equivoques cuando estás hablando, cuando olvides el nombre de alguien o hagas el ridículo por ahí en la calle o cuando vas, no sé, cuando te tropiezas, cuando vas caminando en la calle y te tropiezas, ay no, qué pena da, de verdad, y te ríes, ¿a poco no? A mí me ha pasado que he ido caminando y luego voy sola y me he tropezado y pues ya, ¿qué me queda? Pues me da risa, ¿no? Pero es de nervios, así como de, a ver, ¿quién me vio, no? Si tú te descubres así, sonriendo, sin querer, recuerda que no estás actuando de manera extraña, o sea, no estás loca, no estás loco, eso pasa, es normal, tu cerebro está intentando usar un mecanismo para navegar en este complicado mundo de las relaciones humanas, o sea, como para encajar y para que no pase nada, ¿no? A veces una sonrisa no significa siempre estoy feliz, ¿no? Significa ahí auxilio, ya nada más como con educación, ¿no? Con educación. Esto es lo que hace luego nuestro cerebro, donde descubrimos que detrás de los comportamientos más cotidianos que tenemos siempre se esconden esas pues explicaciones psicológicas. Si te las cuenta por aquí la diabla, no más para que sepas tú, porque más sabe la diabla y yo te lo cuento para que también tú sepas. No por viejo, no más, porque te comparto la información. Son las 5 de la tarde ya con 48 minutos. Vamos a ver la sangrona que quiere. ¿Qué quiere la sangrona? Esa canción me gusta, por sangrona. Bueno, no, me gusta y no me gusta. Me causa un conflicto también aquí. ¿Sabes por qué? Porque está bien censurada. O sea, ¿para qué hacer una canción que van a estar censurando a Cartu porque dicen puras malas palabras? ¿Por qué no le cambian las palabras mejor? Ay. Bueno.

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1: 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Y aquí anda también conmigo Baruch, que les tiene una información. Sí. ¿Qué le tenemos? ¿Qué les tenemos?
2: Tenemos los boletos para el juego de México contra Japón Sub-20 en el estadio de Luis Pirata Fuente este viernes 5 de junio a las 8, ¿eh?
1: Nada más. Y también tenemos nosotros los boletos para el Águila de la Veracruz. 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Cáigale, estamos exactamente en la Laguna de Malibrán.
2: Vénganse, vénganse.
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2: Aquí nomás, claro que sí.
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2: la mejor.
1: Aquí nomás.
2: ¡Sas, sas, sas! Yakuza.
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8: Es la hora de pedir un deseo, son las 5:55 y a ver, señoras y señores, aparte de que puedes pedir tu salsa favorita porque cada hora yo te voy a acomodar una salsa, también puedes pedir tu canción favorita porque ya iniciamos con las complacencias. Aquí con la Diabla de 6 a 7 todos los días puedes pedir las rolas que se te antojen porque esta mujer te va a estar complaciendo toda la hora con audios. Me puedes mandar tu audio al WhatsApp 2292-651005 o también me puedes marcar a la cabina para que echemos el chisme. Si tú quieres también cuando esté al aire puedes marcar y aquí también te puedo estar complaciendo. Así que dale de una vez, Candela, porque tenemos una hora y al rato me dicen que no me dio tiempo, pero por eso ya las pueden pedir desde ahorita para que yo vaya haciendo esa lista con las complacencias y sus canciones favoritas. Si las van a dedicar también, pues cuéntenme el chisme, oigan, porque si no yo luego no puedo ni comer porque no me entero. Te voy a dejar con esta salsa, Víctor Manuel. He tratado. ¡Ah, qué rolota!

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